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1: Proclamando la cruz. Esta palabra proclamar es una palabra muy importante porque la encontramos, hermanos, en el libro de Corintios, capítulo 11, verso 26. Porque todas las veces que coman este pan y beban esta copa, proclaman la muerte del Señor hasta que Él venga. Todas las veces que coman este pan. Y la palabra que ocupa aquí es la palabra catagelo. La Santa Cena no debe ser un memorial, no debe ser algo que desde el pasado se está haciendo, no debe ser una solamente, sí lo es, pero no solamente una tradición dentro de la iglesia. La palabra dice, hermanos amados, que cada vez que participamos de la mesa debemos predicar un mensaje silencioso pero poderoso. ¿Cuál es este mensaje? Cristo murió, resucitó y volverá por nosotros. Es un mensaje preciso, conciso y macizo. Cristo murió, resucitó y volverá por nosotros. Cuando usted come el pan y bebe de la copa, tenemos que explicar por qué lo hacemos. No es solamente voy a tomar el juguito y voy a comer la galletita. Hermano, tengo que explicar por qué usted lo está haciendo. Cristo murió, resucitó y vuelve por nosotros. Porque Cristo murió, resucitó y vuelve por nosotros. Haced todas las veces esto en memoria de mí. Todas las veces en memoria del Señor. Todas las veces en memoria de que Él murió, resucitó y volverá por nosotros. Proclamen la muerte del Señor. La muerte del Señor anunciáis hasta que Él. ¿Hasta cuándo debemos nosotros de comer el pan y beber de la copa? Hasta que Él venga. Esta sagrada, hermano, conmemoración nos conecta desde la cruz de Cristo, hasta la corona que el Señor nos ha de dar. Esta conmemoración, lo que nosotros hacemos en la mesa del Señor, al comer pan y vino, estamos diciéndole: Señor, el castigo de mi paz fue sobre ti. Por tus llagas yo fui curado, yo fui sano, yo fui liberado. Y ahora, Señor, yo reconozco que el que tenía que pagar el precio de mi castigo era yo. Que el pecador soy yo y no tú. Que el que merecía la condena y que estaba condenado, no es que merecía, estaba condenado, soy yo. Y usted tomó mi lugar. Y no solamente eso, me libras del juicio final para yo ser coronado juntamente con Él. La palabra proclamar es la palabra catagelo, que significa proclamar, promulgar. Y aquí quiero señalar esto: enseñar. Qué importante es enseñar, hermano, acerca de lo que estamos haciendo. ¿Por qué lo hacemos? ¿Por qué? ¿Por qué tomamos esta copa? ¿Qué es su significado? Es anunciar, celebrar, por implicaciones predicar, es establecer. Y mire lo que significa esto: implantar en la mente por medio de la repetición. ¿Cuántas veces hay que hacerlo? Todas las veces que sea necesario. Catangelo. Y quiero compartirte, hermano, con respecto a estos siete puntos con respecto a la proclamación de esta palabra. Número uno, debe ser una proclamación continua. El Señor nos habla ahí en Corintios 11 que dice hacerlo todas las veces en memoria de Él. Es decir, no es un acto esporádico, sino que es algo constante. Cada vez que participamos de la mesa del Señor, cada vez que nos sentamos a la mesa del Señor, es una oportunidad para predicar que Jesús murió, resucitó y vuelve por nosotros. Cada vez que usted se sienta a la mesa, cada vez que nosotros nos reunimos en la mesa del Señor, la iglesia celebra la cena, hermano, con un corazón santo, apartado para Dios. Nos limpiamos para poder sentarnos a su mesa, y cuando nos limpiamos, hermano, estamos diciendo: estoy listo, estoy purificado, estoy apartado para que si tú vienes, yo me voy contigo. Denle un aplauso grande al Señor. Hechos capítulo 2, verso 46 dice: día tras día continuaban unánimes. Diga conmigo: continuaban unánimes en el templo y partiendo el pan en los hogares. Comían juntos con alegría y sencillez de corazón. ¿Se puede estar unánime todo el tiempo? Ayúdeme. ¿Ah? Difícil, ¿verdad? Pero aquí dice que la iglesia del principio continuaba unánime. Estaban en sus casas, comían el pan, partían el pan, pero estaban unánimes. Nosotros ahora estamos unánimes, porque todos estamos con el mismo pensamiento, todos estamos trabajando con la misma visión. Aquí no hay unos más ni unos menos, aquí todos somos parte de la misma visión. Estamos unánimes. Cristo murió, resucitó, viene por mí. ¿Va conmigo? Yo se lo voy a grabar en el corazón, hermanos. Cristo murió, resucitó, viene por mí. Entre tanto, predico el mensaje de salvación. Entre lo que Cristo viene, yo predico el mensaje de salvación. Y le digo a otros que Cristo murió, que resucitó y que ahora viene, y que no solo viene por mí, sino que también puede venir por ti. Puedo llevar el mensaje. ¿Por qué? Porque todo lo que hacían los discípulos estaba en función de predicar a Jesucristo. Todo lo que hacían los discípulos estaba en función de que Cristo era el centro. Hay una canción que canta, ¿cómo se llama el gringuito? Israel Hanson. Después la cantó Julito Melgar. Y dice: el centro de todo es Jesús. Cristo es la razón por la cual usted está aquí este día. Usted no está aquí porque le sobró un poquito de tiempo, o porque usted tiene la costumbre de venir a la iglesia, que es una buena costumbre. Usted está aquí porque usted ama a Jesús. Usted está aquí porque Cristo es el centro de su vida. Usted está aquí porque Él murió, resucitó y viene por usted. Y usted lo confirma cuando se sienta a la mesa con el Señor y dice: sí, Él murió, resucitó y ahora lo estoy esperando. Y por eso como del pan y bebo de la copa. ¿Alguien dice amén? Sí. Vamos, dele palmas al Señor. Número dos,

pan y beber de la copa es una declaración de fe. Estoy diciendo, esto es de parte del Señor. Esto no es liturgia. Esto no es solo costumbre. Esto es una declaración de fe. Tengo testimonios, hermano, del comer el pan, de beber de la copa. Tengo testimonios, hermano, en mi vida de sanidad, bebiendo, hermano, la copa del Señor, ministrándome al Señor. Gente que ha sido sana al compartir la mesa del Señor. Gente que ha sido redarguida, hermano, al compartir la mesa del Señor. ¿Quiénes pueden participar de la mesa del Señor? Y las mamás solteras también. Y los separados. Y los que habían sido borrachos. Y las mujeres que abortaron. Ah, pero dijo menos. También. Porque la Biblia dice que el que clama a Él, Él no lo echa fuera. Así es nuestro Dios. ¿Qué clase de Dios es, hermano? Yo sé que hay algunas congregaciones que para poder participar de la mesa tienen que ser bautizados. ¿Dónde dice eso? ¿Dónde? En San Goloteo.

no convirtamos lo que es de Dios en un rito humano. Alguien le pide cuando una persona levanta su mano para recibir a Cristo, le preguntan: ¿y usted ya se bautizó? ¿Cómo me voy a bautizar si estoy recién recibiendo a Cristo? No, para recibir a Cristo tiene que bautizarse primero. Y cuando va a bautismo le dicen: ¿sabe qué? Quiero recibir a Cristo, me quiero bautizar. No, para bautizarse tiene primero que haber recibido a Cristo. Entonces, me quiero casar. Llevo 15 años con mi mujer y nos queremos casar. Conocimos al Señor, nos queremos casar. ¿Se bautizó? No me he bautizado. No se puede casar. No bautizamos nosotros a recasado. Le niegan la entrada al reino. Por tanto, todo aquel que confiese delante de los hombres, en la versión 60 dice: a cualquiera, mire lo que dice, a cualquiera pues que me confiese delante de los hombres. ¿Sabe lo que es cualquiera en hebreo? Cualquiera, muy bien. ¿Y en griego? También, cualquiera. Es una acción sin palabras. Estoy declarando al Señor: Él es mi Rey, Él murió, Él resucitó y Él viene por mí. Esas tres cosas las tengo clarita. Y cuando me siento a la mesa del Señor, me recuerda que Él murió, que Él resucitó y que Él vuelve por mí. Y cuando me preguntan por qué lo hace, porque Él murió, porque Él resucitó y porque Él vuelve por mí. Dele palma.

0: Dele palma, dele palma. Número 3. La mesa del Señor debe ser una proclamación centrada en la cruz. Cuando dice, la muerte del Señor anunciáis. El centro del mensaje no es el pan o la copa, sino la muerte del Señor. Un día, lamentablemente, yo quiero mucho a los ministros, pero un pastor dijo, usted puede tomar la Santa Cena con Coca-Cola si quiere. Y con una dona. No, no es tan liviano, hermano. No es así. Otro hermano dijo, creo que fue el mismo, hermano. Usted puede, ¿por qué comemos el pan primero? Podemos tomar la copa primero. No es así, porque primero se muere y luego se resucita. El pan representa la muerte, la sangre representa la resurrección. Por eso es el pan. Cuando usted era de la otra iglesia, de la iglesia imperial, donde se hacía así usted, a usted le daban solo pan. El toque se lo pegaba el curita. Yo sé, porque yo nos llevaban nosotros a misa, y íbamos a misa y él, a veces lo mezclaba con agüita, pero a veces purito para arriba. Pero solo le daban el pan. Como no hay revelación en eso, solo le daban muerte. Solo muerte le ministraban. El mensaje de la cruz es el tema central de nuestra vida, de nuestras reuniones, de nuestros cultos. 1 Corintios 1, 23 y 24 dice, pero nosotros predicamos a Cristo. ¿A quién? Cristo. Un poquito más fuerte, no se va a desmayar. ¿A quién?
1: Cristo.
0: Y a Cristo crucificado. Piedra de tropiezo para los judíos y necedad para los gentiles. Es una necedad, olvídese, eso no pasó. Más para los llamados, tanto judíos como griegos, Cristo es, diga conmigo, Él es poder de Dios y sabiduría de Dios. No me avergüenzo del Evangelio, porque es poder de Dios. Es el poder de Dios. Y por el poder de Dios se sanan enfermos. Por el poder de Dios se levantan muertos. Por el poder de Dios, hermanos, los leprosos eran limpios. Por el poder de Dios, los enfermos eran sanos. Por el poder de Dios, hermano, el mar se calmaba. Por el poder de Dios, las tormentas se iban. Por el poder de Dios, se paraba la lluvia. Y por el poder de Dios, caía lluvia. Nosotros estamos centrados en la cruz de Cristo porque ahí reside el poder de Dios. Número 4, debe ser una proclamación con reverencia. La Santa Cena debe ser una proclamación con reverencia. Pablo advierte sobre tomarla indignamente en el capítulo 11, verso 27 al 29, dice que el que come y bebe indignamente, juicio come y bebe para sí mismo. La proclamación de la cruz debe estar acompañada de un examen interno, de un examen examinándome yo. Eso se conoce como el juicio del Espíritu Santo. ¿Por qué? Porque el Espíritu Santo nos convence de pecado y de juicio. Es el Espíritu Santo el que me dice: estás fallando en esto, te noto tibio. Uy, ¿sabe que yo digo tibio y como que me da la chiripiolca? Hay que salir de allí. Hay que salir de ahí. ¿Por qué? Porque la mesa del Señor debe ser una proclamación de reverencia ante Dios. No se debe tomar esto, hermano, como un acto más dentro de la iglesia. Hay que prepararse con un corazón limpio, con actitud de honra. Yo vengo de una generación. Ya va a hablar el viejo. Yo sé, mire, le leí la mente a algunos hermanos. Dele nomás. Ya, voy. Yo soy de una generación donde se respetaba mucho la mesa. Como por ejemplo, uno no podía ir a sentarse a guatapelar. Uno tenía que estar a la hora de la comida. Y nos sentábamos casi siempre en los mismos lugares. Mi mamá se sentaba a la derecha de mi padre, yo me sentaba a la izquierda, mi hermano se sentaba al frente. Eso era cuando éramos cuatro. Después, cuando fuimos seis, ahí la mesa hubo que agrandarla. Yo no podía jugar en la mesa y menos jugar con la comida. Algunos jovencitos me están mirando, ¿verdad? Con mi hermano siempre fuimos por la música, y un día me pongo a silbar en la mesa. Y yo siempre soy muy tranquilo. Si no estoy moviendo los pies, estoy moviendo las manos, estoy haciendo algo. Y yo estaba ahí, y mi papá me dice: en la mesa no se silba. Mi papá advertía. Ok. Y de repente uno, joven, muchacho, se lo olvidó. ¡Toma! No se me olvidó más. Puro chavo, hermano. En la mesa no se juega. Éramos de esa generación. Había que, si el papá se sentaba a la mesa, no va a creer que uno llegaba tarde a la mesa, hermano. Más atrás de mí, había que vestirse para ir a la mesa. Algunos hermanos de 70 para arriba se acordarán. ¿Tú tenés 70? Sí. Te veí re bien. Buena mano. Éjale. Eso tenito. Se acordarán, hermano. Había que vestirse para ir a la mesa. Si en lo natural hacíamos eso, ¿cómo no nos vamos a cuidar para venir a la mesa del Señor? Usted no puede venir a guatapelá, hermano. Dícese guatapelá. Algunos ni saben lo que estoy diciendo, ¿verdad? ¿Hay alguno aquí que no sabe lo que es guata? Guata. ¿Qué es lo que es guata? Panza, panza. Para los que nos están mirando en el extranjero, guata es panza, barriga. Pelá significa desnuda. ¿Cómo me voy a venir a sentar así tan desprolijamente? Tengo que examinarme. ¿Cómo está mi corazón? ¿Cómo están mis acciones? ¿Cómo se ha portado esta semana? Diga la verdad, Rosa. ¿Te has portado bien? Muy bien. ¿Quién más se ha portado bien? Bien, dedito para arriba. ¿Sí? Los demás se han portado mal, hermano, porque están todos acusados. Número 5. La mesa debe ser una proclamación de unidad. 1 Corintios 10, 17. Puesto que el pan es uno, nosotros, que somos muchos, somos un cuerpo. Pues todos, diga conmigo, todos participamos de aquel mismo pan. Participar de la mesa del Señor juntos proclama la unidad de la iglesia como un solo cuerpo en Cristo. No se puede proclamar su muerte si vivimos divididos, amargados o en contienda. Un día le dije a un, invité a almorzar a un ministro importante de este país. Empezamos a hablar y él empezó a abrir su corazón conmigo. Y yo le digo, pero ¿por qué usted no se junta con este otro grupo de hermanos, de líderes? ¿Por qué no se junta? Y me explicó, me dijo, no. Entonces le digo, mire, iba a decir el nombre, hermano. Cállate, cállate, Billy. No, ¿cómo que no importa? No, copucheto no soy. Y le digo, pero le voy a hacer una pregunta. ¿Usted se sentaría a participar de la mesa del Señor con él? Me quedó mirando y me dijo, no, me dijo. Después fui con la contraparte y le hablé lo mismo, lo invité a almorzar. Se abrió conmigo. Y cuando le dije, ¿y usted se sentaría a ministrar, a comer el pan y el vino? Y me dijo, no creo, me dijo. Los dos líderes de este país que guían iglesias, hermano, y denominaciones, no se sentarían con su hermano. Y piden avivamiento. ¿Qué saco con estar en las cúpulas si no me puedo sentar a comer con mi hermano? El plan que Dios ha determinado para nosotros es este: sean uno. Un cuerpo, un Dios, una palabra, un espíritu, una fe, un propósito. Para eso nos llamó el Señor. No podemos, hermano, torcer lo que Dios nos ha encomendado. Vuelvo a repetir, no se puede proclamar su muerte, que es decir, muerte, resurrección, y que Él viene por mí, si vivo dividido, amargado o en contienda. hasta para ofrendar, hermanos. La Biblia dice: si cuando vas a ofrendar, a presentar tu ofrenda, te acuerdas allí que tienes algo con tu hermano, deja tu ofrenda, ve, arréglate con tu hermano y después preséntala. ¿Tienes algo contra tu hermano? ¿Tienes algo contra tu hermana? Al decir tu hermana, puede ser tu esposa, tu esposo. Hay algunos que están enojados con sus hijos y no los hablan. El Señor nos ayude. Número 6. La mesa del Señor debe ser una proclamación profética. Cuando la Biblia nos menciona y que dice: la muerte del Señor anunciáis hasta que Él venga, nos está diciendo que esta declaración es una esperanza futura. Está, lo pone en futuro, pero también en presente, porque la venida del Señor puede ser en cualquier momento, en cualquier instante. Yo les decía hoy en la mañana a los hermanos que el Señor Jesús dijo: no volveré a tomar este jugo de la vid hasta que lo beba nuevo en la casa de mi Padre. Y yo le decía a los hermanos: ¿se da cuenta que esta Santa Cena podría ser la última? Y que la siguiente copa que usted vaya a compartir sea en el reino del Padre. Siempre debemos de pensar que esta podría ser la última. Y para eso, cuidarme. La mesa del Señor es una proclamación profética. Apocalipsis 22:20 dice: el que testifica de estas cosas dice: sí, vengo pronto. Amén, amén. ¿Qué significa? Así sea. Ven, Señor Jesús. ¿Cuál debe ser nuestra posición? El Señor viene pronto. Amén. Que así sea. Que así sea. Que así ocurra, que así venga el Señor. Sí, que así sea. Ven, Señor Jesús, que así sea. Ven, Señor Jesús. Es una declaración profética. Comer el pan y beber la copa es una declaración profética que Dios viene a buscarme. No es una opción, no es una posibilidad, no es algo que se le ocurrió a alguien. Es una profecía, es una declaración. Así como Él se fue, así va a volver. Bendito sea el nombre del Señor. La cena del Señor debe despertar expectativas de su venida. Nos debe emocionar que puede que sea la última. ¿Y si es la última? ¿Estamos en Pentecostés? ¿Estamos en la fecha judía de Pentecostés, de Shavuot? Y según la Biblia, es muy probable que Él venga en una fiesta judía.

0: Vengo en breve. Vengo pronto. Amén. Sí, que así sea. Que venga pronto, que venga pronto. Sí, que así sea, que así sea. Los cristianos han guardado esta palabra por 2000 años. Que así sea, Señor. Que así sea, Señor. Que así sea, Señor. Ven, Señor Jesús, ven, te necesitamos. Número 7. Voy terminando, Claudito. Eso, Claudia, hermano, terrible este hermano. La mesa del Señor debe ser una proclamación con frutos visibles. Esto lo vengo hablando hace mucho tiempo. El Señor no va a buscar tus dones. No viene a ocuparse de tus dones. Viene a mirar si hay fruto en ti. El que proclama la cruz debe vivir crucificado al mundo. No basta con hablar, hay que testificar con nuestra vida. Gálatas 2:20 dice: con Cristo he sido crucificado. Y ya no soy yo el que vive, sino que Cristo vive en mí. Y la vida que ahora vivo en la carne, lo que estoy viviendo en la carne, la vivo por fe, pero en el Hijo de Dios, el cual me amó y se entregó a sí mismo por mí. No basta con hablar, hay que testificar con nuestra vida. Un verdadero proclamador de la cruz. Un verdadero proclamador de la cruz vive en santidad, en amor, en humildad, sabiendo tres cosas básicas de su vida: Él murió, resucitó y viene por mí. Ese es el mensaje de la cruz. Milagro de la cruz. El milagro de la cruz que lleva a Cristo a nuestras vidas. Termino con el mismo verso que inicié. Porque todas las veces que comáis este pan y bebáis esta copa, la muerte del Señor proclamáis hasta que Él venga. Amando al que murió y esperando al que viene.
1: Si este mensaje fue de bendición para tu vida, es un privilegio y es un gran honor saber que Dios ha hecho una obra poderosa en tu vida. Permíteme orar por ti. Señor, te damos gracias por esta bendición y te doy gracias porque cada uno de mis hermanos, mis hermanas ha podido recibir una palabra de Dios. Que esta palabra traiga vida, traiga frutos, traiga la gracia, la multiplicación, la provisión de Dios sobre su vida. Que la paz de Dios, esa paz que sobrepasa todo entendimiento, venga sobre su vida. Gracias, Señor.

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esta hora, Inicia Radio te acompaña. 23 horas con 3 minutos. 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
1: ¿Cómo debemos nosotros preparar a la novia en su vestimenta? Todos, hermanos, todos nosotros nos preparamos. Yo, mi nieta me dice, cuando estamos ahí preparando, yo le digo, ¿cómo me veo? Me dice, bien, me dice, pero te falta algo. ¿Qué me falta? La corbata, me dice. A ella le gusta con corbata, hermano. Hoy día iba a venir sin corbata. Me dijo, no, ponte corbata. Ah, bueno, yo quiero hablarles, hermanos, amados, y empezar con este verso de Mateo 9:16. Dice, nadie pone un remiendo de tela nueva en un vestido viejo, porque el remiendo al encogerse tira del vestido y se produce una rotura peor. ¿Qué es lo que quiere decir esto? No se puede recibir lo nuevo de Dios sin antes renunciar a lo viejo del hombre. No puedo recibir lo nuevo de Dios para mi vida si primero, hermano amado, no me despojo de lo viejo. Y cuando yo me despojo de lo viejo, hermano amado, entonces recién puedo ser vestido con aquello nuevo. Para ser parte del reino se deben dejar atrás las estructuras vacías, el orgullo religioso, el esfuerzo humano, y abrazar la nueva vida en Cristo por medio del Espíritu. Mateo 17:2 dice, y se transfiguró delante de ellos y su rostro resplandeció como el sol y sus vestiduras se volvieron blancas como la luz. Y yo les decía a los hermanos, ¿quieres saber cómo van a ser sus vestiduras? Mire a Jesús. ¿Quieres saber cómo van a ser sus vestiduras cuando sea transformado? Usted mire a Jesús. Y cuando miramos al Señor, dice que su rostro resplandecía como el sol. Sus vestiduras se volvieron blancas como la luz. Y él tenía características que hoy día usted ni yo soñamos. Pero una de las cosas que el Señor dice, nos habla de vestiduras blancas. Eso nos habla de pureza. Nos habla de santidad. ¿Cómo deben ser? ¿Cómo serán mis vestiduras? Santas. Diga conmigo, santas. Voy rapidito porque quiero entrar al tema. Mateo 22:11. Pero cuando el rey entró a ver a los comensales, vio allí a uno que no estaba vestido con traje de boda. Esta es una parábola, pero hermano, el Señor habla, dice, del banquete, que invitó al banquete, y el padre de pronto empieza a caminar y ve a uno que no está vestido. Ahora, ¿cómo entró? Eso es interesante, es un misterio, pero ¿cómo entró a la boda? Pero estando dentro de la boda, le dijeron, tú no estás vestido. Una de las cosas que yo quiero decirle, para que usted no lo saquen de la boda, tiene que vestirse aquí, en este tiempo, porque de lo contrario lo van a sacar al lugar donde es el lloro y el crujir de dientes. O sea, es interesante el hecho de que yo, si usted se viste aquí, hermano, no lo van a sacar allá. Si nosotros nos cubrimos aquí, si a nosotros, hermano, ponemos nuestro corazón para buscar del Señor aquí, cuando estemos allá, no vamos a ser avergonzados. Marcos 1:6 dice, Juan estaba vestido de pelo de camello y tenía un cinto de cuero a la cintura y comía langostas y miel silvestre. Yo le puse esto porque cómo debe ser la vestidura de un ministro, ¿verdad? ¿Qué llevan los ministros que llevan a la novia? Dice la Biblia que estaba vestido de pelo de camello. El camello representa a los ministros. El camello representa a la función ministerial. Pero no solamente está vestido con la función ministerial, sino que además tiene un cinto. ¿Qué significa el cinto? Significa sujeción. No puede haber un ministro insujeto. Debemos de estar sujetos a alguien. Oh, pastor, yo me sujeto al Señor nomás. Bueno, estamos mal. Estamos mal. Porque la Biblia nos habla de sujeción. ¿Los hermanos que están atrás me están escuchando? Muy bien. ¿Que no le escuché el amén? Quien quiera servir a Dios tiene que ser sujeto. La mujer tiene que ser sujeta. Amén, amén. Mujer se tiene que sujetar al marido. No tengo marido. Bien has dicho no tengo marido, porque cinco maridos has tenido y el que tiene no es tu marido. ¿A quién le dijeron eso? A la mujer del pozo. Te tienes que sujetar. No, yo no me sujeto a nadie. Llama a tu marido. No tengo marido. Soy descabezada, no tengo cabeza. ¿Y usted, varón? Se tiene que sujetar también. Amén. A su mujer. Los hijos se tienen que sujetar a los padres. A ver, hay algunos hermanos que dicen, ay, yo no me sujeto, la Biblia no dice que yo me tengo que sujetar a la mujer. Bien, sí lo dice. Porque dice que en Cristo ni el varón es más que la mujer, ni la mujer es más que el varón. Por rango de autoridad, hermano, Davidcito, ¿tú sabes por qué? El hombre es cabeza. ¿Ah? No, fíjate, porque fue creado primero. Mire que por antigüedad la cuestión. Es por antigüedad. Como en el ejército. Antigüedad constituye grado. Como fue formado primero, lo pusieron de cabeza. A ese una cabeza loca, hermano. Y para eso está la mujer. Para decirle con el dedito ahí, no, no, no haga eso. No, ándate por aquí. No, yo conozco. Pon el GPS. No, si yo conozco, yo conozco. Y se da la media vuelta, hermano. Y la mujer así. Con ganas de decirle, ve que lo conoce, ve. Mateo 7:15, cuidaos de los falsos profetas que vienen a vosotros con vestidos de oveja, pero por dentro son lobos rapaces. ¿Qué hace el lobo rapaz? Muerde y suelta, hiere y suelta, hiere, daña. El lobo rapaz, y cuando ya está débil se la lleva, la mata. El Señor tenga misericordia. Mira que ninguno se convierte en un lobo rapaz que mordiendo a su hermano lo dañe. Señor lo reprenda. Marcos 5:15. Y vinieron a Jesús y vieron al que había estado. ¿Cómo había estado? ¿Cómo estaba? No, ¿cómo estaba? Sentado, vestido y loco. en su cabal juicio. El mismo que había tenido la legión. Y tuvieron miedo. Yo le explicaba a los hermanos en la mañana y les decía: ese que estaba desnudo, ese que andaba y que no aguantaba ropa encima. Porque le voy a decir una cosa, atento con esto, atento con esto. El que anda endemoniado no acepta cobertura. No acepta que lo vistan. A eso se refiere la cobertura. No se trata de tener un jefe encima, se trata de que lo vistan. Pero el endemoniado no aguanta, ¿no? ¿No qué? Recuerdo una vez, hermanos. Recuerdo una vez una hermana. Bien conflictiva, hermano. Bien conflictiva. Y un día, hermano, en medio de la presencia del Señor, usted sabe que hasta Saúl profetiza cuando hay presencia de Dios. ¿Lo sabe o no? Amén. ¿Va a creer que la hermana comienza a profetizar? Y como no aguantaba que la vistieran, ¿verdad? Sujetarse, empieza a profetizar, pero sin cubrirse, sin su velo. Su hermano diácono me dice: ¿la callo? Le dije, no. Cúbrala. Ya. Y la palabra que estaba dando, fíjate que era bien. No era, mira, hijos del diablo. No, era una palabra. Aquí estoy con ustedes, estoy así. Y el hermano viene y pidió un velo a una hermana y la cubrió. Y solo le tocó, hermano, el pelo en la cara. Y se la sacó. Suéltame. Sacó a bailar la familia, hermano. Con garabato salió corriendo para afuera, hermano. No soportan que lo vistan. El endemoniado no soporta que lo vistan. El endemoniado no soporta que le pongan límites. Señor, nos ayude. Pero quiero decirle que los que se sentarán con Jesús en su reino, aunque te parezca imposible, serán los que un día estuvieron endemoniados. Y a diferencia de muchos que se sentaban con Jesús y comían con Él, pero nunca se dejaron vestir, no se dejaron arropar, no se dejaron tener vestiduras. Diga conmigo: una señal de los que van con el Señor es que se dejan vestir, se dejan arropar. Dar un aplauso al Señor. Marcos 14:51 lo dice de esta manera. Dice: cierto joven le seguía. ¿Cuántos siguen a Jesús? Mire, antes de que lo mire, ¿cuántos siguen a Jesús? Muévame la manito, porque así, amén. Porque la mente se me pierde en. Ok. Diga conmigo: yo sigo a Jesús. Ok. Hay gente que sigue a Jesús, pero lo sigue de esta manera. Cierto joven seguía a Jesús vestido solo con una sábana sobre su cuerpo, desnudo. Y lo prendieron, lo agarraron. Pero él, dejando la sábana, escapó desnudo. Seguía a Jesús, lo escuchaba, pero no se dejaba cubrir. Esta palabra sábana es una palabra que se dice sindón, que es un lienzo de lino fino, es un artículo de manufactura doméstica que se utilizaba como vestimenta o envoltura. Diga conmigo: envoltura. Una sábana o como una mortaja, es decir, lo que se envolvía a los muertos. Hay gente que viene a la iglesia y que sigue a Jesús, lo oye, pero tiene vestidura de muerto. No se deja cubrir, no se deja cubrir. No permite que el Señor cubra su vida. Después de 16, 17 minutos, quiero hablarle acerca de las vestiduras reales. Y quiero llevarlo al libro de Esther, capítulo 2, verso 7. Dice: y Mardoqueo estaba criando a Hadasa, es decir, Esther, hija de su tío, es decir, era su prima, pues ella no tenía ni padre ni madre. La joven era de hermosa figura y de buen parecer. Y cuando su padre y su madre murieron, Mardoqueo la

joven era hermosa, de buen parecer. En el verso 15 dice: cuando Esther, hija de Abijail, Abijail significa mi padre es fuerte, mi padre Dios es fuerte, tío de Mardoqueo que la había tomado como hija, le tocó venir al rey. Ella, atento con esto, ella no pidió cosa alguna, sino que le aconsejó Ehai, eunuco del rey. No pidió cosa alguna, sino que le aconsejó, ¿quién? Ehai. Ehai, ¿qué significa? ¿Qué representa? Representa a los ministros, encargado de las mujeres. Y Esther hallaba favor ante los ojos de cuantos la veían. ¿Quieres hallar favor delante de Dios? Déjate vestir. Deja que los ministros, a través del Espíritu Santo, del Señor, a través del Espíritu Santo, comiencen a vestirte, comiencen a ponerte en el mano, en el lugar. No hacía nada que Ehai no le aconsejara. El eunuco Ehai, el ministro Ehai. ¿Por qué eunuco? Porque el eunuco no se puede casar con la novia del cordero. ¿Va conmigo? ¿Por qué eran puestos eunucos? Para que no embarazaran a las doncellas. Usted no se puede enamorar de su pastor. Y yo no me puedo enamorar de la iglesia. Yo amo la iglesia, pero es la iglesia de mi Señor. Es la iglesia de mi amo. Y nosotros los ministros lo que hacemos es mostrar el amor de nuestro Señor hacia la iglesia. Como un amor eterno te ha amado el Señor, y Él te extiende su misericordia. La misericordia del Señor están sobre tu vida. Las misericordias, las bondades del Señor. ¿Cuál es nuestra función? Apóstoles, profetas, evangelistas, pastores y maestros. Equipar a la iglesia, equipar al cuerpo de Cristo. Poder llevarlas, hermano, adornarla. Un maestro va a poner un adorno. Un apóstol va a poner otro adorno. El pastor va a poner otro adorno. El evangelista otro adorno. Le va a ceñir los piececitos, ¿verdad? Y así, hermano, cada uno va a aportar para el embellecimiento de la doncella que se va a presentar delante del rey. No toman decisiones, hermano, en sí mismas. Quizás habían otras doncellas y decían: ay, yo quiero un turbante, ay, yo quiero un collar, ay, yo quiero anillo, ay, yo quiero un vestido de tal color. No, lo que hacía Esther es que ella no pidió cosa alguna, sino lo que le aconsejó Ehai. Déjate aconsejar por los ministros de Dios. Déjate de escuchar torpezas y déjate aconsejar por ministros ungidos de Dios. ¿Puedes decir amén? Lucas capítulo 24 verso 49. Y he aquí, yo enviaré sobre vosotros la promesa de mi Padre. ¿Quién está hablando aquí? Jesús. Pero vosotros, permaneced en la ciudad hasta que seáis investidos con poder de lo alto. Si primero no nos visten por dentro, en vano es que nos vistan por fuera. Primero por dentro, la transformación. Luego el fruto. Primero por dentro, luego el fruto. ¿Me entiende, verdad? Tengo que ser vestido.

0: vestido, investido, vestido interiormente con poder. Recibiréis poder cuando, cuando haya venido sobre vosotros el Espíritu Santo. Y cuando venga el Espíritu Santo, luego que viene el Espíritu Santo, luego que usted es investido con poder, entonces usted va a poder dar testimonio de Cristo. Voy a decir algo fuerte, no se me enoje. El avisado, muchos de ustedes no testifican de Dios porque no son llenos del Espíritu Santo. Porque para dar testimonio de Cristo, uno tiene que ser lleno del Espíritu Santo. ¿Cuál es la señal de que yo soy lleno del Espíritu Santo? Yo hablo de aquel que me llamó, del que me llenó. ¿Quiere una señal de que usted es lleno del Espíritu Santo? Evalúese. ¿Estoy evangelizando? ¿Estoy predicándole a otros? ¿Le hablo a otros? Cuando me encuentro con alguna persona y veo una necesidad, ¿yo soy capaz de hablarle a otros o me da vergüenza? ¿O me chupo? Fuerte, ¿eh? ¿Cuántos necesitan ser investidos de poder? Amén. Levante su manito porque yo también lo necesito. No se haga el loco. Usted necesita poder. Amén. Yo necesito poder. Si algo que le pido siempre al Señor, Señor, derrama tu poder. Porque cuando tengo a alguien que es lleno del poder de Dios, puede hacer cosas increíbles. El que es lleno del poder de Dios sana enfermo, limpia leproso, echa fuera demonio, resucita muerto. Pero el que no tiene poder, hermano, no tiene nada. Ayúdenos el Señor para llevar buenas nuevas. Sea lleno del poder de Dios. Vístase primero. ¿Quiere ser una novia ataviada? ¿Quiere ser una novia, hermano, preparada para presentarse ante su esposo? La novia que se casa, escuche otra verdad. La que se casa es llena del Espíritu Santo. Sí, Señor. ¿Por qué? Porque lo dijo Jesús. El que viene detrás de mí, dijo Juan, yo bautizo en agua, pero el que viene detrás de mí, él, ese los va a bautizar en Espíritu Santo y en fuego. Necesitamos el Espíritu Santo. Necesitamos el Espíritu Santo en los jóvenes. Mire, los jóvenes están teniendo una revolución, hermano. Están revolucionados esos muchachos, esas señoritas. ¿Y qué pasa con nosotros que somos sus padres? Tenemos que buscar la llenura del Espíritu Santo. Se nos tiene que notar que hay algo adentro, por mano. Se tiene que notar. Ah, estos que trastornan el mundo también llegaron acá. Hermano, usted se imagina un grupo de hermanos de esta congregación caminando en la noche con frío, hermano, a pie descalzo por la plaza de armas. ¿No le parece que son locos estos, hermano? Hablando en lenguas, hermano, y me contaba la primera vuelta, no entendía mucho, pero la segunda, la tercera, 7 vueltas dieron, hermano. y la última a pie descalzo. Derramaron aceite en cada esquina del lugar. Allí donde se vende droga, allí donde hay travestis, ahí donde hay prostitución, ahí donde hay pelea, ahí donde hay asalto, allí se fueron a parar los lindos. En una oportunidad fui a orar en una esquina donde habían travestis y prostitución. Y me paré ahí y empecé, y fui con una vara, me acuerdo. Y oré por ese lugar, arruino todo negocio. Hermano, se le vino abajo todo el negocio, hermano. Un travesti vino y me dijo, ¿usted fue el que oró? Sí, le dije yo. Me dijo, nosotros nos parábamos ahí, me dijo, 300 mil pesos la noche hacíamos, 300 por noche. Ahora ni 30 lucas, me dice. No sé, por qué. El que se mete con un ungido termina perdiendo la cabeza. Aló. Si no, pregúntele a Goliat. Soy perro, yo acaso. Para que venga a mí con palo, con piedra. Yo vengo a ti en nombre de Jehová, de los ejércitos, a quien tú has desafiado. Y este día yo te voy a matar, te voy a cortar la cabeza, daré tu cuerpo a las aves del cielo y ustedes serán nuestros siervos. Por dicho de mi boca, por la palabra de mi boca, por lo que Dios ha puesto en mi boca, una voz profética, hermano, hace estragos en el mundo espiritual.
1: Bendito sea su nombre. Investidos de poder.
0: 1 Corintios 15:54. Pero cuando esto corruptible, este cuerpo corruptible, se haya vestido de incorrupción, y esto mortal se haya vestido de inmortalidad, entonces, diga conmigo, entonces, dígalo de nuevo, se cumplirá la palabra que está escrita. Diga conmigo, lo escrito se va a cumplir. ¿Qué es lo que se va a cumplir? Devorada ha sido la muerte en victoria. Devorada, comida, destruida en la muerte. La muerte ya no lo puede tocar si usted está en Cristo, si usted está lleno de poder, entonces usted está destinado a ser vestido de incorrupción y esto mortal será vestido de inmortalidad. Ya mis hermanos que han partido a la presencia del Señor, ellos ya están, hermano, vestidos de incorrupción. Vestido de inmortalidad. Porque esas son las vestiduras de la novia. Las vestiduras de la novia no son de corrupción, no son de muerte, sino que de vida y de vida en abundancia. ¿Por qué está? Escúcheme. ¿Por qué está usted aquí? ¿Por qué no está en su casa durmiendo? ¿No tiene otra cosa que hacer? Usted tiene hambre de la palabra de Dios. Usted quiere ser vestido. Usted quiere comer de la inmortalidad. Usted quiere comer y beber de la inmortalidad de Dios. Usted quiere ir a más allá. Usted es uno de esos locos, aleluya, pandereta, que están en la casa del Señor. Aún cuando otros se quieren ir, usted está en la casa de Dios. Alguien dice amén. Vamos, dele palmas al Señor. Aleluya, aleluya, aleluya. Y a su nombre. Usted es vestido de inmortalidad. ¿A cuánto le duelen los huesos? Levántame la mano. Que le duelen los huesos. A mí me duele aquí, hermano, aquí. La L5, la famosa L5. Mire, voy a hacer una pregunta rápida. ¿Cuántos tienen problemas en la L5? Oh, hermano, reprendemos la L5, hermano. Porque la L5 está pegada a la S1. Y es la última lumbar y la primera sacra. ¿Sabe por qué pasa eso? Por los años y por el peso. Va a llegar un momento en que lo corruptible se volverá incorruptible. ¿Dónde lo visten para eso? Aquí. ¿Dónde lo visten para eso? Casi me pongo a cantar ese. Con licencia para comer, aquí está la papa con Evercris. ¿Te recuerdas, verdad? Te recuerdo. ¿Dónde está la vida eterna? Porque aquí nos preparan, aquí nos visten, aquí nos dan de su gracia, de su misericordia, nos visten de inmortalidad y de incorrupción. Cantares 4:11, miel virgen destilan tus labios, esposa mía, miel y leche hay debajo de tu lengua y la fragancia de tus vestidos es como la fragancia del Líbano. Los vestidos de la novia están perfumados. Usted no huele a chivo. Usted huele al Líbano. Pastor, ¿y qué es eso? El país Líbano significa blancura. Usted huele a limpio. Hermano, huele a limpio. Que cuando pasa, hermano, exhalan tus vestidos aroma, ¿o aroma a qué? A limpio. Usted huele a santidad. Usted huele a pureza de Dios. Debe haber pureza en nuestra casa. Debe haber pureza, hermano, en la relación de matrimonio. Debe haber pureza. Yo no estoy diciendo que usted le diga: oh, amada mía, humildemente vengo en esta hora para pedir que te enyugues conmigo. Siento de Dios darte esta palabra. No, yo no estoy diciendo eso. Pero que tu vida íntima sea santa. Que el trato que usted tiene con sus hijitos, hermanas amadas, sea en santidad, en amor. Que el trato que usted le da a su esposa, vieja. Yo conocí a gente, ya no la trato, pero yo conocí a gente que a su esposa le decía la bruja. Y tu esposa, ahí está la bruja. Mire, me da hasta ganas de preguntar si alguna de ustedes alguna vez le dijeron bruja. ¿Anduviste tomando? Ah, soy bruja, soy bruja, soy bruja. No, lo digo por tu aliento, hombre. Cuidado cómo trata a su esposa. Cuidado. Tenga cuidado. Apártate del mal. Apártate. ¿Cómo son tus vestidos? Con fragancia, diga conmigo, con fragancias. Isaías 61:10, en gran manera me gozaré en el Señor. Mi alma se regocijará en mi Dios, porque Él me ha vestido de ropas de salvación. Me ha envuelto en manto de justicia. Como el novio se engalana con una corona, como la novia se adorna con sus joyas. Él te ha vestido con ropas de salvación. Hoy en la mañana hicimos un llamado para reconciliarse con el Señor. Mucha gente, más de la que yo hubiese pensado. Y Dios los vistió con salvación. Dios los vistió con un manto de justicia. Los justificó. Ellos venían diciendo: yo estoy lejos de Dios, estoy lejos del Señor, estoy lejos de sus promesas, estoy lejos, ni siquiera me puedo acercar. El Señor me hablaba que había gente que ni siquiera podía abrir su boca. Aquí hay personas que están tan lejos de Dios que ni siquiera mencionar su nombre pueden. Pero el Señor te dice esta tarde: yo salgo esta mañana, esta tarde salí a tu encuentro. Y cuando saliste de tu casa y preguntaste: ¿será que voy o no voy?, Dios te estaba escuchando. Y Él te dice: te amo. Y quiero vestirte con ropas de salvación. Quiero rodearte con manto de justicia. Así como el novio se engalana con una corona y la novia se adorna con sus joyas, Él te quiere adornar. Él quiere sacar toda carga de tus hombros. Quiero ir terminando. Segunda de Corintios 5:2. Pues en verdad en esta morada gemimos, anhelamos ser vestidos con nuestra habitación celestial. Y una vez vestidos, no seremos hallados desnudos. El verso 4 dice: porque asimismo los que estamos en esta tienda, gemimos agobiados, pues no queremos ser desvestidos, sino vestidos, para que lo mortal sea absorbido por la vida. ¿Cuántos dicen amén? Vestidos con lo celestial. ¿Qué representa, pastor? Representa un cuerpo glorificado que los redimidos recibirán al ser transformados. ¿Para qué? Para vivir eternamente con Cristo. Es una promesa de gloria futura que produce esperanza en medio de los gemidos de la iglesia presente. Anhelamos, anhelamos ser vestidos y no desvestidos, como dice 2 Corintios capítulo 5 verso 4. Aquí lo tiene: porque asimismo los que estamos en esta tienda gemimos. Los que todavía estamos batallando en el cuerpo, gemimos para no ser desvestidos, sino vestidos, para que lo mortal, esto mortal, esta carne, sea absorbido por la vida de Dios. Necesitamos de su Espíritu. necesitamos de su gracia. Dice Gálatas capítulo 3 verso 27, porque todos los que fuisteis bautizados en Cristo, ¿cuántos han sido bautizados en Cristo? De Cristo os habéis revestido. Una de las formas en que yo recibo vestiduras es mediante el bautismo. Y yo necesito ser bautizado. ¿Cuántos dicen amén? Luego, en Efesios 6:14 lo puse: estad pues firmes, ceñida vuestra cintura con la verdad, revestidos con la coraza de la justicia y calzados los pies con el apresto del evangelio de la paz. En todo tomando el escudo de la fe, con el que podréis apagar todos los dardos encendidos del maligno. Diga conmigo: todo dardo encendido del maligno. Tomad también el yelmo de la salvación y la espada del Espíritu, que es la palabra de Dios. Diga conmigo: me voy a vestir para la guerra. Revestido, investido, vestido, la gracia de Dios sobre mi vida. Yo declaro, vamos, declare. Yo declaro que el Señor es mi guardador. Y yo me visto para una batalla que Él ya ganó. ¿Cuántos dicen amén? Amén. Él ya triunfó. Para que usted y yo podamos alcanzar, nos vestimos de batalla, pero Él sale como campeón, como David, a matar a nuestro adversario, a derribar a nuestro gigante. ¿Para qué? Para que la gloria del Señor se manifieste sobre nuestras vidas. ¿Me puede decir amén? Póngase de pie, por favor. Colosenses 3:10 dice: y os habéis vestido del nuevo hombre, el cual se va renovando, diga conmigo, renovando, hacia un verdadero conocimiento conforme a la imagen de aquel que lo creó. Un nuevo hombre, dejando mis vestiduras pasadas, dejando mi forma antigua de vivir. Colosenses 3:12, entonces como escogidos de Dios, santos y amados, solo voy a dar los versículos, revestidos de qué, de tierna compasión, bondad, humildad, mansedumbre y paciencia. ¿De qué me debo revestir? De compasión, bondad, humildad, mansedumbre y paciencia. Colosenses 3:14, y sobre todas estas cosas vestidos de amor, que es el vínculo de la unidad. Como resumen, las vestiduras de la novia son investidos de poder, vestidos de incorrupción, vestidos de inmortalidad, vestidos de ropa de salvación, envueltos en manto de justicia, vestidos con nuestra habitación celestial, vestidos de Cristo, vestidos con la armadura de Dios, vestidos del nuevo hombre, vestidos de compasión, bondad, humildad, mansedumbre y paciencia, y vestidos de amor. 12, quizás un poquito más. Que Dios quiere que usted se vista para llegar a ser novia. Para ser bella hay que ver estrellas. Y te van a tomar las medidas. Y quizás tus medidas no estén dando. Y necesites ser revestido. Quizás andas por la vida desnudo. Y no quieres que te cubra. No quieres ser enseñado. Si no tienes poder, no vas a ir a predicar. Necesitas ser investido de poder. Allí donde tú estás, inclina tu rostro. Cierra tus ojitos. Y si tú necesitas a Jesús, si quizás tú necesitas venir a Él y decirle: Señor, te necesito.
1: Si este mensaje fue de bendición para tu vida, es un privilegio y es un gran honor saber que Dios ha hecho una obra poderosa en tu vida. Permíteme orar por ti. Señor, te damos gracias por esta bendición. Y te doy gracias porque cada uno de mis hermanos, mis hermanas, ha podido recibir una palabra de Dios. Que esta palabra traiga vida, traiga frutos, traiga la gracia, la multiplicación, la provisión de Dios sobre su vida. Que la paz de Dios, esa paz que sobrepasa todo entendimiento, venga sobre su vida. Gracias, Señor. Amén y amén.

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0: invitarle a que cierre sus ojos conmigo y que cantemos juntos al Señor esta oración. Que le digamos: Señor, yo quiero ser como eres por mí.
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manos al cielo. Cierra tus ojos y deja que el río del Señor se meta en tu vida. No trates de salvarte, no trates de salvarte. Estás en los brazos del Señor. Cierra tus ojos.

0: Franco Yaroide, dale un aplauso fuerte, aleluya. Dáselos, aleluya. Ahora dale un aplauso fuerte al Padre, al Hijo y al Espíritu Santo. Dáselos con vida, aleluya. Dáselos con vida. Él está aquí en esa noche. Él está aquí.
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1: Cielos abiertos y la manifestación de Dios sobre los profetas. Una unción profética tiene la virtud de poder, hermano, interactuar entre Dios y el pueblo de Dios. Bien, quiero llevarlo a la palabra del Señor en el libro de Ezequiel, capítulo 1, verso 1. Y dice: aconteció en el año 30, en el mes cuarto, a los 5 días del mes, que estando yo en medio de los cautivos, junto al río Quebar, los cielos se abrieron y vi visiones de Dios. El profeta Ezequiel es llevado cautivo a Babilonia, es uno de los cautivos que son llevados a Babilonia, y se desarrolla en el año 30, ya llevaban 30 años de esta cautividad. Y ellos, hermano, estaban ahí, y dice la palabra del Señor que él se encontraba en las orillas del río Quebar. Los cielos se abrieron y vi visiones de parte de Dios. Desde Génesis hasta Apocalipsis, los profetas fueron marcados por visitaciones celestiales, por manifestaciones del Espíritu, visiones del trono y de la gloria de Dios. En esta palabra vamos a explorar cómo se abren los cielos y cómo se manifiestan sobre los profetas, revelando una dimensión espiritual profunda, transformadora y activa sobre el pueblo del Señor. Estamos, hermano, en esta situación y encontramos a este profeta. No está en la corte del rey, no está entre su familia, no está en una congregación, no está en un ambiente óptimo. Sin embargo, Dios lo lleva a las orillas del río Quebar. No es un lugar que él quisiera estar. Él está cautivo, es un esclavo, y junto a ese río, dice el Salmo 137, si mal no recuerdo, dice: junto a los ríos de Babilonia, allí colgamos nuestras arpas, acordándonos de Sión. Muchas veces, hermanos amados, te vas a encontrar con situaciones en tu vida, en lugares que no quisieras estar, en lugares que quisieras huir del entorno en el cual te encuentras. Sin embargo, en ese lugar Dios te va a abrir un cielo y te va a abrir una puerta abierta. Vas a recibir un cielo abierto de parte de Dios. ¿Dónde? No estoy en el mejor lugar, no estoy en la mejor situación. Sin embargo, Dios se acuerda de ti y te abre los cielos. ¿Cómo lo sé? Porque yo lo he vivido, porque yo he visto el cielo abierto de parte de Dios para nuestra vida y para nuestra casa, para esta congregación. He visto la bondad, la misericordia. He visto, hermano, cómo Dios se ha prodigado en darnos, aún en medio de circunstancias. Yo le dije al Señor, escuche esto. Yo le dije al Señor: Señor, yo necesito anunciar tu palabra, y tengo que llegar a muchos lugares. Me contactan y me llaman personajes que no vale la pena decir, pero que me dicen: quiero hablar con usted, quiero invitarlo a desayunar, quiero invitarlo a almorzar. No he ido, no tengo esa, pero a lo que voy es: creo que tenemos un mensaje para esta nación. Gracias por esos cuatro amenes. Dios tiene un mensaje para esta nación, y la Biblia dice que el Dios le da pan al que come y semilla le da, pero al que siembra. Ah, pastor, está hablando de dinero. No, no estoy hablando de dinero, estoy hablando de sembrarnos. El profeta se encuentra en una condición difícil. El profeta no quiere estar ahí. Sin embargo, por causa de la palabra de Dios, muchas veces vamos a estar en lugares insospechados. Dios te va a llevar a lugares insospechados. Levántame la mano y diga: yo quiero ser trompeta de Dios. Yo quiero ser una trompeta de Dios. Quiero ser alguien que lleve la palabra a quien lo necesita. Quiero ser una trompeta. No quiero ser, hermano, solamente alguien que pase por la vida sin dejar ninguna huella. Quiero dejar algo a las siguientes generaciones. ¿Alguien me está entendiendo? Ahora, número uno, el cielo se abre con visiones del trono en el caso de Ezequiel. Ezequiel lo que ve es una imagen del trono. Él ve, hermanos, a los seres vivientes. Él ve a los querubines. Él ve, tiene una visión, hermano, del cielo y del piso. Ve que es como un mar de cristal. Él ve, hermano, algo extraordinario. Tiene una visión del trono de Dios, hermano, que sale, hermano, llamas de fuego. Él tiene una visión extraordinaria y él ve a un personaje y dice: y sobre la expansión que había sobre sus cabezas se veía la figura de un trono que parecía de piedra de zafiro. Daniel ve un trono y lo ve un trono de fuego. Juan ve un trono blanco y el profeta Ezequiel dice él ve un trono que parecía de piedra de zafiro. ¿De qué color es el zafiro? ¿Se recuerda? Azul. Y sobre la figura del trono había una semejanza que parecía de hombre sentado sobre él. Daniel ve un anciano de días. Juan ve un cordero. Él ve un hombre con una figura semejante a un hombre sentado sobre él. Ezequiel ve cielo abierto y ve el trono de Dios. Ezequiel recibe visiones celestiales en medio de su exilio. El trono representa soberanía y dirección profética. Cuando miramos esto, hermano, la visión del trono, él reubica la mirada del profeta. Diga conmigo: reubica la mirada. ¿Por qué? Porque el profeta está mirando su exilio. El profeta está mirando su condición. El profeta está mirando que está junto al río de los ríos de Babilonia. No está junto al Jordán. Él no está disfrutando de las planicies del valle. No, él está en Babilonia. Él es un exiliado. Él es un esclavo. Él es un hombre que ha sido llevado por la fuerza. Sin embargo, Dios le muestra algo sobrenatural. En medio del caos, Dios le muestra el reino. En medio del caos, Dios le muestra que el reino de los cielos, hermano, es más importante y es más glorioso y es más sobrenatural que cualquier hombre y cualquier gobierno y cualquier imperio. Dios está en control en todo momento. Él dice: junto a los ríos de Babilonia. Babilonia simplifica confusión. Babilonia representa la confusión. Y este profeta, el profeta Ezequiel, está diciendo: estoy sentado junto a los ríos de confusión. Puede que venga confusión. Que venga el enemigo y quiera sacarte del plan que Dios tiene para tu vida. Pero en ese lugar Dios te va a abrir cielos abiertos. Dios va a abrir el cielo para hablarte. Dios va a abrir el cielo para abrir su bendición. Dios te va a abrir el cielo para mostrarte lo que Él quiere hacer. Muchas veces no queremos estar en algún lugar, pero Dios va a utilizar ese lugar para bendecirte. Va a ocupar ese lugar. Aún en medio de la confusión, Dios traerá orden. ¿Alguien me está entendiendo? En medio del caos, Dios va a traer orden a tu vida. Hermano, Dios le habla a Ezequiel y le dice: mira, mira, mira, y dice la palabra del Señor que a este profeta lo agarraron por el pelo, hermano, y lo llevaron al templo, a la casa de Dios. Él estaba en Babilonia, pero lo llevan al templo, lo llevan a Jerusalén, lo llevan a ese lugar, hermano, donde él deseaba estar, y empieza a tener visiones, y él empieza a ver la gloria de Dios. Hermano, yo estoy orando y estoy pidiéndole al Señor la gloria de Dios sobre esta casa, la gloria de Dios sobre Chile, la gloria de Dios sobre las iglesia, la gloria de Dios sobre este país. Alguien me dice amén. Recibía, a propósito de los hermanos de Brasil, recibía noticia de la marcha de Jesús en Brasil. 2 millones de personas. Wow, that is amazing. Eso es extraordinario. Y aquí en Chile dejamos de marchar, dejamos de conquistar, dejamos de poseer. Y todo lo que nosotros dejamos, el diablo lo reclama. El Señor nos ayude. Número 2. Dios se manifiesta en fuego y voz. ¿A quién? ¿A qué profeta? Moisés. Éxodo 3:2 dice: y se le apareció el ángel de Jehová en una llama de fuego en medio de una zarza. Y él miró y vio que la zarza ardía en fuego y la zarza no se consumía. Entonces Moisés dijo: iré yo ahora y veré esta grande visión, ¿por qué causa la zarza no se quema? Moisés ve una zarza que no se consume. El fuego representa santidad. La voz de Dios representa una comisión. Dios te ha comisionado para hacer algo. Dios te da una comisión en esta vida, en esta tierra. Te llama desde la santidad. Quita el calzado de tus pies, porque el lugar donde pisas, santo es. Pero la voz te comisiona. El llamado te santifica. La voz te comisiona. Y te comisiona a ser un libertador. Él quiere que usted sea un libertador. Él anhela con todo su ser que nosotros podamos cumplir este propósito. La clave aquí es que el fuego, hermano, llama. El fuego atrae tu atención. Moisés dice: voy a ver esta zarza, ¿por qué causa no se consume? Atento con esto. ¿Cuántos quieren fuego del Espíritu Santo? ¿Para qué? Para predicar la palabra. ¿Para eso? ¿Cuántos hablan lenguas? ¿Son bautizados en lenguas? ¿Cuántos no hablan lenguas? Levánteme la manito. Los que no hablan lenguas. ¿Le gustaría hablar en lenguas? Uy, hermano. ¿Le gustaría hablar en lenguas, sí o no? ¿Para qué? ¿Para qué? ¿Para qué dijo? Para ser edificada, porque el que habla lenguas se edifica a sí mismo. Amén. Muy bien, muy buena respuesta. ¿Quién es su maestro discipulado? No va discipulado, pero no se acuerda quién es. ¿Quién es? ¿No? Ya. Le agarró gozo al hermano. ¿Para qué quiere las lenguas? Para edificarse. O sea que usted, la lengua es para que, para usted. Las lenguas son para mí. Las lenguas no son para otro. Eso lo dice Pablo. Las lenguas son para mí. Entonces, ¿para qué quiere lenguas? Ya la hermana dijo, para edificarme. Pero mucha gente piensa que tener, hablar en lenguas es, hermano, como estar en un estado mayor. No es así. La Biblia dice en Hechos capítulo 1, verso 8: pero recibiréis lenguas. ¿Eso dice? No, dice, recibiréis poder. ¿Cuándo? ¿Cuándo? Cuando haya venido sobre vosotros el Espíritu Santo. Y luego dice, y me seréis testigos. Entonces, ¿primero es ser testigo o primero es ser lleno del Espíritu Santo? Primero tengo que ser lleno del Espíritu Santo. Y luego que soy lleno del Espíritu Santo, puedo ser testigo. El que es testigo es capaz de dar la vida por el Señor. La gran pregunta es, ¿estamos dispuestos a dar la vida por el Señor? Tres. Pedro dijo, no, la vida daré por ti. Y resulta que ¿qué es lo que necesitaba?

Me acordé de... No digo que no. Es que dicen que cuando uno se está muriendo, como que uno viaja hacia la luz. Entonces, no vayas hacia la luz, no vayas hacia la luz. Bueno, mal chiste, hermano. Bueno, no era chiste, era un comentario, ¿verdad? Era un comentario. Pero a lo que voy es, ¿qué es lo que le pasa a Moisés? Moisés ve algo sobrenatural. ¿Qué es lo sobrenatural? Una zarza que no se quema. Él está viendo una zarza. Lo normal de la zarza, que se queme rápidamente, pero no se quema. Diga conmigo, atrajo su atención. ¿Qué es lo que necesitamos? El fuego, ¿para qué? Para que los que están afuera atraiga su atención. Dice la historia que en los avivamientos, hermanos, muchas veces se veían, hermanos, iglesias que estaban en llamas. Iglesias en llamas, y venían los bomberos, y cuando venían se daban cuenta que no eran llamas físicas, sino que era algo espiritual. Atraía su atención. Un avivamiento provoca algo tan extraordinario en la gente, que la gente solo de curiosidad quiere ir a mirar qué es lo que está pasando. ¿Cuántos oran por un avivamiento? Yo oro por un avivamiento. Pero no por mí. Bueno, también por mí. Pero quiero un avivamiento para que el entorno diga, ¿qué está pasando? Para que la gente venga y conozca el mensaje del Señor. Y que vea que los ciegos ven, los sordos oyen, los paralíticos se levantan, los cánceres se sanan, el SIDA, el VIH es limpiada la sangre. Vemos, hermano, que los muertos resucitan. Hermano, quiero ver la gloria de Dios actuando en tu casa, en tu familia, en tu trabajo, donde tú te desarrollas. La gloria de Dios, la gloria de Dios, la gloria de Dios, la gloria de Dios. Alguien me dice amén. Vamos, apláudale al Señor. La llama te atrae tu atención, pero la voz de Dios te comisiona. La voz de Dios te comisiona. La llama te atrae, la voz de Dios me comisiona. Ve a Egipto y háblale a Faraón y dile, deja ir libre a mi pueblo para que me haga fiesta. ¿Qué necesitamos? Necesitamos del Espíritu. Número 3, la gloria de Dios llena el templo en Isaías. Isaías 6:1-2. En el año que murió el rey Usías, vi yo al Señor sentado sobre un trono alto y sublime, y sus faldas llenaban el templo. Por encima de él había serafines, cada uno tenía 6 alas, con 2 cubrían sus rostros, con 2 cubrían sus pies y con 2 volaban. Isaías ve a Dios exaltado, rodeado de serafines. ¿Quiénes eran los serafines? Seres de fuego. ¿Qué es lo que había sobre el trono? Había un arco iris, pero dice que era de color esmeralda. Luego otro dice que era de color, hermano, como el zafiro. Otros, hermano, en otros párrafos dice la palabra del Señor que del trono salía un río de fuego. Otros dicen que era un río limpio y cristalino. Y otros, hermano, veían que salía del trono del Señor carros de fuego. Hermano, son visiones. Daniel, Ezequiel, Juan, Pablo tienen distintas visiones con respecto a lo que Dios ve, hermano, Dios, lo que Dios quiere mostrarle, porque Dios les muestra parte de los tesoros que hay en los cielos. No les muestra todo, hermano, les muestra una parte. El apóstol Pablo dice, nos hace años dice, no sé si en el cuerpo o fuera del cuerpo, pero un hombre subió al tercer cielo y vio cosas que no le es posible comentarlas. Le prohibieron hablarlas.

Y Pablo no las menciona. Pero Juan sí, Daniel sí, Moisés ve la gloria de Dios en el monte, y él describe un piso de zafiro, hermanos. Dígale al hermano que está al lado: la llama te atrae, la voz te comisiona. En el año que murió el rey Usías, ya voy en Isaías. Isaías ve a Dios exaltado, rodeado de serafines. ¿Qué es lo que sucede cuando ves la gloria de Dios? Dios te quebranta y te purifica con fuego del altar. Dios es un Dios de fuego. ¿Va conmigo? Dice Daniel que su trono es de fuego, que su rostro es como el bronce bruñido, como el fuego. Dice que el río es de fuego. Dice que los seres que lo rodean son de fuego. Son, y la ley es una ley de fuego. Y cuando nosotros miramos en la palabra del Señor, ¿con qué nos llena el Espíritu Santo? Con su fuego. Por lo tanto, cuando usted tiene una visión de la gloria de Dios, a la manera de Isaías, lo que va a suceder es que Dios te va a quebrantar y va a tomar ese carbón encendido y lo va a poner en tus labios, y vas a ser purificado con fuego del altar. La revelación profética, hermano, cuando se abre el cielo para tu vida, traerá humillación, limpieza y un nuevo llamado. ¿Cuál es el nuevo llamado? Porque Isaías dice ahora: heme aquí, envíame a mí. Cuando tienes un encuentro sobrenatural con Dios, cuando tienes un encuentro sobrenatural, que el cielo se te abre, hermano, usted va a ser capaz de ir a los lugares más insospechados. Yo espero con todo mi corazón que Dios levante ministros, siervos y siervas en esta casa. ¿Cuántos están dispuestos a ir? Heme aquí, hay gente que me escribe, los que están en los chats, y muchos me dicen: necesitamos pastores en Puerto Rico, necesitamos pastores en Venezuela, necesitamos pastores en Coyhaique, necesitamos pastores en Antofagasta. Me escribe la gente, me escribe y me dice: pastor, ¿cuándo va a enviar un pastor para acá? Necesitamos una iglesia como la que el Señor le ha dado a ustedes. Hermano, yo sé que hay ministros allá, pero hay algo que Dios puso en esta casa, que tenemos que compartirla con los demás, que tenemos que compartirla con otras regiones, con otros países, con otras ciudades, con otros continentes. ¿Alguien me está entendiendo? Pero para eso necesito la gente que diga: heme aquí, pastor, y que le diga al Señor: heme aquí, Señor, envíame a mí. Para eso tiene que tener un encuentro con Dios, tiene que tener un encuentro con el Espíritu Santo, debe tener un encuentro. Yo no puedo enviar a cualquiera, tengo que enviar a los que han tenido ese encuentro con el Espíritu y que dicen: estoy dispuesto a dejarlo todo por causa de la obra del Señor. No crea que es fácil enviar a alguien. Se tiene que desarraigar. Tiene que dejar su casa, su parentela. Me ha tocado enviar a ministros, a parejas, matrimonios. Y no es fácil. Nosotros mismos, con mi esposa, no es fácil empezar una obra. Sabemos lo que es empezar de cero, sin nadie. Sin embargo, Dios añadía, y cada día el Señor sigue añadiendo los que han de ser salvos. ¿Cuántos dicen amén? La revelación profética, para los que anotan, trae humillación. Cuando tú te humillas, Dios te limpia. Y cuando Dios te limpia, estás listo para el llamado. Dios está llamando. Dios está llamando en este tiempo. ¿Quién vive en Maipú?
¿Quién vive en Maipú? Necesitamos gente en Maipú. ¿Quién vive en la Florida? Hay que predicarle a la gente en la Florida. ¿Quién vive en Renca? Renca la lleva. Necesitamos gente en Renca. ¿Quién vive en Puente Alto? Necesitamos gente en Puente Alto. ¿Quién vive en Providencia? Necesitamos gente en Providencia. ¿Quién vive en San Joaquín? Aquí estamos nosotros, así que no hay problema. El Señor nos ayude. Número 4. Dios se manifiesta como río de revelación. ¿A quién se le presentó así? A Daniel. Daniel 7:9 dice: estuve mirando hasta que fueron puestos tronos, y se sentó un anciano de días, cuyo vestido era blanco como la nieve. ¿Cómo era el personaje? ¿Quién se sentó en el trono? Un anciano. Ezequiel, ¿qué era lo que vio? La figura de un, no, de un hombre, como la figura de un hombre. No lo distinguió, solo vio como la figura de un hombre. Juan, ¿qué es lo que ve? Un cordero. Y el pelo de su cabeza como lana limpia. Su trono llama de fuego, y las ruedas del mismo fuego ardiente. Era un trono con ruedas, hermano. Rara la cosa. Un río de fuego procedía y salía de delante de él. Millares de millares le servían. ¿Cuántos le servían? Y millones de millones asistían delante de él, los santos del Señor. El juez se sentó y los libros fueron abiertos. ¿Qué es lo que ve Daniel? Daniel ve tronos, Daniel ve un río de fuego saliendo delante de Dios. Daniel ve ese río, ve un trono de fuego, ve ruedas de fuego, ve un río que sale del trono, ve a millares de millares que sirven y ve a millones de millones que asisten delante de él. Ve al juez, que es el anciano de día, y ve que los libros son abiertos, los libros donde están sus obras, mis obras, las lágrimas, el libro de la vida, hermano, el libro de las crónicas, todo eso, los libros se abrieron. Cuando el cielo se abre, usted va a recibir revelaciones de Dios, va a recibir revelación del reino. El profeta Daniel recibe códigos celestiales para interpretar los tiempos. Hermano, ¿qué necesario es interpretar los tiempos que estamos viviendo hoy? Yo necesito saber y conocer bien los tiempos que estoy viviendo. Usted necesita saber y conocer qué es el tiempo que está viviendo en esta tierra. ¿Por qué está sucediendo lo que está sucediendo? ¿Por qué estoy viviendo? ¿Por qué, hermano, el hombre, hermanos, el hombre está peor cada día? Una noticia es peor que la otra. Necesito cielos abiertos para que baje la revelación de Dios. Necesito cielo abierto para que la revelación caiga sobre mi cabeza y que yo pueda entender lo que estoy viviendo, entender lo que estoy pasando. Ayúdenos el Señor. Número 5. El Espíritu Santo desciende con poder. ¿Sobre quién? Sobre Jesús, el profeta por excelencia. Lucas capítulo 3, verso 21 al 22. Aconteció que cuando todo el pueblo se bautizaba, también Jesús fue bautizado, y orando, el cielo se abrió. ¿Cuándo se abrió el cielo? Orando. ¿Será bueno orar entonces?
Necesitamos orar. Y descendió el Espíritu Santo. Diga conmigo, es lo que necesito. Descendió el Espíritu Santo sobre él en forma corporal, como paloma. Y vino una voz del cielo que decía: tú eres mi hijo amado. Identidad, diga conmigo, identidad. En ti tengo complacencia. Jesús inicia su ministerio profético con cielos abiertos. Dios quiere que tú inicies tu vida ministerial, tu vida, hermano, en Cristo, con cielos abiertos. Dios quiere abrirte los cielos. ¿Cómo se abren los cielos? Cuando yo obedezco. ¿Qué hizo Jesús? Fue al Jordán para ser bautizado por Juan. ¿Por qué? Juan le dice: no, yo necesito ser bautizado por ti, yo soy hombre pecador, ¿cómo te voy a bautizar si el bautismo es para arrepentimiento? Jesús le dice: es necesario que se haga justicia, es necesario que se haga justicia. Esa justicia es la justicia de Dios. Cuando usted es bautizado, se hace justicia. ¿Hay alguien que no se ha bautizado en agua todavía? Levánteme la manito. ¿No se han bautizado en agua? ¿No te has bautizado, hijo? ¿No? ¿Ustedes no se han bautizado? ¿No se han bautizado? ¿No se han bautizado? Acabamos de tener bautismo. ¿No pudieron bautizarse? No. Dios mío. ¿Y si viene Cristo ahora? ¿Qué hacemos? Pues la Biblia dice: el que creyere y fuere bautizado, ese será salvo. No los quiero asustar, pero necesitas bautizarte. ¿Por qué? Porque el bautismo, en el bautismo se hace justicia. ¿Qué significa eso? Viene la justicia y dice: muero para el pecado, muere el viejo hombre y se levanta una nueva criatura. La Biblia dice: de modo que si alguno está en Cristo, es una nueva criatura. Y para estar en Cristo tengo que morir. ¿Dónde muero? En el bautismo. No se puede ser una nueva criatura si no muere la vieja criatura. Alguna hermana, no, reprendo, dijo la hermana. La vieja criatura. Entonces Jesús se bautiza. Jesús, que no tenía pecado, se bautiza. ¿Qué nos queda a nosotros? Bautizarnos. ¿Sabes lo que haría yo? Voy a información y digo: ¿quién es el cargado de bautismo? Necesito hablar con el hermano de bautismo para que me bauticen. Yo lo haría, yo, porque yo soy así. Ayer estaba en Viña del Mar y el Señor me dio una palabra, hablé la palabra y cuando terminó me fui a un cuarto que tenía el pastor, me fui a cambiar, me puse mi abrigo por el frío que hacía y un hombre golpeó la puerta. Se saltó todos los perímetros de seguridad, que no eran muchos, pero. Y era una persona que no conocía al Señor, era un alemán. Y me empieza a hablar: ¿Speaks Deutschland? ¿Suben y pugen, estrujan, apretujen, bajen? Le dije yo.

0: Y entre su alemán y algo de español me decía: yo no creo en esto, pero al escucharlo Dios me habló, me tocó y yo necesito que usted me libere. No conocía nada de Dios. Era el chofer del bus que los transportaba. Tiene su empresa y él le transportó a unos hermanos. Él decía, y le dijo a unos hermanos que estaban ahí, unos pastores, le decía: allá adentro hay unos locos bailando, dijo. Pero cuando escucha la palabra, cuando la palabra lo confronta, él viene, mi hermano, y él estaba arriba del bus. Él estaba arriba del bus para irse. Estaba, él lo había echado a andar el bus, pero dice: voy, tengo que ir. Y llegó, hermano, se saltó toda la seguridad que había. Hermano, entró por la cocina y me golpeó la puerta y me dijo: yo necesito que usted me libere. Cosas como esas te van a pasar y vas a ver la gloria de Dios. El hombre temblaba, no porque tuviera frío. La unción, hermano, va a hacer, el Espíritu Santo va a hacer que el cielo se abra sobre tu vida. Recibe unción. Recibe la afirmación del Padre. Y recibe dirección de Dios, al igual que Jesús. Jesús recibió unción, la paloma que viene sobre él. Recibió la afirmación del Padre: este es mi Hijo amado, en el cual tengo complacencia. Y lo envía, recibe direccionamiento. Todo profeta de Dios necesita ser ungido por el Espíritu, no solo entrenado por palabras. Tiene que ser lleno del Espíritu de Dios. Ah, pastor, yo no soy profeta. Sí lo eres. Porque el que tiene voz de Dios tiene voz de profeta. Quizás no tienes el oficio, pero así como Pablo le dice a Timoteo: quiero que hagas obra de evangelista, yo le digo a usted: haga obra de profeta. Anuncie la palabra, declare la palabra, anuncia el mensaje del Señor. Alguien me dice amén. Sí. Número 6. Claudito, entra nomás. Número 6. El Espíritu levanta y toma al profeta Elías. Primera de Reyes 18:12. Acontecerá, diga conmigo: acontecerá. Dice que luego que yo me haya ido, el Espíritu de Jehová te llevará donde yo no sepa. Y al venir yo y dar las nuevas a Acab, al no hallarte él, me matará. Y tu siervo teme a Jehová desde su juventud. Sabe, Elías no solo fue arrebatado en torbellino hacia el cielo. Elías era arrebatado de un lugar a otro. Era arrebatado por el Espíritu en varias ocasiones, al punto que los hijos de los profetas le dicen: ¿sabe que tu Señor será quitado de ti hoy? Ellos lo sabían. Y cuando Elías es arrebatado en el torbellino, ellos quieren buscar, y dicen que fueron por los montes a buscar a Elías, porque decía: seguramente lo llevaron a algún lugar. Eso es extraordinario. El ministerio profético es guiado sobrenaturalmente por el Espíritu. Y no tiene lógica humana. Usted no puede encasillar al mover profético. Usted no puede decir: es que el mover profético tiene que ser así, así, así, así, así, así, así. Paso 1, paso 2, paso 3, paso 4, 5. Dios te va a llevar a lugares insospechados. Hay una mujer aquí que sabe que Dios le llamó. Que ha batallado duramente, ha batallado con Dios, pero el Señor te dice: yo estoy abriendo cielos sobre tu cabeza, y será tan grande la unción que voy a depositar sobre ti. Será tan grande la unción que voy a depositar sobre tu cabeza, te daré palabras que no han sido dadas todavía, caminarás conmigo, dice el Señor, y yo tomaré tu mano y te voy a guiar. Juntos caminaremos, dice el Señor. Y ya no te acusarán. Ya no van a levantar su mano sobre ti. Y cualquiera que lo haga, lo hará sin mí, te dice el Señor. Este es el tiempo que yo voy a levantar a las Déboras. Mensaje profético tan fuerte y tan poderoso acontecerá. Por último, el fuego del Espíritu cae sobre los discípulos en Pentecostés, y esta es una profecía para todos. Hechos 2:1, cuando llegó el día de Pentecostés, estaban todos unánimes juntos. Y de repente vino del cielo un estruendo como de un viento recio que soplaba, el cual llenó toda la casa donde estaban sentados. Y se les aparecieron lenguas repartidas como de fuego, asentándose sobre cada uno de ellos. El Espíritu descenderá con fuego y te habilitará a profetizar. Hay cielos abiertos para una generación profética. Esto no es solo para pocos, es para una generación profética. En Cristo el cielo está abierto para todo aquel que busca de Él y se rinde al Espíritu Santo. Todo aquel que lo busca lo va a recibir. Vamos, alguien tiene que estar más emocionado que esto. Todo el que lo busca lo va a recibir. Va a recibir de su gracia, va a recibir de su gloria, va a recibir de su bendición, va a recibir de sus dones, va a recibir la unción del Espíritu Santo. El Señor pondrá palabra en tu boca. ¿Alguien me está entendiendo? Camina con Dios. El cielo se te abrirá. Hay cielos abiertos, hay cielos abiertos, hay cielos abiertos para tu vida. Los profetas bíblicos no hablaban desde sus emociones, sino desde lo que vivieron, de lo que vieron y oyeron cuando los cielos se les abrieron. Dios se manifiesta sobre sus profetas con fuego, con voz, con gloria, con visiones, con poder, con trono, con espíritu. ¿Alguien me está entendiendo? Hoy el cielo sigue abierto para una generación dispuesta, rendida y consagrada a Él. Vamos, alguien tiene que aplaudir al Señor. Aleluya.
1: Si este mensaje fue de bendición para tu vida, es un privilegio y es un gran honor saber que Dios ha hecho una obra poderosa en tu vida. Permíteme orar por ti. Señor, te damos gracias por esta bendición y te doy gracias porque cada uno de mis hermanos, mis hermanas ha podido recibir una palabra de Dios. Que esta palabra traiga vida, traiga frutos, traiga la gracia, la multiplicación, la provisión de Dios sobre su vida. Que la paz de Dios, esa paz que sobrepasa todo entendimiento, venga sobre su vida. Gracias, Señor. Amén y amén.

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1: Cuando decides confiar, aunque no entiendas, la Biblia dice en el libro de Proverbios capítulo 3, verso 5, fíate de Jehová de todo tu corazón y no te apoyes en tu propia prudencia. ¿Sabe? La fe no siempre entiende. Dios no siempre explica, pero siempre te va a guiar a buenos pasos. Tu lógica tiene límites, la de Dios no. ¿Sabe qué? Confiar es soltar el control y depender absolutamente de Dios. Entonces todo mi mensaje es, aunque no entiendas, decide confiar en la soberanía de Dios. Mi nombre es Felipe Bunster y esta fue la reflexión en menos de un minuto por Inicia Radio e iniciaradio.cl.

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1: Cuando tu fe bendice a otros. El libro de Marcos, capítulo 2, verso 5, dice: Al ver Jesús la fe de ellos, dijo al paralítico: Hijo, tus pecados te son perdonados. ¿Sabe? Cuatro amigos llevaron a un paralítico hasta Jesús, rompiendo un techo por él. Su fe abrió camino a un milagro. Tu fe no es solo para ti. También puede levantar a los que ya no pueden caminar solos. Dios honra a quienes creen no solo por sí mismo, sino por otros. Tu fe puede ser la puerta del milagro para alguien más. Esto fue La Reflexión en Menos de un Minuto.
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1: Cuando tu debilidad es fuerza. La Biblia dice en el libro de 2 de Corintios, capítulo 12, verso 9, «Bástate mi gracia, porque mi poder se perfecciona en la debilidad». ¿Sabe? El apóstol Pablo aprendió que en sus debilidades no eran un obstáculo, sino el escenario donde el poder de Dios brillaba más. Lo que parece tu mayor limitación puede ser el lugar donde Cristo se glorifique. La gracia no elimina la debilidad, la transforma en fortaleza. Tu debilidad es el lienzo donde Dios pinta su poder. 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
1: Pensando en el avivamiento, empecé me gusta estudiar acerca del avivamiento y acerca de distintos avivamientos en el mundo. Y a veces me quedo hasta muy tarde mirando algunos videos de qué es lo que pasó en tal o cual lugar. Y los miro con nostalgia. ¿Por qué con nostalgia? Porque digo yo, Señor, este país vivió un avivamiento y yo creo que donde hubo fuego, cenizas quedan, ¿verdad? Y si soplas otra vez, se va a reactivar. ¿Puedes decir amén? Algunas personas me dicen, pastor, ¿usted sabe que está viviendo un avivamiento? ¿Lo tiene claro? Y yo digo, amén, amén, sí, creo que Dios nos ha bendecido, creo que Dios nos ha ministrado, creo que hay frutos que el Señor nos ha dado para poder compartir con otros, y eso es hermoso. Es una iglesia viva, no es una iglesia dormida. ¿Alguien me dice amén? Amén, digan amén los dormidos.

y ganarme los dormidos, ¿verdad? Bueno, pero yo pensé y yo dije, todos en algún momento estamos pidiendo en las distintas iglesias y en las distintas congregaciones, en los distintos países, se pide, ¿verdad?, el tiempo del Señor, el tiempo final del Señor tiene que ser con un avivamiento. No porque lo diga yo, lo dice la Biblia. Y en los postreros días derramaré de mi espíritu. Bueno, pastor, pero eso se cumplió, un fundamentalista me diría, pero eso se cumplió en Pentecostés. Sí, pero es que dice la Biblia que tiene que ser hasta lo último de la tierra. Y eso solo sucedió en Jerusalén. Y luego se fue llevando a distintos lugares, a Europa, Asia, Euroasia, Euroeuropa, Euroáfrica, etc. Pero a lo que voy yo es que todos quieren un avivamiento, pero me he dado cuenta que todos quieren un avivamiento a la manera de ellos. Por ejemplo, el bautista quiere un avivamiento a la manera de ellos. El pentecostal quiere a la manera de ellos, con banjo, con guitarras y con... así. El neopentecostal quiere, hermano, a su manera. Y de alguna manera, si Dios visita a una iglesia con bendición, si Dios está visitando a una casa con bendición, ¿por qué yo voy a tener envidia de mis hermanos que están siendo bendecidos? Aunque no sea a la manera como yo lo hago. No sé si quiero. ¿Se entiende, verdad? Bueno. Yo miré en la Biblia, miré en la Biblia y encontramos una serie de avivamientos bíblicos en el Antiguo y en el Nuevo Testamento. En el Antiguo Testamento encontramos el avivamiento de Nínive, que fue un avivamiento extraordinario porque fue un avivamiento de salvación, de arrepentimiento. Ellos, hermanos, se arrepintieron y toda la ciudad, hermano, hasta los animales. Hasta los animales, hermano, quedaron ayunando. ¿Qué culpa tenía la cabra, hermano, o la vaca? Pero el rey dijo, todos ayunan, todos ayunamos, todos nos humillamos, todos pedimos perdón, hasta los perros. Luego tenemos el avivamiento bajo Josías. No quiero considerar, hermano, lo que vivió David, pero Josías, hermano, restaura y tiene un tiempo de mucha, mucha gloria y presencia de Dios. El avivamiento en los días de Esdras y Nehemías, el avivamiento en Samaria cuando a Felipe se le convierte todo Samaria. Y ahí, hermano, no solamente fue un avivamiento de arrepentimiento, sino que dice que vinieron los apóstoles y ministraron la llenura del Espíritu Santo y fueron todos llenos del Espíritu Santo. Usted se imagina 120 mil personas llenas del Espíritu Santo. Y Pentecostés, que usted es lo que más conocemos. Ahora, también hay avivamientos en la historia, por ejemplo, el avivamiento de Zinzendorf y los moravos en Alemania en 1727. Este grupo, hermanos amados, fue un grupo de refugiados que empezó una oración ininterrumpida que duró 100 años. 100 años. Y a partir de eso, el avivamiento que ellos tuvieron fue un avivamiento de misioneros a todo el mundo, inclusive, hermano, vendiéndose ellos como esclavos, estaban dispuestos a martirizarse para alcanzar a otros. Fue un avivamiento glorioso de parte de Dios. Y estoy hablando de 1725 en Gales. El avivamiento de Gales de 1904 a 1905, más de 100 mil personas convertidas solo en un par de meses. ¿Sabe? En Gales y en otros lugares cerraron bares, cárceles por falta de inquilinos.
Los cánticos eran espontáneos, la oración era continua, el arrepentimiento era profundo. El avivamiento de Azusa en 1906 a 1915, con su pastor William J. Seymour, ahí nace el movimiento pentecostal moderno, con manifestaciones del Espíritu Santo, con lenguas. No en todos los avivamientos, hermanos, se manifestaban lenguas espirituales, carismas o profecías. Cada uno tenía un énfasis diferente, y esto, hermano, incluyó a millones de creyentes hasta el día de hoy. El avivamiento en India, el avivamiento en Chile, 1909, iniciado por los hermanos metodistas pentecostales, liderados por Willy C. Hoover. El resultado fue el movimiento evangélico pentecostal en Chile. Un movimiento, hermano, que hasta el día de hoy Dios sigue levantando gente y adoradores y gente, pero hay algo que se les ha olvidado: la llenura del Espíritu Santo. Tuve la bendición de ir a predicar a una iglesia pentecostal. Me invitaron como invitado al aniversario. Me dijo: tiene 40 minutos. Dije: bueno, está bien. Había que irse a las 9 de la noche. Eran las 11 de la noche, las 12 de la noche, y todavía estábamos en el templo. ¿Pero por qué? Porque se me ocurrió preguntar cuántos hablaban en lenguas y cuántos no habían recibido el bautismo del Espíritu Santo. Más del 80% de la iglesia no hablaba en lenguas. Pasaron los pastores a recibir el bautismo del Espíritu Santo. ¿Por qué le digo esto? Porque en muchos lugares nacieron en fuego, pero eventualmente se fueron acostumbrando el chasis jurídico, por así decirlo, ¿verdad? O las leyes parlamentarias de la organización pudieron más que la obra del Espíritu Santo. Avivamiento en Chile, avivamiento en Argentina, en los años 50, los 90, Carlos Anacondia, uno de los hombres ancla. El avivamiento en Corea del Sur de los 50 a los 70, en Nigeria en los años 90 hasta hoy, donde millones de personas han recibido a Cristo y millones de personas reciben un mover de sanidad glorioso y extraordinario. El avivamiento en Guatemala desde los 70 hasta la actualidad. Pero hay señales de un avivamiento. Uno de los señales del avivamiento, hermanos amados, es un arrepentimiento genuino, según Segunda de Crónicas capítulo 7 verso 14. Usted conoce ese verso: si se humillare mi pueblo, sobre el cual mi nombre es invocado, oraren y se convirtieren de sus malos caminos, etcétera. Si queremos ver un avivamiento, tenemos que leer Segunda de Crónicas 7 14. El avivamiento trae hambre por la palabra de Dios. El avivamiento trae restauración de la oración ferviente. Trae presencia manifiesta del Espíritu Santo. Trae transformación visible de vidas y de cultura. Trae unidad del cuerpo de Cristo. Y trae multiplicación del evangelismo con poder. Son algunas cosas, podríamos encontrar otras más. Pero estas siete son quizás las más significativas de un avivamiento sobre un lugar, sobre una ciudad. Esto es interesante, que normalmente los avivamientos tocan tierra en ciudades, en pueblos, y no necesariamente sobre una comunidad. Porque cambian la sociedad, cambian el entorno, trastornan todo lo que está a su alrededor. A los apóstoles les decía: y esto que trastornan el mundo,
han llegado acá también. Si hay algo que nosotros tenemos que hacer, escuche bien, es trastornar el sistema del mundo. ¿Cómo lo vamos a hacer? Mediante el poder del Espíritu Santo. Lo vamos a hacer mediante el poder y la gracia del Señor en medio de nuestras vidas. Dice el Salmo 85, verso 6, y empiezo después de estos casi 10 minutitos de introducción. ¿No volverás a darnos vida? Es una pregunta. ¿No volverás a darnos vida para que tu pueblo se regocije en ti? La palabra avivamiento como tal no aparece en la mayoría de las traducciones bíblicas. Su esencia, sin embargo, está en muchos pasajes. Y en la Biblia se emplean 5 palabras básicas relacionadas con el tema de avivamiento. Y esos significados y matices, en algunos casos sinónimos, hermano, contribuyen a una comprensión global y enriquecedora de este término avivamiento. El Señor, a través del salmista, está diciendo: no volverás a darnos vida para que tu pueblo se regocije en ti. Es decir, está diciendo: la única forma en que nosotros podamos ser gozosos, alegres, que podamos tener una vida de gratitud a ti, es que tu espíritu esté con nosotros. Moisés le dice al Señor: si tu presencia no va conmigo, si tu presencia no va con nosotros, no nos saques del desierto, porque es mejor un desierto contigo que una tierra prometida sin tu presencia. Si tu presencia no va conmigo, si tu espíritu no va conmigo, si hay algo que tenemos que, hermano, tomar en nuestros corazones de una manera tan potente y tan fuerte, es el hecho de que necesitamos ser llenos del Espíritu del Señor. Que ante todas las cosas, ante todo, hermano, antes de decir: pastor, quiero un templo grande, pastor, muchos pastores me hablan, me dicen: pastor, estamos queriendo cambiarnos. Y ese es lindo poder tener nuevos desafíos. A mí me gustan los desafíos. Pero mi mayor desafío es que usted y yo entremos a la presencia del Señor con regocijo. Si no entramos con regocijo, significa que estamos amargados. Y ninguno que esté amargado ofrece cantos de alabanza. Por lo tanto, tiene mucha significancia ese: no volverás a darnos vida, no nos volverás a avivar, no nos vas a derramar un avivamiento para que tu pueblo se regocije en ti. Esta palabra vida, darnos vida, es la palabra jalá, que significa vivir, literalmente revivir, avivar, conservar, criar, dar, guardar, y así todas estas cosas, resucitar, reanimar, revivir. Entonces, cuando miramos este verso, no volverás a hacernos revivir. Un día hablé con un obispo. Le dije: pastor, obispo, le dijo, su congregación va a ir a la marcha por Jesús, y en el tiempo de marcha. Me dijo: no sé, me dijo, la iglesia está dormida, me dijo. Una autoridad espiritual. Le dije: Señor, guarda mi boca y guarda mi lengua. No sé si allá en Brasil fuiste a alguna marcha por Jesús. ¿Fueron a alguna marcha por Jesús? ¿Cuánta gente más o menos? Mucha gente. Bueno,
la información que yo tengo de hermanos que han ido de aquí para allá son de 2 millones de personas. 2 millones de personas. Y aquí dejamos de marchar. No, es que los pastores, ¿saben qué? No se ponen de acuerdo. Y es verdad, no es mentira. Entonces necesitamos un mover del Espíritu Santo. Necesitamos mover del Espíritu Santo, necesitamos gracia del Espíritu Santo, necesitamos ser revividos. La primera palabra que tenemos, hermano, es avivar. Esta es la primera palabra de las 5 que quiero mencionarles. Dice Habacuc, capítulo 3, verso 2: Oh Señor, he oído lo que se dice de ti y temí. Aviva, oh Señor, tu obra en medio de los años. En medio de los años, dala a conocer. En la ira, acuérdate de tener compasión. Oh Señor, he oído lo que se dice de ti. He oído que tú eres grande y maravilloso, pero también que eres temible. Aviva, aviva, avivar, aviva, Señor, tu obra en medio de los años. Van a pasar los años, Señor, y la gente se empieza a acostumbrar a su manera de adorar. No, yo hay algo que yo le quiero decir, hermano. Yo no quiero acostumbrarme a adorar a Dios. Yo no quiero decir, ah, de esta forma cantamos, adoramos, cantamos, los hermanos danzan, la hermana danza, el coro canta al Señor, demos 3, 4 coros y ya vámonos para la casa. Yo quiero, hermano, lo nuevo, yo quiero lo sorprendente de Dios, yo quiero, hermano, el desatar de Dios, yo quiero el de repente de Dios. ¿Alguien me está escuchando? Vamos, dele palmas al Señor por eso. Ese mover del Espíritu Santo, esa irrupción del Espíritu. Estaban todos unánimes en un mismo lugar, orando al Señor, buscando de Dios, y de repente vino un viento recio que llenó toda la casa, y lenguas repartidas como de fuego se asentaron sobre sus cabezas, y todos fueron llenos del Espíritu Santo del Señor. ¿Alguien quiere decir, yo quiero eso, pastor? En el año 1909 había un discipulado, un estudio bíblico, y el pastor Huber estaba hablando acerca del libro de los Hechos. Y uno de los hermanos le dijo, pastor, ¿y esto que usted está enseñando lo podríamos vivir nosotros? El pastor le dijo, bueno, le dijo, oremos al Señor y pidámosle. ¿Qué sucedió? Los niños empezaron a ser tocados por Dios. Los niños empezaron a ser tocados y empezaron a recibir. Hermano, los niños caían en dice la prensa de esos tiempos. Yo tengo un libro maravilloso, hermano, que es la historia del avivamiento de Valparaíso. Y dice, los niños caían en trance. Ellos cuentan, ¿verdad? Nosotros entendemos que es bajo el poder del Espíritu Santo. Pero dice, caía la gente al suelo. No sabía por qué caían. No sabía por qué se desmoronaba. Los niños veían visiones y tenían visiones y veían, hermano, cosas. Hermano, días estaban en ese estado. Un
Un día, hermano, el Señor bautizó con el Espíritu Santo a una de nuestras hermanas. Estuvo no sé cuántos días, tres, cuatro días, estuvo hablando en lenguas. No podía dejar de hablar en lenguas. Hermano, no sé si alguien se recuerda de eso.

hermano, pero olía a vino. Olían, pero no al vino malo. Olían como a vino nuevo. Oh, Santara Babashita, alabado sea. ¿Sabe por qué estoy predicando esto? Porque lo necesitamos. Vuelvo a la carga. Muchos me dicen, usted sabe que está viviendo. Un día un productor de televisión me dijo, usted sabe que está viviendo un avivamiento. Digo, amén, gloria a Dios. Pero ¿sabe qué? Yo quiero más. Yo quiero que la iglesia, hermano, del pastor Juan Pueblo, que está aquí a la vuelta, o de lo que está en la otra esquina, o lo que está allá, o lo que están en el norte, lo que están en el sur. Vengo llegando de Arica, hermano amado. El pecado, hermano, está en el colmo. La violencia se ha tomado, la droga, hermano, está instalada en esa ciudad. Necesitamos poder de Dios. Perdónenme los políticos, pero no van a conseguir nada a menos que Dios intervenga. A menos que Dios intervenga en la escena, a menos que Dios se meta en las poblaciones, a menos que Dios se meta en los suburbios, a menos que Dios toque a los sicarios, a menos que Dios toque a los traficantes, a menos que Dios toque a las prostitutas, a menos que Dios toque a los pecadores, este hombre, esta mujer, la humanidad va a seguir tal cual. Pero hay una palabra de Dios que dice: derramaré de mi espíritu sobre toda carne. Vamos, apláudale al rey, apláudale al rey, apláudale al rey. Aleluya. Isaías 57:15, porque así dice el alto y sublime, que vive para siempre, cuyo nombre es santo. Habito en lo alto y santo, y también habito con el contrito y humilde de espíritu. ¿Para qué? Para vivificar el espíritu de los humildes y para vivificar el corazón de los contritos. Vivificar, vivificar. ¿A quién? Al humilde, al contrito, al quebrantado de corazón. ¿Qué significa este humilde, hermano? Es la palabra shafal, que significa literalmente uno que está abajo, uno que se ha metido en lo profundo. Algunos despreciables quizás para la humanidad, despreciables para la sociedad, quizás despreciables en lo que el mundo pueda opinar, pero para Dios de mucho valor, para Él de mucho valor. Al contrito, al quebrantado, al que tiene, hermano, su corazón triturado y está diciendo: Señor, te necesito, te necesito, te necesito, te necesito, te necesito, te necesito. Te necesito, te necesito, te necesito. Aleluya. La segunda palabra que nos habla acerca del avivamiento en la Biblia es la palabra renuevo. Renovar tiene que ver con restablecer, reanudar una relación, volver al primer estado. Salmo 51:10 dice: crea en mí, oh Dios, un corazón limpio y renueva un espíritu recto dentro de mí. Los que esperan en el Señor renovarán sus fuerzas. Se remontarán con alas de águila, correrán y no se cansarán, caminarán y no se fatigarán. Isaías 40, verso 31 nos dice que renueva nuestros días como antaño. Escúcheme bien, el avivamiento empieza en uno.

debemos de buscar el fuego de Dios. El avivamiento no comienza en el púlpito, sino en el corazón del hombre. Por lo tanto, debemos pedir al Espíritu Santo que nos limpie, que nos llene, que nos quebrante, que renueve nuestro tiempo de oración, que renueve nuestra hambre por la palabra, que renueve nuestra hambre por adorarlo. Adorar, la palabra, la oración, el ayuno, la súplica, el ruego, decirle: Señor, estoy intranquilo, estoy intranquilo. Hace unos días le decía a mi esposa: estoy intranquilo, tengo que hacer algo, tengo que entrar en ayuno, en oración al Señor, tengo que pedirle que me ayude, tengo que pedirle que me instruya, tengo que pedirle que me limpie cada día. Necesito más de Él. Aleluya. Necesito de Él. Necesito de su misericordia. No sé si está Claudito ahí. ¿Está Claudio todavía? Sí, aquí está. Acompáñame, siento una unción tremenda aquí. Le voy a decir algo, tengo algo que confesarle. Yo no oro todo lo que debiera orar. Me falta oración. Y le pido al Espíritu Santo: Pastor, usted ora, sí, sí oro. Y mi relación con Dios es una relación de cosas sencillas. Pero yo necesito estar permanentemente delante de Él. Pastor, pero usted predica casi todos los días, enseña, sí, sí, y estoy en la presencia del Señor. Pero sabe que yo, como su pastor, le tengo que confesar: yo quiero más de Él. Me cuesta ayunar. Me cuesta ayunar. Me duele la cabeza, me viene el dolor. Pero sabe que es necesario. Si eso es necesario para que Él me mire, yo lo hago. Porque lo necesito. Porque cuando el poder de Dios está en uno, cuando el poder de Dios reposa sobre un hombre, todo lo que hay alrededor de ese hombre comienza a cambiar. No tengo problemas con mi esposa, gracias a Dios. No tengo problemas sexuales, gracias a Dios. No soy un adicto a alguna cosa. No soy adicto, hermanos amados, a juegos. No soy adicto, no tengo pecados ocultos, gracias a Dios. Pero necesito más de Él. Yo quiero más de su presencia. Vivir en su presencia. Salmo 51 verso 12 dice: restitúyeme. La tercera palabra es restauración. ¿En qué sentido? De recuperar.
volver a poner en el estado que tenía antes. Restitúyeme el gozo de tu salvación y sosténme con un espíritu de poder. Oh Señor, restitúyeme el gozo. A algunas personas se les perdió el gozo. Algunos perdieron el gozo y ya no tienen el gozo que tenían antes, cuando adoraban, cuando cantaban, cuando glorificaban a Dios. Gracias, hijito. Por eso, devuélveme el gozo, Señor. Devuélveme el gozo. Restitúyeme, Señor, el gozo de la salvación. Que cuando te conocí, el día que te conocí, no dejaba de llorar en tu presencia, porque me sentía tan malo, tan fuera de lugar. Pero ahí viniste a mí. Me perdonaste. Restitúyeme. Restitúyeme el gozo. Restitúyeme el poder. Sosténme con un espíritu de poder.

Ese coro dice: siento a Cristo. Yo siento a Cristo en este lugar. Gracias, mijita. Está siguiendo los pasos de su mamá, ¿verdad?

Aleluya, aleluya. Lamentaciones capítulo 5, verso 21 dice: restáuranos a ti. Me gustó este verso porque dice: restáuranos a ti, vuélvenos a ti, regrésanos a ti, oh Señor, y seremos restaurados. Renueva nuestros días como antaño. La Biblia textual, tercera edición, dice: oh Jehová, haz que volvamos a ti y volveremos. Si tú lo dices, si tú lo declaras, volveremos a ti. Renueva nuestros días para que sean como en tiempos antiguos. Necesitamos del Señor. Yo no sé si usted lo necesita, pero yo lo necesito mucho. Yo lo necesito con todas mis fuerzas. Cada vez que lo miro, me convenzo más de lo mucho que lo necesito. En Hechos, por último, falta uno más. Hechos 3:19. Por tanto, arrepentíos y convertíos, para que vuestros pecados sean borrados, a fin de que tiempos de refrigerio vengan de la presencia del Señor. La cuarta palabra para avivamiento que encuentro en la Biblia es refrigerar, refrescar, reposar, renovar un sentimiento, un lazo o una experiencia. La Biblia dice: arrepentíos y convertíos, para que sean borrados vuestros pecados. No, no simplemente limpiados, borrados. Porque ese es el misterio de la cruz. Y ese es el gran mensaje de la cruz. No que tus pecados son perdonados. Perdón significa que se borran. No, escucha esto. Nunca existieron. Si usted va al libro, no aparecen. No aparecen. Y usted se acuerda, y yo me acuerdo de mis pecados. Y usted va a la oración y dice: Señor, ¿te recuerdas que yo te ofendí? Mi sangre te limpió. Mi sangre te perdonó. Pero yo, un vil pecador, soy un vil pecador, y he hecho lo malo, he sido un asesino, he sido un hombre, una mujer perdida en el pecado, y ahora me dices que no hay nada. Ahora me dices, Jesús, que porque yo vengo a ti, porque te pido perdón, tú borras mis pecados. Si tus pecados fueren como la grana, como la nieve serán emblanquecidos. Y si fueren tan rojos como el carmesí, vendrán a ser como blanca lana. Refrigerio. El Señor traerá en su avivamiento refrigerio. Y por último, Hebreos 4:10-11. Pues el que ha entrado en su reposo, el mismo ha reposado de sus obras,
como Dios reposó de las suyas. Por tanto, esforcémonos por entrar en ese reposo, en ese avivamiento. No sea que alguno caiga siguiendo el mismo ejemplo de desobediencia. No sea que por desobedecer nos perdamos ese reposo.

0: Romanos 13:11 dice: y haced todo esto, lo que yo les he hablado, conociendo el tiempo, que ya es hora de despertaros del sueño, porque ahora la salvación está más cerca de nosotros que cuando creímos. Yo no sé usted, pero yo lo voy a buscar. Yo no sé usted, pero yo lo voy a buscar. Lo voy a buscar con mi esposa, lo voy a buscar con mis hijos, lo voy a buscar con mis nietos, lo voy a buscar con la iglesia, lo voy a buscar con los líderes, lo voy a buscar. Y cuando lo encuentre, lo voy a compartir con otros. No estoy diciendo que no tenga a Cristo, yo tengo a Cristo en mi corazón y el Espíritu Santo de Dios mora en mi corazón, pero yo quiero ese plus, yo quiero la gloria de su Espíritu.
1: Si este mensaje fue de bendición para tu vida, es un privilegio y es un gran honor saber que Dios ha hecho una obra poderosa en tu vida. Permíteme orar por ti. Señor, te damos gracias por esta bendición. Y te doy gracias porque cada uno de mis hermanos, mis hermanas, ha podido recibir una palabra de Dios. Que esta palabra traiga vida, traiga frutos, traiga la gracia, la multiplicación, la provisión de Dios sobre su vida. Que la paz de Dios, esa paz que sobrepasa todo entendimiento, venga sobre su vida. Gracias, Señor. Amén y amén.

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6: Cuando pierdes la sensibilidad espiritual. La Biblia dice en el libro de 1 Samuel, capítulo 3, verso 1, y el joven Samuel ministraba a Jehová en presencia de Elí, y la palabra de Jehová escaseaba en aquellos días. No había visión con frecuencia. Sabe, Dios sigue hablando, pero no todos están escuchando. La rutina y la distracción endurecen el corazón. Cuando pierdes sensibilidad, pierdes también dirección. Debes volver a afinar tu oído espiritual. Entonces, todo mi mensaje es, cuida tu sensibilidad, porque ahí escuchas a Dios. Mi nombre es Felipe Bunster, y esta fue la reflexión en menos de un minuto, por Inicia Radio e iniciaradio.cl.
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11: A esta hora, Inicia Radio te acompaña. 8 horas con 57 minutos.

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Grandemente, qué bendición poder estar junto a ustedes en este nuevo día, martes, iniciando la semana, ya que ayer fue feriado, ayer 12 de octubre. Ay, antiguamente se decía el día de la raza, luego el encuentro de los dos mundos. No sé si eso sigue así o ya pueblos originarios, el día de los pueblos originarios también se señala. Pero Feñita, hoy martes 13, decían un dicho, no te cases ni te embarques. Ay, mi pastor tiene viaje hoy día. Ay, señor mío. Santiago de Chile, 13 grados a la temperatura actual, creo que vamos a llegar a los 18 grados, pero mire, este aguacero no se quiere ir, hermanos míos, qué tremendo. Ayer llovió hasta las 4 de la tarde, por lo menos copiosamente, pero algo de agüita, y creo que a las 5 de la tarde comienza a llover de 5 a 7. Yo le digo, ¿qué le pasa a este clima? ¿Qué pasa con este clima que varía tanto? Imagínense, a mediados ya prácticamente del mes de octubre y con lluvias. Oye, qué tremendo esto, qué tremendo de verdad. Nos tiene bien, bueno, y ocurrieron desastres la semana pasada, Feñita, mira, lo que ocurrió ahí el día jueves pasado. El aluvión ahí en el sector de Las Condes, San Carlos de Apoquindo, oye, pero ha pasado de todo. Tembló también anoche, con epicentro ahí en San Antonio, en el puerto de San Antonio, creo que casi 5 grados. Oye, pero está pasando de todo. Bueno, creemos que el Señor habló de esto y pronto viene el Señor. Que cada vez que hay un desastre decimos, la venida del Señor está cerca. Así que qué bendición poder reunirle. Espero que el día de ayer haya estado un tiempo en familia, compartido junto a sus hijos, hogar, y también un poquito de descansar, ya que veníamos de una semana intensa. Oye, que pasó rápido Santiago en llama, Feña, pasó muy rápido, de verdad que digo, Señor, bueno, fue tan lindo, fue tan bello lo que vivimos en Santiago en llamas de 2026, donde su gloria permanece, que realmente, ay, Señor, analizar tanta palabra, hermano mío, tanta presencia de Dios, y cómo cerramos al final. Bueno, no se pudo ver por las transmisiones porque se cortaron, pero la fiesta continuó mucho más después que terminó las transmisiones, hermano, con un gozo, una libertad. Habíamos estado 5 días prácticamente alabando, bendiciendo el nombre del Señor, glorificando su nombre. Y no nos queríamos ir, no nos queríamos ir, tuvieron que cortarnos el sonido. Si no, todavía estamos cantando, hermano mío. Y después, el día domingo, cada uno en su respectiva iglesia. Acá tuvimos 2 reuniones, acá en el sector poniente. Reuniones realmente bellas. Si usted estuvo en Santiago en llama, ¿qué recibió? ¿Qué rema? ¿Qué testimonio puede dar? Escríbame. Y si se anima, mire, lo podemos sacar al aire a través de vía telefónica al 442-467-000. 442-467-000. Si se anima, ahí me llama y charlamos un poquito, ya que hoy estoy solito acá, pero con la compañía de Feña Ursúa ahí en los controles, con el Señor por sobre todas las cosas, por llevando el programa más cerca de ti. Eso queremos, acercar al Señor, acercar la palabra, acercar también la compañía, a acompañarles en este día martes. ¿Cómo va su martes? Con ánimo, cuando uno descansa un día feriado, como que cuesta entrar en ritmo, pero hay que mirar, hay que echarle para adelante. Como dice un buen chileno, hay que echarle para adelante, hay que echarle para adelante. Hay que avanzar. Pero mándeme un comentario diciéndome, mire, Santiago en llama fue esto, y si me puede llamar, sería una bendición. Algún testimonio tiene que haber, ¿cierto? Alguna palabra, algún rema, no se quede con eso ahí, comuníquelo. El Señor le dijo al liberado gadareno, porque siempre le decimos endemoniado y el Señor ya lo liberó, ¿cierto? Llamémosle el liberado gadareno. Le dijo, ve y cuenta.
cuán grandes cosas ha hecho el Señor contigo. Ve y cuenta cuán grandes cosas ha hecho el Señor contigo. Entonces, yo quiero compartir una reflexión también de lo que el Señor me pudo entregar, pero cuán importante es que nosotros demos testimonio de lo que el Señor ha hecho en nuestra vida o lo que hizo en este fin de semana que fue, o esta semana, perdón, que recién pasó, fue realmente extraordinario, extraordinario. Comenzamos el día martes pasado con una palabra muy linda de nuestro apóstol Sergio. Y así cada palabra, cada expositor, el hermano Sergio Velar, un tremendo mensaje, mi apóstol Billy, pastor Felipe con el tema del hambre. ¡Uy, qué tema tan lindo que vivimos! La pastora Lisney también con el mensaje de la importancia de que lo que Dios haga se pueda ver. Y eso fue lo que dijo Pedro: esto, lo que vosotros oís y ves, aleluya, es obra del Espíritu. Había descendido el Espíritu Santo en Pentecostés y Pedro se levanta en su primer discurso y dijo: esto que vosotros veis y oís. Entonces lo que Dios hace se tiene que oír y se tiene que ver. Y ella nos llevaba a la importancia de ver y mirar hacia adelante. Oye, fue un tiempo realmente bello, de verdad que realmente bello. Cada expositor poniendo su grano de fe, ¿cierto? De arena, de fe en nuestros corazones, una semilla en nuestros corazones que nos ha bendecido. Yo puedo decir gracias, Señor, por cada palabra, por cada presencia, por todo lo que el Señor ha hecho en nuestra vida. Hay un corito. De lo cantaba el hermano Charlie Bustos. No sé si ese coro es de él, porque lo he escuchado a alguien más. A Dios sea la gloria. Por lo que Él ha hecho en mí. Por lo que Él ha hecho en mí. El Señor hizo cosas extraordinarias este fin de semana, esta semana. Milagros, sanidades, liberación. Aleluya. Mensaje, enseñanza. Formativa, devocional, testimonial. Aleluya, los testimonios del apóstol Sergio. Qué bendición sus historias, cómo la forma tiene de enseñar. Ay, de verdad que puedo decir que Dios es bueno, hermano mío. Y no solo porque nos bendice, porque Él es bueno en su esencia. Dios ha sido muy bueno. Así que me puede escribir a través de YouTube. Puede escribirme a través de YouTube. Si me está escuchando en radio, ahí en las regiones, ya que de norte a sur estamos en 12 radioemisoras. Qué lindo. 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Mire, tantos medios que podemos llegar hasta usted, pero claramente me puede escribir al YouTube, ahí puede escribirme. Inicia más, usted pone inicia más, si me está viendo por televisión o por radio, inicia más. Y ahí puede escribir y darnos un mensaje. Hay mucha gente que lo vio también online. Estuve conversando con hermanos de Estados Unidos, precisamente de New Jersey, Nueva Jersey, y me decía: no nos hemos perdido Santiago en Llama. Hemos estado conectados, todas las prédicas, alabanza, adoración. ¡Ay, qué lindo! Vivimos un tiempo hermoso, hermano mío, de verdad. No quiero exagerar, solamente testificar de lo que vivimos. Un tiempo realmente bello, un tiempo realmente lindo. Es decir, una presencia de Dios hermosa que continuó después en nuestros días domingo, en el caso nuestro, en ambas reuniones, con una presencia, una palabra de Dios, Dios hablando. Como escuchaba al pastor Felipe en la reflexión de un minuto, Dios sigue hablando. Dios habla muchas veces
y de muchas maneras. El problema es que no todos están escuchando, o no todos están atentos a oír su voz, o no todos están disponiendo su oído para poder oírle. Pero el Señor sigue hablando, y una de las palabras que nos compartió el apóstol Sergio fue acerca de conocer a Dios de distintas maneras, conocer al Señor de distintas maneras, y una de ellas es como pastor. Aleluya. Como pastor. Y él nos enseñaba que tanto el Padre es pastor, el Hijo es pastor y el Espíritu Santo es pastor. Los tres, nuestro Dios uno, es cierto, creemos en un Dios unitario, pero que se manifiesta a través del Padre, del Hijo y del Espíritu Santo. Se manifiesta de tres maneras. Y de las maneras que se manifiesta como Padre, Hijo y Espíritu, los tres son pastores. La Biblia dice que los tres son pastores. Como ese Salmo de David, en el Salmo 23, dice: Jehová es mi pastor. Aleluya. Qué lindo Salmo de David. Jehová es mi pastor. Esta es una de las palabras ya testificando, ¿cierto? Que el Señor me bendijo. Alguno podrá decir: ay, pero hermano Alex, usted no había escuchado nunca esa palabra. Sí, sí la había escuchado, la he leído y quizás hasta predicado. Pero cuando te la trasladan al corazón, siempre dejan enseñanzas bellas, lindas, lindas enseñanzas. Y este es un salmo de David. Y usted sabe que David no solo fue el dulce cantor de Israel, no solamente fue un hombre conforme al corazón de Dios, fue un hombre que batalló. Él decía: yo me he criado entre medio de leones y aquellos que vomitan un fuego, decía David. O sea, tuvo adversidad, 22 intentos de muerte tuvo de parte de Saúl, 22 intentos de muerte. Lo intentaron matar 22 veces, Saúl, hermano, buscando para matarlo. No le fue bien con su padre biológico, no le fue bien con su padre espiritual. De primera no le fue bien con sus hermanos sanguíneos. Aleluya. A veces pensamos que ser el hombre conforme al corazón de Dios, todo tiene que ir bien, todo tiene que ir bien. No siempre va bien, pero esas cosas nos empujan. Esa palabra de la pastora Lindsay. Hay cosas que son negativas y los errores de otros Dios los permite porque te empujan, te mueven a hacer el propósito de Dios, lo dijo el hermano Sergio Velar también, te mueven a hacer el propósito de Dios. A veces uno no entiende, ¿y por qué me pasa lo que me pasa? Te están empujando. De otra manera no se puede, quizás Dios dice, de otra manera no se puede. Nos están empujando a hacer lo que Dios quiere que hagamos. Ay, me siento bendecido, hermano mío. De verdad, me siento enormemente bendecido, gozoso de todo lo que el Señor nos permite vivir. Aún de los procesos que no entendemos ni comprendemos, y que no hay respuesta aún de eso, porque nos empujan. Hay procesos que te empujan a orar, porque si no los tienes, no oramos, hermano mío. Qué tremendo. Nos empujan a doblar nuestras rodillas. Bueno, y David tuvo procesos difíciles. Difícil nace este salmo, que debe ser dentro de los salmos más bellos, de los salmos más lindos, más bellos que pueden haber. Yo tengo mis salmos preferidos. Siempre uno buscando, ¿cierto? Haciendo diferencia, pero hay salmos muy bellos. Un ejemplo, Salmo 18 me gusta mucho, porque uno de los pocos salmos, si no el único, ahí si alguien me corrige, no hay problema, que el salmista le dice a Dios: te amo, ya me quiero, me voy a cambiar de salmo, pero quiero con el 23, pero el 18, el primera, no sé si hay otro salmo que le diga al Señor: te amo, ok,
saquémosla y déjeme ver. Estamos en vivo, hermano mío. Ya vuelvo con el 23. Ya vuelvo con el 23. No se preocupe. A ver. Ay, señor, ahí estamos. A ver, déjame buscar. Aleluya. Salmo 18. Es el único salmo que un hombre le dice a Dios: te amo, aquí está. Aquí está, te amo. Aleluya. Así textual, te amo. Así textual es el único. Por eso me gusta este salmo, porque abre su corazón y la revelación que tiene. Pero déjeme volver al 23, que es de... Ay, señor, a veces tan disperso yo. Salmo de David. Y la palabra nos enseñaba que debemos conocer a Dios en todas las facetas de lo que Él es, como dice ese cántico, Él es Jehová sanador, Jehová Jiré, Jehová estandarte, Jehová, ay, hermano mío, Jehová mi justicia. Pero mire qué lindo, Jehová es mi pastor. Y dice, nada me faltará. ¿Por qué está en tiempo futuro? Porque puede ser que en el tiempo presente hayan cosas que nos falten. Sin duda, hay cosas que pueden estarle faltando a usted, me pueden estar faltando a mí, pero él dice, Jehová es mi pastor, nada me faltará. Y dice así, en lugares de delicados pastos me hará descansar y junto a aguas de reposo me pastoreará. ¿Sabe dónde veo este salmo? Lo veía en Juan capítulo 6, verso 10, que lo estuvo predicando el hermano Alfredo de Miro. Mire, todas las palabras iban conectadas. Salmo 23, Jehová es mi pastor, nada me faltará, junto a delicados pastos me hará descansar. Voy a Juan capítulo 6, verso 3. Dice, entonces subió Jesús a un monte y se sentó allí con sus discípulos. Y estaba cerca la Pascua, la fiesta de los judíos. Cuando alzó Jesús los ojos y vio que había venido gran multitud, dijo a Felipe, probando a Felipe, ¿cierto? Señoras, cada pregunta del Señor es como una enseñanza. Evaluando a sus discípulos, en este caso, Felipe. Felipe, ¿de dónde compraremos pan para que coman estos? Pero esto decía para probarle. El Señor tenía su método, porque él sabía lo que había de hacer. Felipe le respondió, 200 denarios de pan no bastarían. Recuerde que un denario era el sueldo de un día. O sea, el sueldo de 200 días no bastaría para que cada uno de ellos tomase un poco de pan. Uno de sus discípulos, Andrés, hermano de Simón, le dijo, aquí está un muchacho que tiene 5 panes de cebada, 2 pececillos más. ¿Qué es esto para tanto? Sí, desde lo natural no es nada, pero en las manos del Señor, aquel que es nuestro pastor, y nada nos faltará. ¡Aleluya! Lo insignificante para los hombres, valiosísimo en las manos del Señor. Entonces Jesús dijo, como el pastor, ¿cierto? Nada me faltará. ¿Qué faltaba? Alimento. ¿Qué faltaba? Alimento. Y ahí está el buen pastor. Nada me faltará. En delicados pastos me hará descansar, dice el Salmo 23. Mire esto. Entonces Jesús hizo recostar a la gente y había mucha hierba. Aleluya. Había mucha hierba en aquel lugar y se recostaron sobre la hierba como un número de 5,000 varones. Mire, ¿y qué dijo el Salmo 23? Jehová es mi pastor, nada me faltará. En lugares de delicados pastos me hará
descansar. Y ahora Juan 6, verso 10, los hizo recostar sobre la hierba. El que entendió, entendió. Como diciendo al entendido, por seña, para que ellos se dieran cuenta. Les voy a dar de comer, voy a hacer un milagro. Me imagino que el Señor dijo, pero quiero que me vean que yo soy el cumplimiento del Salmo 23. Yo soy el que David conoció. Yo soy el que David habló, yo soy al que David le cantó. ¿Qué dijo David? ¿Se recuerdan de David? Jehová mi pastor, nada me faltará. En lugares de delicados pastos me hará descansar. Bueno, vengo a traer el cumplimiento de lo que él vio. Lo que él vivió, lo que él profetizó, ahora lo van a ver. Recuéstense sobre la hierba. En lugares de delicados pastos me hará descansar. Y cuando los hizo recostar sobre la hierba, cumpliendo el Salmo 23, tomó Jesús aquellos panes como el buen pastor, que nada nos faltará. Y habiendo dado gracia, los repartió entre los discípulos, y los discípulos entre los que estaban recostados sobre la hierba. ¡Aleluya! Asimismo de los peces cuanto querían. Y cuando se hubieron saciado, eso me gusta a mí, que el Señor no solamente da de comer, se hubieron saciado cuando dijeron, ya no más, aleluya, ya no más. Dijo a sus discípulos, recoger los pedazos que sobraron para que no se pierda nada. Recogieron pues y llenaron 12 cestas de pedazos. De que los 5 panes de cebada sobraron a los que habían, que de los 5 panes de cebada sobraron a los que habían comido. Aquellos hombres entonces, viendo la señal del buen pastor que Jesús había hecho, dijeron, este verdaderamente es el profeta que había de venir al mundo. Aleluya. Pero se da cuenta, Salmo 23, Jehová mi pastor, y aquí lo

nada te faltará. Esta palabra, que fue una de las primeras que el apóstol predicó, fue muy lindo para mí. Nada me faltará. Nada me faltará. En lugares de delicados pastos me hará descansar. ¿Por qué descansar? Porque cuando hay necesidad uno se impacienta. Cuando hay escasez de algo puntual uno se preocupa. Sin duda, hay preocupación. Ay, ¿cómo lo voy a hacer con esto? Me falta para esto. Qué lindo que se oró por los yugos y oraron por los yugos de deudas. Qué lindo. Esperemos que pronto se empiecen a escuchar los milagros. A veces vivimos momentos de escasez, pero nada me faltará. No he visto justo desamparado, dijo el Señor, ni que su simiente mendigue pan, ni que su simiente sea mendiga. Nada me faltará. Nada me faltará. Es nuestra fe. Oye, pero ¿cómo pueden creer si les falta esto? Nada me faltará. El Señor lo dijo, yo lo creo. Nada me faltará. De alguna manera, el Señor obrará para que se cumpla su palabra, lo que Él prometió. Nada me faltará. Nada me faltará. En lugares de delicados pastos me hará descansar. Que el buen pastor traiga descanso para nuestra alma, como lo hizo en Juan capítulo 6, los hizo recostar sobre la hierba. Tenían hambre. Los hizo acostar sobre la hierba y provocó el milagro. El buen pastor hace milagros. El buen pastor puede multiplicar tu provisión. El buen pastor tiene todo el poder para hacer un milagro financiero, para hacer un milagro de alimento. Tiene poder el Señor. Y a veces necesitamos solo recostarnos sobre la hierba para que Él haga el milagro. Mientras estemos bien parados así, recostarnos sobre la hierba. Vamos a creer. Nos vamos a recostar sobre la hierba porque eso lo hizo el Señor. En lugares delicados pastos me hará descansar. Y en el capítulo 6 los hizo recostarse sobre la hierba. Capítulo 6 de Juan. Vamos a hacer un milagro. Aquí está faltando el pan. Bueno, yo soy Salmo 23. Yo soy el que conoció a David. Yo soy el pastor. Y no va a faltar. Y los voy a hacer descansar. Recuéstense sobre la hierba. ¿Por qué los hizo recostarse sobre la hierba? Para cumplir su palabra. Sí, el Señor podía haber hecho el milagro con ellos de pie, pero tenía que cumplir la palabra y tenían ellos que creer. Dice, me imagino la orden, dice el Señor que vamos a comer pan todos acá. ¿Y de dónde van a sacar pan? No, aquí hay un muchacho con 5 panes y 2 peces, pero ¿ustedes creen que Él lo puede hacer? Amén. Imagínate, más de 5,000 hombres, pongamos unos 20,000 personas, porque iban con sus esposas, familias, hijos. Yo calculo unos 20,000 personas, imagínense. Amén. A ver, ¿se pueden recostar? Me recuesto. ¿Tú te puedes recostar? ¿Te puedes recostar? ¿Puedes decir, me voy a recostar sobre la hierba? Es una señal de que estás creyendo, de que el Dios que alabas, el Dios que adoras, el Dios que sirves, el que sigues, al que le entregaste tu vida, no te dejará en la escasez. No te dejará en la escasez. No te dejará en la escasez. Él, si Él está en tu proyecto, no te va a faltar. Si tú estás en el proyecto de Él, no te va a faltar. No te va a faltar. Y lo que nosotros tenemos que estar dispuestos es a descansar sobre la hierba. Voy a creer. Decido creer. Decido creer. Me voy a recostar sobre la hierba. Me voy a recostar sobre la hierba porque Él es mi pastor. Y nada me faltará. Aleluya. Junto a aguas de reposo me pastoreará. Junto a aguas de reposo me pastoreará. Ay, Señor. Hablando de las aguas, hubieron milagros de aguas. Un ejemplo, llegó Moisés con Israel a ciertas aguas y las aguas se

tan amargas. Mara. Y el Señor las tuvo que endulzar. Qué lindo. Las tuvo que endulzar. Las aguas no eran buenas. Amargas. Las tuvo que endulzar. Luego los ciudadanos de Jericó le dijeron al profeta Eliseo, primer milagro de Eliseo. Bueno, segundo, había abierto Jordán antes. Las aguas son malas y provocan esterilidad. Aguas malas que provocan esterilidad. Tienen que ser transformadas. Primero el Señor con los tiempos de Moisés transformó las aguas amargas en aguas dulces. Aguas dulces. Para que el pueblo pudiera beber. Sacar la amargura, hermanos míos. Sacar la amargura en aguas dulces. Luego viene y transforma las aguas malas que provocaban esterilidad en la tierra. Le dijeron, la tierra es buena. La tierra es buena. Pero las aguas son malas. Y las aguas están provocando la esterilidad. Pero la tierra es buena. Es buena, le dijeron. Y viene Eliseo y tira sal. Una vasija nueva. Al pidió eso. Una vasija nueva con sal. ¡Pum! Transformó las aguas. Y vino productividad a la tierra. Luego viene el Salvador con su primer milagro en la boda de Caná y transforma el agua en vino. Moisés, en los tiempos de Moisés, transforma el agua amarga en aguas dulces. En los tiempos de Eliseo se transforma el agua que provocaba esterilidad, ¿cierto? A través de la sal se sanan las aguas y la tierra volvió a ser fértil. En los tiempos del Señor Jesús las aguas estaban ahí, pero necesitaban ser transformadas por vino. ¡Aleluya! Junto a aguas de reposo me hará descansar. ¡Aleluya! Yo veo al Espíritu de Dios también ahí, ya que el Señor dijo, de su interior correrán ríos, ríos de agua viva. Ríos de agua viva, de su interior brotarán. Alguna versión dice desde su vientre fluirán ríos de agua viva. Aleluya. Junto a agua de reposo me pastoreará, confortará mi alma. Aleluya. Déjeme ver esto por acá. Se traduce como restaurar mi alma. Otra versión dice convertirá mi alma. Otra versión dice él refrescará mi alma. Otra versión dice él le dará nueva vida a mi alma. Aleluya. Otra versión dice refresca mi vida. Él me da nuevas fuerzas. Aleluya. Oye, qué lindo ver otras traducciones. Restaurará mi alma. Ello convertirá mi alma. Traerá frescura mi alma. Ay, qué lindo. A ver esta otra. Dice, me infunde nuevas fuerzas a mi alma. El buen pastor, hermano. Es lindo, siempre es mayoría tener a Dios como pastor. Y tener también pastor terrenal. Es una bendición. Tener pastor en la tierra es una bendición. Reconocer a alguien como mi pastor. Por eso me gusta cómo se expresan mis hermanos pentecostales. Mi pastor. Mi pastora. Mi pastor. Es lindo. Me gusta. Jehová es mi pastor, confortará mi alma, me guiará por sendas de justicia, por amor de su nombre. Y aunque ande en valle de sombra de muerte, no temeré mal alguno. Aunque ande en valle de sombra de muerte, como que la muerte hace una sombra, hermano mío, una sombra que de pronto puede intimidar. No temeré. El domingo, terminando la reunión,
se me acerca una hermana de la iglesia y me dice: pastor, ay, quiero contarle que el Señor me sanó. Ella estaba con dos cáncer, uno de ellos, la zona gástrica, había bajado ya de peso. Ella, cuando empieza a orar, a buscar el rostro del Señor, le hacen la resonancia y no le encuentran el cáncer. Se había ido, se había eliminado, y ella no quería verlo, no quería hacerlo público, ni la enfermedad y tampoco el milagro, porque lo quiso vivir de una manera muy, muy íntima. Pero me decía: estoy feliz, pastor. Estoy feliz. La resonancia magnética dio a conocer que no hay absolutamente nada. El Señor me sanó, aunque ande en valle de sombra, aunque ande en valle de sombra de muerte, no temeré mal alguno, porque tú, oh pastor, estarás conmigo. Aleluya. Ay, qué lindo. Yo me emociono con esto, hermano, de verdad que, porque cuando tú vives una situación así similar, solo puedes entender la situación de alguien que está pasando por ese proceso. Como decía un pastor en estos días, solo alguien que salió de las drogas puede entender un drogadicto. Solo alguien que estuvo en un proceso difícil puede entender a aquel que lo está viviendo. Solo alguien que vivió una enfermedad terminal puede saber lo que se provoca a nivel interno, en el alma, luego a nivel familiar, preocupaciones económicas, cómo será esto, incertidumbre. Pero aunque ande en valle de sombra y de muerte, y esta hermanita me decía, ella congrega con nosotros, me decía: el Señor me sanó. Vino una sombra de muerte, me dio miedo, pastor, me decía. Uno se pone a pensar en los niños, la familia, todavía estamos jóvenes. Tuve miedo, pero Dios no avergüenza a los que en Él confían. Dios no avergüenza a los que en Él confían. Aunque ande en valle de sombra. Una de las cosas que me bendijo Pastor Felipe, cuando Eliseo le entrega la palabra a la mujer de Sunem, próximo año darás a luz un hijo. Y el hijo pasó el tiempo y falleció, murió. Pero ella no lo enterró. No lo enterró. Qué tremendo eso. Eso fue muy fuerte. Yo leí y he predicado ese mensaje, pero como lo trasladó Pastor Felipe, fue muy lindo. Ella no lo enterró. Fue donde el varón de Dios. Fue donde el varón de Dios no lo enterró. Como queriendo, dándonos un mensaje al Espíritu Santo, es: no entierres lo que Dios te ha dado. Ese fue un hijo profetizado. Fue un hijo que nació por voluntad de Dios, por boca de profeta. A veces enterramos lo que Dios nos ha dado. Hay gente que enterró su don. Hay gente que enterró su llamado. Lo enterró. Sí, hay cosas que se mueren, hermanos míos. Pero no lo enterremos. Porque el mismo que lo dio tiene poder para volverlo a levantar. No entierres lo que Dios te ha dado. Creo que Dios le está hablando a alguien, porque siento presencia de Dios. No entierres lo que Dios te ha dado. Permite que Dios haga el milagro en tu vida y aquello que Dios te ha dado pueda volver a nacer. ¿Cómo va a volver a nacer? Evidencia.
evidencia, se verá, se verá, se verá. Aunque ande en valle de sombra, de muerte, no temeré mal alguno. No temeré mal alguno, porque tú estarás conmigo. Tu vara, tu callado, me infundirán aliento. Aleluya. Tu vara, tu callado, me infundirán aliento. La vara servía para ahuyentar al lobo con vara y salía el pastor a defenderlo. Aunque David dijo que se enfrentaba al león y al oso. Qué tremendo, David. Pero la vara servía para ahuyentarlos, el callado para juntar el rebaño. Ambas cosas infunden aliento. Enderezan mesa delante de mí en presencia de mis angustiadores. Unges mi cabeza con aceite. Unges mi cabeza con aceite. Mi copa está rebosando. Ah, cómo está su copa. Ciertamente, el bien y la misericordia me seguirán todos los días de mi vida, y en la casa de Jehová moraré por largos días. Ciertamente, el bien y la misericordia me seguirán, irán tras de mí como irán tras de ti. Y el salmista decía, porque Jehová es su pastor. Empezó así: Jehová es mi pastor. Todo esto viene porque Jehová es su pastor. Me seguirán todos los días de mi vida. Y algo encontró David en la casa del Señor. Algo encontró para decir: y en la casa de Jehová moraré por largo día. Recuerde que también dijo: una cosa he decidido, y esa buscaré, que esté yo en la casa del Señor todos los días de mi vida. ¡Ah, qué lindo! ¡Qué bendición, hermano mío! ¡Qué bendición lo que el Señor nos permitió vivir en este Santiago en Llama! Si usted lo pudo ver online, pudo estar presente, cuéntenos su testimonio. A mí me habló mucho esto. El Señor, de todo lo que me habló, esta es una parte. Porque me habló mucho, aquí tengo mis apuntes y los sigo repasando y me sigo edificando con lo que el Señor me habló. Y de verdad que Jehová es mi pastor. Jehová es mi pastor. Hay que repetirlo eso. Usted, yo, que ande durante el día: Jehová es mi pastor. Jehová es mi pastor. Entre usted más lo declara, se va activando fe en usted. Jehová es mi pastor. Jehová es mi pastor. Nada me faltará. El bien y la misericordia me seguirán todos los días de mi vida. Jehová es mi pastor. Aleluya. Ah, Feñita, qué lindo. Qué lindo lo que pudimos vivir en estos días. Vamos a una pausa musical. Hay una alabanza, un cántico. Y luego volvemos porque quiero leer sus comentarios. ¿Qué vivió en Santiago en Llamas? ¿Qué palabra recibió? ¿Qué testimonio puede dar? Coménteme, yo quiero leerlo, así me ayuda a alimentar la fe de aquellos que hoy están en necesidad. Amén. Vamos y volvemos.

Aleluya, ya estamos de vuelta. Qué lindo, qué lindo. Ah, qué lindo un programa hemos tenido hoy en Más Cerca de Ti, bien reflexivos, bien reflexivos. Quiero leer sus comentarios. Siempre en la última parte tratamos de conectarnos con todos ustedes, ya que somos más cerca de ti. Somos más cerca de ti. Jehová es mi pastor. ¿Es su pastor? Jehová es mi pastor. La boca da para mucho, hermano, ¿cierto? Pero ¿es su pastor? Ay, estoy en Valle de Sombra. ¿Está descansando? ¿Está en los pastos, en la hierba, en los delicados pastos? ¿Está esperando? El Señor llega. Marcelo dice, hola mi pastor, buenos días. Que Dios le bendiga grandemente. Junto a mi padre los saludamos. Mire, están ahí en las ferias libres de Teniente Cruz, escuchando la palabra del Señor. Un abrazo, te enviamos un abrazo, Marcelo, junto a tu padre ahí trabajando, chambeando. Está lindo el día, hermano mío. Hay un solcito bien bonito, pero un poquito fresco. Pero está rico, está agradable. Camelia, que la pude saludar. A veces uno tiene una audiencia que te escribe, pero no logro saber quiénes son. Y en Santiago en Llama, Camelia se me acerca y me dice, hola pastor, ¿cómo está? Dios le bendiga. Yo soy Camelia. Ah, hola, Dios le bendiga. Y le agradecí, así que te envío cariños, Camelia, por estar siempre conectada. Ay, hay tanta gente que dice, qué bendición el programa, qué bendición. Nos alegran cada mañana, nos hacen reflexionar cada mañana. Y ese es el fin, poder llegar junto a ustedes con un mensaje, con una palabra. Así que Camelia, que el Señor le bendiga grandemente. Ángela dice, buenos días, mi pastor, Dios le bendiga. Como siempre es una bendición comenzar el día escuchando la hermosa palabra de Dios, que bendice tanto mi vida. Ah, a mí también, Ángela, a mí también, hermana Ángela. Nos bendice la poderosa palabra de Dios, como decimos, ¿cierto? Aleluya. Está Jason Paredes, dice, buenos días, pastor. El Señor le bendiga mucho. Dios te bendiga, Jay. Espero que hayas llegado bien. Anda unos deditos fuera de Santiago. Cosas legales. De bendición también. De bendición. Así que Dios te bendiga. Perdón. José Agurto. Perdón. Dice, buenos días, mi pastor. Qué bendición escucharlo todas las mañanas. Ah, José, muchas gracias. Muchas gracias. Lo que buscamos, poder ser de bendición con una palabra, con un mensaje. Empezar la mañana en reflexión, ¿cierto? Con una palabra sembrada en nuestro corazón, con una semillita aquí que esté todo el día ahí dentro, ¿cierto? Y lo que hoy quisimos sembrar, Jehová es mi pastor. Recostado sobre la hierba, dijo el Señor, que van a ver el milagro. Así fue en San Juan capítulo 6, verso 10. Recostado sobre la hierba. Yo soy el buen pastor. Yo soy el Salmo 23. Recostado sobre la hierba. Van a ver el milagro. Recuéstate sobre tu hierba. Recuéstate sobre tu hierba. Recuéstate sobre la hierba. Vas a ver el milagro. Vas a ver el milagro de Dios. Lo creo. Ay, en Angaray dice, buenos días, pastor. Que el Señor bendiga su vida. Desde el trabajo, chambeando ahí. Desde el trabajo, escuchando la bella palabra del Señor. Un gran saludo. Se le ama. Muchas gracias, Hernán. Muchas gracias. Dios le bendiga. Entre paréntesis, ¿cómo estuvo esa subida de escalera? Ay, ni te cuento. Ayer hicimos deporte, por eso me bromea acá. Fue nuestro arquero el día de ayer. Ay, Señor. Pero hay cosas que pasan en vivo, me viene un bostezo. Aleluya, ayer jugamos fútbol, hermano mío. Desperté un poquito así, me costó dormir también. Y esas escaleras son aquí, las dependencias de la radio están en un tercer piso. Y costaron un poquito, Hernán, de verdad, costaron, pero se pudo, y ahí vamos. Tengo tanto que hacer el día de hoy, hermano mío. Ay, visitar hospital, salir, hacer trámites, aleluya, el Señor nos ayude, porque lo hacemos con mucho amor.
pero sí quedamos maltratados cuando hacemos deporte. Pero bueno, ahí vamos, ganamos, eso es lo bueno, se ganó. Invité a un pastor que venía fuera de Chile a jugar. Y bueno, él quiso. Yo quiero jugar una chamusca. Ah, guatemalteco, si hubiese sido mexicano me diría cascarita, quiero una cascarita. Chileno le decimos pichanga. Y fuimos a hacer el deporte, ganamos, hermanos míos. Qué lindo, que ahí pudimos jugar. Luis Canella dice, mi pastor, también el Salmo 116 dice, amo a Jehová, pues ha oído mi voz y mi súplica. Sí, ahí está también ese Salmo que dice que ama al Señor, solo que yo lo expresaba desde una expresión directa a Dios, como queriendo decir como algo, a ver cómo lo dijera, íntimo, te amo, eso, sí. Que voy diciendo, es distinto decir, te amo Dios, a decir, yo amo a Dios, porque como que amo a Dios, es como que decirlo entre medio de la gente. A lo que yo me enfocaba era decirlo directamente al Señor. Pero qué lindo, porque ahí hay otro salmista, ¿cierto? Diciendo, amo a Dios, amo a Jehová, pues ha oído mi voz y mi súplica. Aquí lo tengo, ese salmo. Aleluya. Y tiene por título, amo al Señor. Qué lindo, muchas gracias, Luis. Dios te bendiga. Mimo Luis dice, le mando un tremendo abrazo y mucho cariño de parte de toda mi familia. Ah, muchas gracias, se agradece todo gesto de amor, amén, todo gesto de amor y de cariño se agradece. Nimro dice, amén, el Señor es mi pastor, nada me faltará. Qué lindo, sabes que uno las palabras tiene que repetirlas, así era la ordenanza. Repetirla a vuestros hijos, a vuestros hijos de los hijos. Jehová es mi pastor. Jehová es mi pastor. Jehová es mi pastor. Nada me faltará. Jehová es mi pastor. Nada me faltará. Jehová es mi pastor. Ya me pegué ya. Pero hay que repetirlo. Desde Boston nos envía el saludo nuestro hermano Jonathan Cortés. Dice amén, bendiciones pastorales, saludos, se le quiere y aprecia mucho. Gracias por compartir la palabra del Señor. Ah, muchas gracias. Jonathan, saluda a los pastores allá en Boston, Pastor Jaime. Dios les bendiga grandemente. Claudia Ledín dice, gloria a Dios, y me dice, Salmo 40. Vamos al Salmo 40. A ver qué nos dice nuestra hermana. Ah, qué lindo salmo este. Tiene como título, mi ayuda y mi libertador. Ese es el título que le dieron. Pacientemente esperé a Jehová y se inclinó a mí y oyó mi clamor. Me hizo sacar del pozo de la desesperación, del lodo cenagoso. Puso mis pies sobre la peña, enderezó mi paso. ¡Ah! ¡Aleluya! ¡Qué lindo salmo este! Puso luego en mi boca cántico nuevo, alabanza a nuestro Dios. Verán esto muchos y temerán y confiarán en Jehová. Ah, bienaventurado el hombre que puso en Jehová su confianza. Ah, qué lindo salmo. Muy lindo el Salmo 40. Bello. Todos lindos, pero hay algunos como que, no sé si le pasa a usted, como que echan un poquito más. Es el Salmo Regalón, dice Feñita, el Salmo Regalón. ¡Qué lindo! Susana Jerez dice, buenos días, pastor. ¡Qué semana más bendecida! ¡Qué semana más bendecida con cada enseñanza! Sin duda, ¿cierto? ¡Qué semana la que vivimos! ¡Bellísima! Yo bendigo a mi pastor Billy, a mi pastora Claudita, de verdad, por generar esta instancia y convocar al pueblo a querer venir a aprender. Ahora el que no vino, se lo perdió nomás, hermano mío, se lo perdió. Pero gracias, pastor apóstol Nili, padre, a mi madre, la pastora Claudia, de verdad, muchas gracias por permitir esta instancia. Hacer un retiro no es fácil, es una inversión desde lo humano, espiritual, económico. Si hay un pastor que hace retiro, entenderá, ¿cierto? En menos grado, en más grado, pero hay una inversión importante de tiempo y todo con el único fin de que el pueblo venga a comer, de que el pueblo venga a recibir, que el pueblo tenga una palabra, que el pueblo tenga una presencia, se haga un milagro, un prodigio, como lo vimos, sanidades, liberaciones. Oye, y hay que estar. Sí, Susana, vivimos un tiempo muy, muy lindo. Y ella dice, Jehová es mi pastor.
Qué lindo, se está pegando, ¿cierto? Jehová mi pastor. Está pegándose la frase, Jehová es mi pastor. Nada me faltará. Qué hermoso. Un gran abrazo. Un abrazo también para ti, Susana, que tengas un lindo día. Katia dice, amén y amén. En este Santiago en Llama, nuestro Señor me mostró lo que yo creí perdido y había abandonado. Gracias por la palabra, la recibo. Bendiciones, pastor. Qué lindo, Katia. Mira ahí dando testimonio. Luis F. Barrios dice, bendecido día, amados del amado, de quien... Qué bien ser gratos, buscarlo y sentirlo entre hermanos desde Guatelinda. Se le agradece que lo amen tanto y no callen su voz. Ah, Dios te bendiga. Dios te bendiga, amado Luis. Ah, nuestra hermana Ángela dice, fue un hermoso tiempo, Santiago en Llamas. No pude ir todos los días, pero aún por las pantallas de la TV se traspasaba la hermosa unción que había en ese lugar. Fue maravilloso. Qué lindo. Ay, Alejandra Busto dice, hola mi pastor, es una bendición escucharle. Muchas gracias, es lo que buscamos, ser de bendición, ser de bendición. Andrés Riquelme dice, buenos días mi pastor, qué gusto verle, qué hermoso saber en quién está nuestra confianza. Jehová es mi pastor. Eso me gustó, ya entró el mensaje. Jehová es mi pastor. Jehová es mi pastor, nada me faltará, lo creo y lo recibo. Saludos desde Pudahuel, te enviamos cariños, Andresito, que estuviste de cumpleaños este domingo. Felipe Albornoz dice, bendiciones, mi amado pastor, qué bello tiempo de su palabra. El Señor es mi pastor, nada me faltará. Mira, los hermanos ya tomaron la palabra, la frase, ¿cierto? Haga la suya. Haga la suya, se la ha servida, ya que sus palabras son espíritu y vida. Qué bien, qué lindo, Felipe. Dice, que tenga un bello día, lo mismo para ti. Nimrod dice, bendiciones, pastor. El mensaje del pastor Sergio Velar predicó Hechos 3, 1 y 10. El mendigo, su oficio era pedir limosna. Dios puede cambiar la realidad de cada uno con fe. Solo en el cine cambiaron le cambiaron el oficio al mendigo, hermano mío, aleluya. Cuando Dios entra, trae cambios. Ay, hermana Ninoska dice, agradecida del mensaje de los domas que entregaron. Aleluya, le bendecimos. Ah, lindo tiempo, hermanos míos, de verdad. Santiago en Llama 2026, como cada año, es una tremenda bendición. Espero que lo haya sido para usted. Si no pudo estar por la distancia, quizás a través de las redes sociales pudo haberlo visto. Y fue una bendición. Por mi parte, estamos terminando nuestro programa. Mañana nos vamos a encontrar de 9 a 10 todos los días, de 9 a 10, de lunes a viernes, solo salvo ayer, que era feriado, entendible. Pero todos los días de 9 a 10 de la mañana usted tiene una cita con Más Cerca de Ti. Queremos estar junto a usted, llevarle palabra, reflexión, acompañándoles al trabajo, en la casa, en el trayecto. Siempre queremos llevar una palabra de Dios a su corazón. Así que el Señor le bendiga grandemente. Y primero Dios, nos oímos y nos miramos el día de mañana. Bendiciones. Bye, bye.

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sí, volvemos a las canchas de este viaje musical del día martes 13. Saludando a todas las personas que nos sintonizan por Inicia Más, desde Copiapó hasta Punta Arenas en las distintas radioemisoras. ¿Cómo estuvieron en este fin de semana largo? Oye, pasa que cuando uno vuelve del fin de semana largo, como que anda... como que más cansado, sí, anda más cansado, no sé si a ustedes les pasa, a mí también me pasa. Fin de semana largo, uno llega más agotado que de costumbre, así que bueno. Cosas que se viven, por supuesto, aquí y que disfrutamos también de estar junto a ustedes. Un nuevo día. Martes 13, mucho cuidado. Mira, nosotros no creemos en supersticiones y lo que son bromas, simplemente son bromas que dicen no te cases ni te embarques, pero nosotros no creemos en eso. Nosotros tenemos un Dios que es bueno, que es precioso y que por supuesto también siempre nos ayuda, sea 13, 15, 20, 31, cualquier día el Señor ahí siempre nos está ayudando. Y por supuesto así comenzamos esta jornada. ¿Cómo estuvo tu fin de semana? Puedes escribirlo al más 569-7987-3964. El nuestro aquí en Santiago estuvo bien movido, sobre todo en Inicia Más, porque tuvimos lo que es nuestro retiro Santiago en Llamas, que hemos disfrutado, por supuesto, a más no poder. Yo la verdad, muy, muy, muy bonito este Santiago en Llamas. Así que contentísimo de poder haber estado disfrutando, sirviendo y por supuesto también disfrutando todo lo que nos viene en esta semana en Inicia Radio. Tenemos programones, así que no te lo puedes perder. Y mira, hoy día 13 de octubre no es un día cualquiera. Sí, no es un día cualquiera el día 13 de octubre, porque pasa algo bien interesante. No sé si alguna vez tú fuiste fanático de la serie de Bob Esponja, porque hoy es el día de lo que se llama el día del cacahuate. Que sí. Día del cacahuate o día del maní, así es lo que hoy en día se habla referente al día del maní o el día del cacahuate. Hay una canción bien interesante de Bob Esponja, que ahí canta, por supuesto, que es un cacahuate. Día mundial del cacahuate, día mundial del maní. Y bueno, si no lo...

realidad, el maní es una legumbre. Sí, nosotros acá en Inicia Radio también aportamos datos que puedan también ayudarte. Es parte de lo que se llama Bueno, son familias de legumbres, que quede claro. El origen es totalmente sudamericano, con registro arqueológico de domésticos de precolombino en zonas de los Andes y la región también entre Bolivia, Brasil y Paraguay, Argentina. Algunos beneficios del maní es que es rico en proteínas de origen vegetal, grasas y saludable. Aporta fibra, vitamina como la B6, minerales claves como el magnesio, fósforo, potasio, antioxidantes. Es una gran fuente de energía, aunque debe introducirse con precaución a la dieta en niños pequeños por posibles alergias. Mira, el maní se consume tostado, con o sin cáscara, salado, en mantequilla o pastel de maní, garrapiñado o como ingredientes en preparaciones y salsas saladas. Es realmente multifacético el maní. ¿A ti te gusta el maní? A mí sí, me encanta el maní. Yo soy fanático del maní. Me gusta mucho también así la mantequilla de maní. Así que hoy día del maní, disfrutamos junto a ustedes aquí en Inicia Más. Y por supuesto, dejándote también con la mejor playlist. Y el día de hoy vamos a comenzar con una canción que yo creo que está como para martes, para un martes de fin de semana largo, así como que uno está agotado, como que con ánimo, pero también cansado a la vez. Y es que escuchamos esta canción del tremendo álbum que está sacando Valle, esta tremenda canción llamada No Puedo Ni Quiero, que disfrutamos.

amor, Señor, será por siempre mi canción. Con ella contaré a todo el mundo qué fiel eres tú. ¿Cómo parar de contar la historia de tu amor si los mismos cielos afirman día y noche esa verdad? Tu amor ha sido siempre el fundamento de nuestras vidas, y tu fidelidad, literalmente, el refugio bajo el cual todos vivimos. Que todo el firmamento anuncie la obra de tus manos, mientras cada uno de los seres que tú has creado canten himnos en reconocimiento de tu sabiduría y gran poder. Sería una necedad tratar de buscar o en el cielo o en la tierra algo o alguien.

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1: Bendito martes, ¿cómo están? Qué lindo estar con ustedes. Martes 13 de octubre del año 2026. Mi nombre es Ricardo Díaz Ibáñez y aquí estamos listos y dispuestos. Aquí disfrutando esta semana que es una semana especial porque partió el martes, pero no partió el lunes, partió el martes. Qué rico, se imagina, fueran así tres días de feriado. No, bueno, es que algunos trabajan en sábado, eso es verdad. Les saludamos a todos, bienvenidos a Inicia Más, esta plataforma que nos permite poder acompañarles, conectarnos a través de la radio, de los canales de televisión, pero además de las plataformas digitales, la aplicación Inicia Más para smartphone. Nuestro canal de YouTube, que voy inmediatamente para allá. Mire, usted puede ir a nuestro canal de YouTube y suscribirse, ¿eh? Inicia Más. Ese es nuestro canal de YouTube. Vamos a chequear aquí. Y aquí estamos en vivo y en directo, ya conectados. Y la pregunta que tengo para hoy, ¿se la doy o no? ¿Se la doy inmediatamente? Ya, bueno. Aquí va la pregunta del día de hoy. Hoy día martes. La pregunta es, ¿cuál fue el primer cantante cristiano que usted escuchó en su vida? El primer cantante cristiano. Todos valen, pero tiene que ser cristiano, sí. No me va a decir Salo Reyes, no sea así, no. Ni el Pollo Fuentes, tampoco. No, de música cristiana, a eso me refiero, sí, sí. 11 de la mañana con 4 minutos y ya tenemos la pregunta, ya la lancé en nuestro con nuestros queridos amigos de la comunidad también, de Trazo. Si usted quiere ser parte de la comunidad, súmese. Aquí estamos, ya estoy instalado. Bueno, quiero decirles que hoy, martes 13, estamos compartiendo a esta hora con ustedes, son las 11 de la mañana con 5 minutos. Las 11 de la mañana con 5 minutos. Y me llegó el mensaje, Franco Feña. Llegó el mensaje. Bien. Así que les saludamos a todos ustedes. La verdad que una tremenda alegría poder estar con usted. Sobre todo los amigos que nos oyen por radio y por televisión, que nos ven, además de las plataformas digitales. Así que saludamos a todos los amigos que están en el norte de Chile, por ejemplo, en Ovalle. 96.7 FM, también están los amigos de Copiapó. Sí, Copiapó en el norte de Chile y también en la ciudad de San Felipe. Si usted quiere mandarnos un WhatsApp, si está en Ovalle, si está en Copiapó, si está en San Felipe, o si está en San Antonio, porque también San Antonio 89.1 FM, nos puede mandar un WhatsApp y nos escribe al más 569 798 739 64 más 569 798 739 64. Ese es el WhatsApp, yo ya lo tengo abierto. Mándeme saludos, aquí estoy en vivo y en directo hoy día con Fernando Ursúa. Sí, Fernando Ursúa viendo todo. Televisión, radio. Hoy saludamos a los amigos que están en el sur de Chile. Por supuesto, a todos aquellos que están en Panguipulli, Osorno, 89.1 FM, en Osorno. También a los amigos que están en Temuco y los que están, a ver, Panguipulli, Valdivia, ahí está. Panguipulli, 92.3 FM. Y a todos los amigos que están en Valdivia. el sur de Chile. Repórtenos sintonía al más 569-798-739-64. O puede ser que usted esté en la Patagonia chilena, ahí está la 90.7 en Punta Arenas. Claro, 90.7 Punta Arenas. Y también el canal 38.3 en Punta Arenas. También estamos saliendo para la Patagonia. Sí, muy bien. Así que saludamos a los amigos que están en Punta Arenas, 90.7 FM. También los que están en Coyhaique. Y los que se encuentran en Puerto Aysén. Ah, en Castro, 97.9 FM. En la isla de Chiloé, pues. 97.9 FM. Así que saludamos a todos los amigos que están en la radio de Inicia Más, esta red de emisora que nos permite llegar con el programa Trazos a todos, a todas estas ciudades. Y no tan solo las ciudades, porque si bien es cierto, la radio alcanza esa ciudad, está ahí, también alcanza otros poblados. Así que nos puede escribir. Mándenos un WhatsApp y reporte la sintonía al más 569-798-739-64. Le repito, más 569-798-739-64. Así que la pregunta del día de hoy es: ¿cuál fue el primer cantante cristiano que usted escuchó? Vamos a hacer un poquito de memoria con Fernando Ursúa, que se maneja en la música. Algo sabe el hombre. Ah, y vamos a compartir. También saludar, por supuesto, a todos los amigos que nos están viendo por televisión. La señal 15.3, Nuevos Comienzos Televisión. Sí, porque estamos por televisión también. ¿Usted pensaba que solo estábamos en radio? No, también estamos en televisión, gracias a Dios. Estamos ahí, en las señales 15. Señal 15.3 y también en la señal 38.3 para Punta Arenas. Además, yo le quiero invitar a que se sume a nuestro canal de YouTube. El canal de YouTube es Inicia Más. Está el canal de YouTube y además está el Instagram. Sí, el Instagram. Ahí está. En el Instagram usted nos puede seguir. Ahí están los concursos y colocamos todo. Sí, buscamos ser de bendición. Como dicen nuestros amigos del 15.1, con el cual nos sumamos las 12. Bendecidos para bendecir. Es lo que buscamos. Aquí comienza Trazos por Inicia Más.
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1: Bueno, comenzamos nuestro programa siempre cimentado, ¿cierto? En la mañanita, con una porción de la palabra de Dios. Hoy día nuestra orientación bíblica nos invita a meditar bajo un principio redentor. Sí, la gracia y la misericordia de Jesús. Cuando vamos al libro de Hebreos, el capítulo 4, el versículo 16, dice así: acerquémonos pues confiadamente al trono de la gracia para alcanzar misericordia y hallar gracia para el oportuno socorro. La gracia de Jesús es el amor inmerecido que nos rescata cuando no tenemos mérito ni fuerzas propias, mientras que su misericordia es la compasión que frena la condena y perdona nuestra falta. Por eso hay que separar entre gracia y misericordia. En un mundo que suele juzgar con dureza, Cristo nos ofrece refugio, paz, donde no hay rechazo para el corazón arrepentido. Así que acerquémonos a lo que llamamos bíblicamente el trono de la gracia. ¿Qué significa el trono de la gracia? Es dejar de lado el miedo y depositar nuestras debilidades ante el Señor, sabiendo que en Él encontramos el perdón, la sanidad y el socorro oportuno para seguir adelante. ¿Qué le parece si oramos al Señor y nos tomamos este ratito antes de comenzar? O sea, ya comenzamos el programa y oramos. Señor, oramos sabiendo que tú tienes gracia y misericordia. Eso no se puede comprar. Eso lo tienes solo tú. No se puede adquirir con dinero. Se puede adquirir con un corazón genuino, reconociéndote a ti, Señor. Padre, quiero aprovechar de orar porque la semana pasada vivimos un evento catastrófico, un aluvión. Y damos gracias porque, Señor, no hay víctimas fatales, porque tuviste misericordia de todos los niños que salen del colegio en ese sector y también de todos los jóvenes universitarios y los trabajadores de la zona, que habitualmente, si hubiese sido una hora antes, hubiéramos tenido, Señor, niños en las calles. Pero si hubiese sido una hora después, todos los jóvenes universitarios que estaban allí y los trabajadores que salen a esa hora, tuviste misericordia, Señor, gracias. Gracias por tu misericordia de lo que se vivió en la comuna de Las Condes, la cual tengo el privilegio de pastorear, Señor, allí en el sector oriente. Señor, gracias por tu misericordia y gracias también porque tu favor es con nosotros. Oramos con todos nuestros amigos que están a lo largo del país, allá en la Patagonia chilena, en el norte, en el grande y en el chico, y en el norte, Señor, tú has tenido también misericordia. Gracias por nuestro sur de Chile, que también nos oyen, Padre, por medio de la radio. Y gracias por darnos este canal para ser portadores de bendición y de buenas noticias. Todo lo tenemos por gracia y por misericordia. Oramos y comenzamos esta semana en el nombre de Jesús. Amén. Amén. ¿Vamos con la música, muchachos? Vamos con la música que programa Fernando Ursúa con nosotros. El espíritu y la novia se llama esto. Esto es CCI Music. Usted lo puede buscar ahí en YouTube y en las plataformas como CCI Music, sonando aquí en Trazos.

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4: Muy bien, muchachos, tenemos algunas noticias, por supuesto, del Centro Cristiano.

160. A contar de las 19:30 horas comienza la reunión. Pero usted puede llegar antes, por supuesto, puede llegar a las 19 horas. Quiero contarles que hay una cafetería que está ahí, aquí dentro de, entre el edificio 2 y el edificio 1 del Centro Cristiano. Hay una cafetería. Además, hay estacionamiento, sí. Hay estacionamiento por Carlos Fernández Concha 260. Este miércoles 14, 19:30 horas, reunión general. Bueno, quiero contarles que el Santiago en Llamas fue, pero, un tiempo maravilloso. Congregaciones de distintos lugares del país nos visitaron, estuvieron acá. Tuvimos el privilegio también, junto a Fernando Ursúa y la pastora María Eugenia, de sumarnos al equipo que tiene el Centro Cristiano Internacional para hacer un programa especial previo al Santiago en Llamas, de las 6 hasta 10 para las 7 de la tarde, martes, miércoles, jueves, viernes y sábado. Estuvimos juntos, así que fue un lindo tiempo para poder compartir toda la plataforma de Inicia Más, la radio, los canales de televisión y los canales de YouTube y digitales. Transmitieron en Santiago en Llamas, donde estuvieron compartiendo la palabra de Dios el apóstol Sergio Enrique, el pastor Sergio Velar, el pastor Alfredo Di Miro, nuestro querido profeta Víctor Hugo y la pastora Linney de Fon. Así que lindo tiempo, lindas visitas, lindos recuerdos y enseñanzas que quedaron grabadas en nuestro corazón. Todo este material usted lo puede revisar posteriormente. El equipo de producción, postproducción, ya lo está preparando para que usted lo pueda buscar allí en el Centro Cristiano Internacional. El canal de YouTube del Centro Cristiano va a publicar todos estos mensajes que fueron edificantes para nuestro corazón, para que su gloria permanezca. Ese era el lema de este año. Ahora les recordamos que este domingo 18 de octubre hay reuniones generales en nuestras tres reuniones generales. Una es a las 9 de la mañana, la otra reunión es a las 12 del día y la tercera reunión es a las 17 horas. A las 17 horas es la tercera reunión. Entonces, este domingo nuevamente volvemos a las tres reuniones. Les repito, 9 de la mañana, 12 del día y 17 horas, para que usted no se pierda esta reunión a la cual usted pueda asistir. Carlos Fernández Concha 260, aquí en la comuna de San Joaquín. Quiero contarles que usted puede bajarse en el metro Rodrigo Araya y hay que caminar unas par de cuadras. Ahora, si usted lo desea, hay un bus de color blanco que tiene letras que dice "Creemos en nuevos comienzos". Este bus comienza a pasar unos 30, 40 minutos antes que comience la reunión y comienza a hacer su recorrido. Es un recorrido que no demora nada, 5 minutos. Va pasando el bus, o 10 podríamos decirlo, porque espera, toma a nuestros hermanos que vienen al Centro Cristiano, da la vuelta, los deja, vuelve otra vez y el bus blanco está allí. ¿A dónde? En el metro Rodrigo Araya, la salida del metro Rodrigo Araya, ahí está esperando el bus para poder llegar y estar con usted. Así que le invitamos a que este domingo pueda visitar el Centro Cristiano Internacional. Le repito, 9 de la mañana, 12 horas y a las 5 de la tarde. Tres reuniones este domingo 18 de octubre. ¿Dónde? Carlos Fernández Concha 260. Carlos Fernández Concha 260. Aquí en la comuna de San Joaquín. Así que tres reuniones para este domingo. No se lo pierda. Venga, sea parte. Realmente es una tremenda bendición congregarse.

Queremos contarles que el Santiago en Llamas fue una tremenda bendición. Usted tiene que prepararse. Todo lo que es el material del Santiago en Llamas está, sí, está en el canal de YouTube del Centro Cristiano Internacional.

90.7 FM sonando. Que usted nos puede reportar sintonía al más 569-798-739-64. Si está en San Antonio, en la 89.1 FM. Si está en San Felipe, 92.7 FM. Y si está en Valdivia, 105.7 FM. Si se va a Temuco, ahí nos está oyendo en la 94.3 FM. Y si está en la isla Chiloé, en el 97.9 FM. Y si ya está en Copiapó, el 97.7. Así es. Y bueno, contarle también que acá en la región metropolitana estamos por un canal de televisión. El canal Inicia Más, 15.3. Somos parte de las señales 15. El 15.3 es la señal digital para las 32 comunas de la región metropolitana. Mire, estamos llegando a la comuna de Las Condes, La Reina, Providencia, Lo Barnechea, Huechuraba, Colina, Quilicura, Independencia, Lo Prado, Cerro Navia, Quinta Normal, Estación Central, La Cisterna, Conchalí, Independencia. Estamos con los amigos de Pedro Aguirre Cerda, Lo Espejo, Puente Alto, La Florida, San Bernardo, La Pintana, Macul. Sí, los amigos de Macul, de Ñuñoa, de... Ya, ahí anduve con varias, ¿eh? Vamos a ejercitar más la memoria. Pero estamos llegando a distintas comunas y usted nos puede reportar sintonía. Mire, nuestro número de WhatsApp para que responda la pregunta del día de hoy. Más 569-798-739-64.

Cristo, no vuelvo atrás, no vuelvo atrás. Más 569-798-739-64. Y quiero decirles que también nos puede escribir aquí en nuestro canal de YouTube. Sí, tenemos nuestro canal de YouTube. Usted vaya a Inicia Más. Mire, en Inicia Más está la transmisión que es Trazos 13 de octubre del 2026. Así que estamos acá en Trazo y usted va y nos deja su mensaje. Tenemos invitados especiales hoy día, así para la entrevista a las 12 del día. Sí. Así que la pregunta del día de hoy es: ¿cuál fue el primer cantante cristiano que usted escuchó? Bendito martes, escríbanos. Fernando, usted que sea el primero en responder, pero tiene que responder con música, sí. A Fernando le exigía un poquito más. ¿Cuál fue el primer cantante cristiano que él escuchó? Ojo que Fernando Ursúa, al igual que yo, nosotros conocimos a Cristo ya jovencito, grande. No de la casa. Tuvimos que pasar por el desierto. ¿Ah? Así que, ya Feña, a ver. ¿Cuál fue el primer cantante? Escuchemos, a ver, ¿a quién escuchó Fernando? ¿Se acuerda usted de la... de una de las bandas que fue hasta de Matrix? Todos los días, dice. Dice, estoy agradecido. Esa es la banda P.O.D. Bien. Ese fue el primer cantante cristiano que escuchó Fernando. P.O.D. Mira, te siento en mi vida, dice, ¿cierto? Me siento vivo por primera vez, qué bien. Qué lindo. Cantante cristiano, ¿eh? Está en inglés. Escríbanos usted, díganos a ver si Fernando lo encuentra. No, eso lo conocí más jovencito. ¿Sabes, Fernando, cuál yo escuché por primera vez así? Fue... No, es que esos fueron los primeros cassettes que me compré. Pero las primeras canciones era Alejandro Alonso, porque lo escuché en Radio Armonía. Sí, una canción de como... Alejandro Alonso. ¿Usted no conoce a Alejandro Alonso? Sí, Alejandro Alonso. Era Junto al Mar y esa onda. También. Escríbanos, más 569-798-739-64. A ver si... Estos fueron los primeros cantantes cristianos que yo escuché. Mexicano, mira, escuchen. Estamos hablando de los años 90, ¿eh? Año 94, por ahí. Escuchen, lo dice.

eso. Bien, miren, tengo algunos mensajes WhatsApp que nos están llegando al más 569-798-739-64. Aquí está Moisés. A ver, Moisés, ¿cuál fue el primer cantante cristiano que usted escuchó? Escuchémoslo, ¿eh? Ahí Feña se lo busca.

0: al más 569-798-739-64. Les recordamos que a las 12 del día entramos en contacto con nuestros amigos de el 15.1. Sí, entramos en contacto con ellos en el 15.1. Vamos a preguntarle a Moisés entonces, a ver si el Peña encuentra la música que... Bueno, Moisés más joven, tiene 18 años, está acá con nosotros. Él trabaja en Altares Homeschool, está en su horario de colación. Estos niños comen 5 veces al día porque están con la dieta esa. A ver si lo escuchamos. A ver. ¿Fue el primer cantante, Moisés? A ver.
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0: Qué ritmo.
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0: Es la música de los jóvenes. La juventud hoy día. A ver. Aquí hay mucha música cristiana, usted no conoce.

difícil pregunta, nos dice Leida. Ya han pasado muchos años, pero creo que fue Manuel Bonilla con sus canciones infantiles. Manuel Bonilla. ¿Feña encontrará algo Manuel Bonilla? Les contamos que hoy día estamos en un programa, ¿cierto?, que nos permite llegar a distintas ciudades por radio Inicia Más, la plataforma Inicia Más. Y le encargamos que usted se suscriba. Suscríbase a Inicia Más, nuestro canal de YouTube. 11:40, vamos a la pausa y retornamos aquí por Trazo

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0: 11:46 y saludamos a todos nuestros amigos que nos están oyendo en San Antonio, 89.1 FM, y también a nuestros amigos que están en Punta Arenas, 90.7. Les recordamos que estamos en trazos mediante la plataforma Inicia Más, que nos permite llegar a distintas ciudades por medio de las radios de Inicia Más, estas radios que llegan a regiones desde Punta Arenas, Coyhaique, Puerto Aysén y nuestro amigo en la isla de Chiloé, que están allí en la ciudad de Castro, en la 97.9 FM. Así que saludamos a todos los amigos de la Patagonia chilena. Sí, oye, tan caro ir a la Patagonia chilena, pero bueno, haga el empeño. Vale la pena, se lo digo, seguro. El tema es que si viaja a Coyhaique y Puerto Aysén, usted tiene que irse al aeropuerto de Balmaceda. Ya, porque estas ciudades no tienen aeropuerto. El aeropuerto está en Balmaceda. Y en el caso que usted quiera ir en avión a Chiloé, tiene las dos opciones. Una es Puerto Montt, y de ahí con un vehículo cruza el Chiloé, que el puente sigue avanzando, ¿eh? Ya se va a poder. Faltan algunos años todavía, pero ya creo que colocaron los pilares fundamentales para el puente. Y el otro es que en el verano, me parece que a contar de diciembre, se habilita el aeropuerto de Mocopulli. El aeropuerto Mocopulli está dentro de la isla de Chiloé y quiero contarles que también hay vuelos. Así que quedan cordialmente invitados a visitar la Patagonia chilena. Cualquier cosa, si quieren auspiciarnos, aquí estamos, chiquillos, ¿eh? Aquí en Trazos, por Inicia Más. Y también saludamos a los amigos que nos ven acá en la región metropolitana en la señal 15.3, que es nuestro canal de televisión Inicia Más. Y en un ratito más, en unos minutos más, vamos a estar con los amigos del 15.1, donde llegamos a distintas partes del país. Hoy día vamos a poner un punto sobre la mesa. Vamos a hablar de un tema, porque tenemos a nuestros invitados en el día de hoy acá en Trazo, porque recuerde que en Trazo abordamos temas que impactan directamente a la familia, la seguridad de nuestros barrios. Y hoy vamos a conversar sobre la prevención de droga, alcohol, junto al sargento segundo Alex Sangüesa Contreras, y que lo acompaña aquí también cabo primero Ana Cisternas. ¿Cómo están? Bienvenidos a Trazos, qué bueno que estén aquí.
1: Muchas gracias, sí, gracias por la invitación, por permitir en esta instancia poder dar a conocer nuestro trabajo como Departamento Antidroga OS7, cual es un trabajo fundamental para la sociedad chilena en estos tiempos, sí. Bueno, desde hace mucho tiempo.
0: Ana, cuéntanos, hay en Carabinero hay varios departamentos. ¿Qué te llamó para formar parte del OS7? ¿O lo asignan o ustedes eligen, bueno, en qué área se desarrollan?
2: Primero que nada, buenos días. Gracias por la invitación. Yo llevo alrededor de 15 años en Carabineros. Yeah. Nosotros pasamos por la escuela, que es un periodo, en nuestros tiempos, un año. Actualmente son dos. Nosotros, una vez trabajando ya en la institución, podemos postular a diferentes especialidades. Son muchas las que hay dentro de OS7, OS9, canina, PRF, aéreo. Y nosotros, una vez postulando a la especialidad de drogas, tenemos que estar un año aprendiendo en clases, qué sé yo, y para poder egresar y dedicarnos netamente a esto.
0: Ahí se 15 años ya en...
2: En Carabinero.
0: Y sargento, ¿y usted cómo eligió...? Y no se fue porque la otra vez estuvimos al control de armas, me parece, un sargento, claro, que vino para explicarnos el tema de cómo era entregar las armas. De hecho, yo recuerdo que en algún momento en la iglesia iban personas y entregaban las armas. Y uno y nos enseñaron esa oportunidad, que un pastor no puede llegar y agarrar un arma e irla a dejar a Carabineros, sino que uno tiene que llamar. Y Carabineros tiene que ir a la iglesia y ahí retiran el arma y todo eso. No es llegar a meter el arma en una bolsa y la entregar a Carabineros. Así que ahí aprendimos algo que muchos no teníamos claro, porque hay personas que entregan armas porque Dios convierte su corazón, o porque por alguna razón hay familiares que dejan armas en las casas y la entregan. No, hay que llamar a Carmen, se puede hacer en forma anónima, solo recordando eso. Pero en el tema del OS7, sargento, ¿cómo elige usted esta unidad?
1: Bueno, Desde siempre me gustó el trabajo investigativo. Yo tengo 17 años de servicio aproximadamente y 10 he trabajado dentro del OS7. Mis funciones han pasado por diferentes ámbitos, pero inicialmente ingreso al OS7 por este deseo de querer ir quizás un poco más allá del trabajo convencional del carabinero, con la finalidad de poder aportar a mi comunidad, retirando estos puntos, estos sectores de venta de droga que terminan provocando una aflicción dentro de la población, dentro de nuestro territorio nacional. Y así que entro a la mejor especialidad de carabineros, literalmente somos la mejor especialidad. Somos una especialidad fundamental para el territorio nacional. Y es así como me he ido encantando con el pasar de los años. Y bueno, el día de hoy puedo estar de manera visible conversando porque nuestro trabajo es investigativo. Es bastante difícil que un funcionario de OS7 tenga la capacidad de poder exhibirse públicamente porque nuestro trabajo es investigativo. Podemos ser notados por alguna persona con malas intenciones dentro de algún tipo de diligencia y esto puede colocar en riesgo no solamente nuestra vida, sino que también la de nuestra familia.
0: Oiga, y las funciones del OS7, porque siempre en noticias se habla del OS7 y del OS9, que son como los que más aparecen en lo que son las noticias, los programas de televisión. ¿El OS7 en sí, cuál es la función del departamento de carabinero?
1: Bueno, nosotros estamos para investigar los delitos relacionados al tráfico, narcotráfico. Estamos direccionados a poder presentar los medios de prueba para que el Ministerio Público pueda iniciar un proceso penal, una causa judicial en aquellas personas que deciden cometer este tipo de hechos. Nosotros somos los encargados de investigar conforme a las instrucciones del Ministerio Público, iniciar investigaciones o lisillamente darle cumplimiento a estos mandatos judiciales, así como en palabras técnicas. Ahora, si quisiéramos decirlo un poco más fácil de entender, nosotros investigamos microtráfico, tráfico, tenemos secciones especializadas, somos un departamento bastante especializado. Tenemos especialistas en el área de microtráfico, funcionarios policiales que se dedican a estos sectores barriales o estos sectores donde se efectúa el microtráfico, la venta. También tenemos especialistas en tráfico de drogas. Aquí hay que entender de que el microtraficante se abastece, ¿cierto? Yeah. Por un traficante mayor. No solamente vamos detrás del traficante, ahora también tenemos una jefatura, que es la jefatura lavado de activos, porque sabemos que el dinero que se obtiene a raíz del tráfico se intenta ingresar a los caudales, digámoslo así, lícitos. Lavar el dinero, creando empresas, comprando propiedades, y hoy en día vamos detrás de aquellos que también los financian. Pero también no solamente tenemos estas secciones de lavado de activos, sino que también tenemos esta jefatura de patrimonio y anticorrupción, que son los encargados de levantar el patrimonio de aquellos que se dedican al tráfico o a los delitos conexos a la ley 20.000. Así que tenemos una sección especializada en sustancias químicas, trabaja inserto en redes sociales levantando información. Tenemos lo más visible, que son nuestros binomios de canes, funcionarios policiales que trabajan tanto en terminales de buses, controles de ruta y también hasta en aeropuertos, donde se puede visualizar normalmente este trabajo. Y bueno, tenemos jefaturas de inteligencia. Somos un equipo que constantemente nos vamos interiorizando con la actualización de lo que son los delitos de droga, concursos, diplomados, nacionales, internacionales. Como le digo, somos un departamento que es bastante profesional.
0: Mm. Cabo Cisterna, le paso una pregunta. Cuando hablamos de droga, claro, uno asume marihuana, cocaína, pero uno dice, ya, esas son drogas. ¿A qué sustancias se le define como droga o se clasifican como droga? ¿O qué droga hoy día se están moviendo en el país?
2: Debemos partir por la base de que droga se denomina como toda sustancia natural, sintética, simple o compuesta, que al ser administrada en forma de humano, altera la salud física y psíquica de todos nosotros. Nosotros, bueno, digamos mucho con lo que es marihuana, clorhidrato, pasta base, y las nuevas drogas que se están implementando ahora, que son como el 2CB, la ketamina, la coco, bueno, que todavía eso no llegan acá a Chile, pero y el alcohol. También, claro. El alcohol es una droga letal.
1: O sea, acompañando con lo que dice acá mi colega, tenemos que aprender de que droga tiene diferentes tipos de definiciones dependiendo de cómo se pueda clasificar. Por ejemplo, tenemos definiciones de droga en el ámbito de la salud. Y ahí se desprenden muchísimas en el ámbito psicológico, fisiológico.
0: Eso es cuando la gente vende pastillas que son con receta retenida y ese tipo de cosas. ¿Esos son los tipos de fármacos?
1: O sea, es que ahí tenemos que... Claro, ahí entramos a diferentes aristas, como para seguir un orden.
0: Ya, ok, yo lo escucho.
1: Claro, o sea, no simplemente escucharme, sino que está bien la interacción. Se tiene que determinar qué es droga, tal cual como decía Ana, la Organización Mundial de la Salud tiene una definición bastante breve, porque si nos fuéramos al canal, el espectro grande, sería una definición bastante amplia. Droga es toda sustancia que introducida a un organismo vivo provoca una alteración al sistema nervioso central. Eso define la Organización Mundial de la Salud. Pero cuando hablamos de todas las definiciones y quisiéramos complementarla, compactarla en una sola, podríamos decir que droga es toda sustancia natural, simple o compuesta, que introducida en un organismo vivo provoca una alteración que dice que altera o modifica la conciencia, las emociones, provoca movimientos involuntarios, conlleva a la tolerancia y finaliza en la adicción. Si quisiéramos dar un amplio espectro sobre eso. Uh-huh. Cuando hablamos de drogas naturales, porque como dice la definición, estamos hablando de esas drogas que desde que uno las extrae desde la naturaleza, las introduce para el consumo, ya tiene un efecto en el sistema nervioso central. ¿Cómo por cuál ejemplo podría ser según su conocimiento que pueda tener? ¿Qué droga podría ser natural y que tenga un efecto en el sistema nervioso central?
0: Es que me acuerdo cuando chico una vez que nos vendían semillas de amapola para fumar. Bueno, oye, no me van a hacer confesar. Yo llegué a Cristo a los 19 años, por si acaso. Pero cuando chico nos vendían, o sea, en la población vendían neopren.
1: Sí, por supuesto. Tenía el aditivo el tolueno.
0: El tolueno, claro.
1: De hecho, ya se eliminó.
0: Y la marihuana, que era las plantas, los cogoy, ese tipo de cosas. Sí. Pero era como lo más natural.
1: Claro, o sea, aquí hay que entender de que toda aquella sustancia, eso de la semilla de la amapola, en realidad yo creo que era bastante sugestión, porque cuando hablamos de la amapola como una sustancia opioide, en Chile no se da esa amapola que tiene ese principio activo. Así que simplemente se da en el Medio Oriente. Así que yo creo que eso era
0: engañaban a todos los chiquillos, Totalmente chicos, 14, 13 años los tenían a todos. De hecho, bueno, tenemos que ir a una pausa, pero yo recuerdo en el colegio, estábamos en octavo en Chillán, que los chiquillos hacían cigarros de orégano con amapola. Orégano con amapola, sí, Dios santo. Ya, pero eso no era droga, eso es para usarlo en la ensalada. Vamos a una pausa y retornamos, que nos vamos a sumar con el 15.1 y vamos a seguir hablando con nuestro entrevistado del OS7 Carabinero y vamos a entrar en más detalle, ¿ya?
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0: Y saludamos a todos nuestros amigos que se suman a nuestra sintonía del programa Trazos junto al 15.1 BPV por el canal 309 de Claro, también el 184 de Zapping y el canal 766 de Mundo Pacífico. Se suman hasta ahora a la plataforma Inicia Más todos los días de lunes a viernes desde las 12 hasta la 1. Estamos con nuestros amigos de este canal maravilloso 15.1 que nos permite llegar a distintas ciudades, ¿cierto? A lo largo de la empresa de Claro, Zapping y Mundo Pacífico. Así que saludamos a todo el equipo. Ahí está Sadi, Matías, Hernán y por supuesto la líder de todo el equipo ahí, Natalia Farías. Así que muchas gracias por estar con nosotros. Quiero contarles que estamos con nuestros amigos Carabineros de Chile, que hoy día estamos conociendo del departamento OS7 y estamos con la cabo primero Ana Cisterna y también con el sargento Alex Sangüesa, sargento segundo Alex Sangüesa. Bien, estamos hablando de los tipos de droga y cómo a mí me engañaron en Chillán, porque cuando estábamos en octavo llegaba un niño y nos vendía unos cigarrillos de orégano con ¿cómo se llamaban estos? Semilla de amapola. Entonces me acaba de decir aquí el sargento, dice, no, aquí la semilla de amapola no genera nada como la semilla de amapola del otro lado del mundo. Pero ya hay drogas que están siendo internadas al país, ¿cierto? Aparte de la cocaína y de la marihuana y de la pasta base. ¿Y qué es estas otras drogas? ¿Son drogas sintéticas?
1: Claro, tenemos las drogas de diseño.
0: Diseño,
1: y aquí podemos entrar a todas aquellas que tienen una síntesis fuerte. Por ejemplo, aquellas que tienen un origen directamente desde el laboratorio o se complementa en su mayoría de su composición por sustancias de laboratorio. Ejemplo, LSD, ácido lisérgico de dietilamina, metanfetamina, éxtasis. Tenemos también esta composición de diferentes tipos de droga que se le autodenomina como 2CB, que es en definitiva leído en inglés 2CB, que es conocido como el 2C hoy en día. Y bueno, ¿qué provocan en especial estas drogas? Ahí entramos a un plano tan grande, tan amplio, comentarles de que las drogas provocan un efecto emocional dentro de nuestro lóbulo frontal, donde se almacena el sistema límbico, donde se almacena nuestras emociones. Y, por ejemplo, tenemos el claro ejemplo de la dopamina. Cuando nosotros nos divertimos, cuando comemos, cuando estamos riéndonos, liberamos un neurotransmisor en nuestro cerebro que nos va a producir alegría, que es la dopamina. Cuando queremos relajarnos, se libera, en este caso, o cuando queremos estar tranquilos, se libera un neurotransmisor que nos provoca tranquilidad, que es el neurotransmisor que se libera, por ejemplo, cuando sentimos amor, es la oxitocina.
0: Ya.
1: Cuando queremos sentir, no sé, cuando estamos en situaciones de riesgo fuerte, el cerebro libera adrenalina, noradrenalina. Todos estos neurotransmisores se liberan de manera natural y podríamos llegar a tener un pic, digámoslo así, como por colocar un número de 200 nanogramos en nuestro cerebro que libera esas cantidades y tu cerebro lo registra de manera inmediata. Y registra ese pic y te va a volver a hacer que vuelvas a requerir esa sensación, a volver a sentir esa sensación. Y la única forma es, en este caso, de manera natural, volviendo a comer esa comida que te agrada, volver a juntarte con la persona que también te llevas bien y va a liberar esto. Pero ¿qué hacen las drogas? Las drogas te las liberan de 7 a 10 veces de manera artificial y tu cerebro, tal cual como grabó el pic de manera natural, lograba de manera que se provocó de manera artificial. Yeah. Y ahí es donde empieza este juego donde tu cerebro empieza a exigirle a tu cuerpo que vuelva a consumir, y si no lo hace, empiezas con un síndrome que se llama el síndrome de abstinencia. Dolores de estómago, vómitos, indigestión, dolor de cabeza, cambios de humor. Y la única forma de volver a estabilizar este sistema es volviendo al consumo. Se vuelve tolerante tu organismo y vuelve una suerte de que puede finalizar en una adicción. Así que cuando hablamos de las drogas de diseño, las drogas de diseño van a liberar diferentes neurotransmisores. Inicialmente tenemos, por ejemplo, el éxtasis, el MDMA, va a liberar grandes cantidades de oxitocina. ¿Qué significa esto? Que si recordamos, como señalé anteriormente, la oxitocina es la droga del amor. Es esa que se libera cuando tú estás con tu esposo, pareja, etc. Y esta es una droga que normalmente es utilizada para poder doblegar en la conciencia a personas y puedan inducirse a actos que no estén autorizados por esa persona. Porque al estar bajo los efectos de esta sustancia, va a provocar esta sensación de querer aceptar todo lo que tenga que ver con el amor, y esto puede conllevar a un abuso y así sucesivamente.
0: Ajá. Entonces, por eso hay que tener mucho cuidado, sobre todo uno le da indicaciones a los jóvenes, ten cuidado con qué cosas te hacen beber, porque hay distintos tipos de... Ahora, vamos a aterrizar esto a cosas bien prácticas. Mire, muchos de nuestros auditores, no muchos, sí, algunos, son conductores de aplicaciones. Porque el trabajo que hoy día uno puede tomar, ¿cierto?, de forma esporádica, y mamás que hacen de Uber y todo. Y una vez me encontré con un caso de una persona que se asustó mucho porque lo toman por la aplicación Uber, ingresan a una población conflictiva, no se bajan los dos y dicen, no, paremos acá, fueron... recogieron algo y siguieron. Y la persona me decía, me asusté tanto porque decía, de pronto yo estaba trabajando, suben dos personas, y se preguntó, ¿y si Carabineros me hubiera interceptado? No por el concepto de estar haciendo Uber, sino por las personas que iban arriba. Esas personas, ¿él también se va detenido con el vehículo porque hay personas que van en el vehículo con droga? En ese procedimiento, porque le puede pasar a cualquiera, o sea, oye, uno toma a alguien, lo sube y en la mochila lleva droga, uno no sabe que lleva droga, y intercepta a Carabinero porque vienen de uno. El OS7 hace eso, ¿cierto? Ustedes son los que investigan y siguen a las personas para encontrar ya. ¿Esta persona es la que tiene droga?
1: Sí, pues bueno, ese...
0: ¿Qué pasaría en ese caso?
1: Esa es nuestra materia investigativa. Nosotros, para poder llegar a la detención de alguien, tenemos que tener durante el proceso investigativo todo lo que nos direccione a que esa persona es culpable del hecho que se le está investigando. O sea, el OS7 jamás va a llegar a detener a alguien sin existir los indicios necesarios o que la investigación haya afirmado lo contrario. Así que en ese caso puntual, bueno... sucedió en alguna instancia investigativa de mi vida, donde me encuentro con una persona que yo la tenía interceptada telefónicamente, llevaba un tiempo en la investigación, y por primera vez toma contacto con un Uber, una persona para poder hacer un tránsito desde su casa hasta un punto X. Y cuando toma contacto con esta persona, le ofrece una cantidad de dinero que no era razonable para la carrera, y también le hace presente de que iba a llevar algo. Esta persona yo no la tenía identificada previamente, no sabía de qué se trataba, cuál era su formato de trabajo. Sucede que procedo a la detención posteriormente de este sujeto y del conductor, le doy cuenta de la situación al Ministerio Público. Y el fiscal a cargo de la investigación me instruye también tomar detenida a la persona que iba conduciendo de Uber, básicamente porque primero, en la interpretación de la llamada se podía entender de que la persona sabía de que iba a trasladar algo que no correspondía. Segundo, porque el tránsito no equivalía al valor que se le estaba entregando por dicha carrera. Así que, entendiéndose cuáles son las penalidades de tráfico, un delito de tráfico no solamente es aquello que se base en la venta, sino que también la ley dice aquel que transporte. Y las penas de tráfico son asociadas a 5 años y un día. Así que, ¿qué pasa en particular cuando efectivamente una persona no tiene el conocimiento de que se está cometiendo un ilícito y que está siendo utilizada para la comisión de un ilícito? Primero, si no hay algo que pueda dictaminar que esa persona sí sabía, esa persona no debería ser detenida, no debe ser detenida. Quizás se le tomará declaración en calidad de testigo, se le especificarán cuáles son los hechos ocurridos según su perspectiva, y el fiscal puede determinar de que queda a espera de citación para una futura declaración. Ahora, si esa persona también puede negarse a no declarar con nosotros, y ahí ya sería un procedimiento distinto. Pero en base, esa es como la respuesta que le puedo dar.
0: Wow, entonces, atención ahí todos los que son conductores de aplicación.
1: Y quiero decir algo bien en particular sobre ese punto. Cuando hablamos de que tomamos conocimiento de hechos que revisten carácter de delito, actuemos desde una perspectiva, digámoslo así, correcta. Si sabemos que en un domicilio se puede estar cometiendo un ilícito, si sabemos que en este caso, como el Uber, llega, traslada a la persona y él cree o está bastante convencido de que a donde la llevó es porque fue a comprar droga, existen canales de denuncia que son totalmente anónimos. Tenemos nosotros, OS7 de Carabineros, tenemos un canal de denuncia que es el 135, Fonodrogas.
0: 135 en el Fonodrogas.
1: Exactamente. Y nosotros, en base a esto, podemos iniciar una investigación. Y si, no obstante ello, quisiera llamar a otro estamento para poder realizar la denuncia, tenemos la denuncia seguro del Estado, que es el asterisco 4242. Donde esas personas otorgan la información. ¿Y por qué me baso diciendo de que puede ser utilizada o puede ser realizada esta denuncia como una manera de poder actuar bien? Tiene que ver mucho con la base, por ejemplo, de lo que es el cristianismo, el amor hacia nuestro prójimo. Uh-huh. Intentar de con esas acciones poder librar quizás a un padre o a un hijo o a una madre o a un hermano o cualquier integrante de la familia o amigos de que por algún motivo llegue a incidir en ese consumo de sustancias.
0: Oye, tengo una pregunta para el acabo primero, Ana Sisten. A ver, hay jóvenes que comienzan a iniciarse en el tema de las drogas, ¿cierto? Y yo les contaba que una vez nos pasó una persona que nos ayudaba en la casa, que llegó muy triste, y yo le decía, ¿qué pasó? No, lo que pasa es que el carabinero llegó a la casa, a su casa, donde su hijo atrás tenía una plantación de matas de marihuana, y eran gran, porque yo le pregunté, Anita, pero ¿y qué tamaño este? No, medían como 3 metros, 2 metros y medio, pero ¿cómo? Y claro, él cultivaba, pero eran muchas plantas, o sea, no era una planta, creo que tenía como 20 plantas adentro y todo eso. Y hay mamás que ven a sus hijos que empiezan en esto. ¿Eso ya es considerado plantar y todo tráfico? ¿Cómo lo aborda el OS7 cuando se encuentra en esos casos?
2: A ver, es que partamos de la base de que la ley no nos habla de cantidades.
0: Ya.
2: Pero sí es ilícito tener planta en el patio.
0: De marihuana.
2: Claro, claro. Creo que sí. Bueno, se promulgó ahora que por el tema de la salud, qué sé yo, uno puede tomar agüita de marihuana, qué sé yo, pero eso no significa que a ti te autorice para tener 2, 3, 4, 10 plantas en la casa. Entonces está el artículo 8 de la ley 20.000 que te habla sobre el cultivo de las plantaciones.
0: Claro, porque hay gente que dice, no, mire, yo tengo mi plantita porque es un tema medicinal y todo. Y de hecho a veces en ferias libres se venden aceites de extracto de marihuana y ese tipo de cosas. O sea, ¿es un delito eso o eso está regulado?
1: Aportando acá lo que dice, lo que dice Ana, partamos por la base de que el artículo 8 de la ley 20.000, que es el compendio de lo que controla la ley de drogas, dice de que está prohibido el cultivo de especies vegetales del género, o sea, en este caso siendo estupefaciente o psicotrópica. Estupefaciente podríamos determinarlo la cannabis. Hay una modificación que se da el año 2023, específicamente la ley 21.575. ¿Qué hace esta modificación? Señala algo bien en particular. Sigue prohibiendo el cultivo, pero dice se entenderá por justificado cuando se dé para un tratamiento médico. Y acá dice dos puntos bien en particular. entendiéndose que la ley puede ser interpretativa y dependiendo de la hermenéutica, de la forma como se extraiga la lectura y cómo se aplique, si se entiende que está prohibido el cultivo, se entiende prohibido a todos. Existen fundaciones, universidades que están autorizadas por el Estado, son controladas por el Servicio Agrícola Ganadero, que es este parte de la institución del Estado que lo fiscaliza, y es utilizado para el beneficio de la salud de las personas. En el caso de que estas personas no tengan esta autorización, su autorización está denegada para el cultivo, pero ahí continúa la segunda parte, que dice se entenderá por justificado. Pero justificado no va por encima de la autorización. Así que, ¿qué pasa en estas circunstancias cuando nosotros vamos a un procedimiento policial y nos encontramos con ese chico de que tiene
0: un cultivo ahí en el jardín del patio atrás de la casa?
1: Cultivo de plantas del género cannabis sativa. Estamos evidentemente ante un delito de establecido en el artículo 8 de la ley 20.000. No está siendo utilizada para... No se puede justificar de que está siendo utilizada para un tratamiento médico, ¿cierto? Y tampoco correspondería ser justificado una cantidad excesiva de plantas por aunque tuviese una receta médica. En ese caso corresponde la detención de esa persona.
0: Es el proceso, o sea, si a alguien le encuentran plantas de este tipo, ¿se va a detener a la persona, a la dueña de casa o el...?
1: En este caso...
2: El responsable del domicilio.
1: Exactamente, el que puede ser el responsable. Si yo tengo una investigación que me dicta de que... Juanito, en tal domicilio, es el dueño de esas plantas, y yo durante ese proceso investigativo logro comprobar de que efectivamente hay un cultivo al interior y logro recabar información de que él, que el que está efectuando la venta, está comprando semillas, va a comprar los elementos para realizar una instalación indoor, etcétera, yo ya tengo todo para proceder a la detención de él. Si en ese caso no tuviese antecedentes sobre quién puede ser el dueño del cultivo, partimos por la base de quién es el que está administrando ese domicilio.
0: O sea, porque también acá en Chile se está dando que mucha gente está arrendando piezas dentro de la casa.
1: Por supuesto.
0: ¿Cierto? Entonces arriendan piezas y claro, cada uno controla lo que hay dentro de la pieza, pero si pasara esa situación, el arrendador también podría estar involucrado en la detención si la persona que está allí no aparece, sino no, alguien dejó ahí, o sea, allanan un domicilio. Y este domicilio, la persona, la dueña de la casa, arrienda piezas. Y dentro de las piezas hay chicos que trafican droga o que cultivan droga. ¿Eso también perjudica a la dueña de la casa?
1: Primero partamos por la base de que si se encuentra arrendada, tiene que existir algún mecanismo legal que compruebe de que está arrendada.
0: Ah, ya. Yeah.
1: Vamos, partamos por lo lícito, digámoslo así. Ahora nosotros podemos efectivamente encontrarnos con alguien que en realidad arrienda las piezas de toda su casona gigante, uh-huh. ¿Me entiendes? Pero vámonos al ámbito legal, el que va a tener una disposición en este.
0: Porque ustedes como S7 intervienen, dada la investigación, toman detenido y todo, pero ahí aparece el Poder Judicial, ¿cierto?
1: O sea, el proceso penal
0: ¿ya?
1: es sí o sí. Dentro de nuestras actuaciones, nosotros somos los encargados de investigar los hechos que nos instruye el Ministerio Público. Nuestra base parte por eso. Pero... si esa persona, no hay nadie cuando llegamos a ese domicilio y dice, no, es que esta pieza yo la tengo arrendada, y si nosotros tenemos durante el proceso de investigación la identidad de esa persona, evidentemente estamos contrarrestando una información que es correcta. ¿Qué podríamos hacer? Como una medida autónoma, tomar declaración a esa persona, informarle al fiscal que vamos a tomar declaración y que esa persona va a señalar de que ese inmueble es de la persona investigada tanto uh-huh. tanto, y que con eso vamos a unir las piezas de este puzzle que es una investigación, y vamos a tener mayores antecedentes para decirle al Ministerio Público de que esta persona es la dueña de la droga que se incautó dentro de ese inmueble, para que se solicite la orden de detención y así donde sea fiscalizada pueda ser detenida y trasladada hacia un centro donde se le tome declaración y pueda esclarecerse lo hecho.
0: Estamos compartiendo con el OS7 de Carabineros acá en Trazo, hablando de todo el tema de esto de las drogas y llevando como bien a la práctica, ¿cierto? Bien a la práctica. A ver, cuando se habla de tráfico, microtráfico, un grupo de chicos van y hay uno que va y va a comprar droga, ¿cierto? No necesariamente, porque a veces tenemos algunos hermanos en la iglesia. Cierto que ya están ahí con sus amigos. Dicen, no, yo no consumo, pero estoy con ellos. Listo. Y cae un operativo del 11-7. Y los pilla ahí en la transacción. ¿Ahí se van todos los que están en el grupito detenido? ¿O solo el que está comprando, los que están...? Porque uno habitualmente ve a Carabineros, ¿cierto? Y le revisan los bolsillos y empiezan a ver qué es lo que andan trayendo. ¿Cómo es ese proceso? Estamos aprovechando porque le puede pasar a usted, mamita, con su hijo, que le dice, no, te juntís con estos cabros, mira que va a llegar Carabineros, los van a llevar a todos presos. Y siempre su hijo es inocente y el resto son los malos, aunque a veces su hijo es el que está medio desordenado. Pero aprovechando que estamos con Carabineros, vamos a preguntar.
1: Aproveche de preguntar. Mire. Primero, si aquí la actuación de un tráfico ilícito en pequeñas cantidades que se puede dar en un sector abierto, establecido en el artículo 4 de la ley 20.000, se tiene que reunir ciertas características. Primero, tiene que existir alguien que venda, y tiene que existir, o alguien que venda o regale, porque la ley dice, el que cede a cualquier título o una sustancia controlada ya cometió el delito de tráfico de drogas. O sea que no necesariamente tiene que haber una remuneración económica al respecto. Simplemente yo puedo llegar y regalarte una dosis que puede ser dentro de un grupo de amistad, etcétera. Y si yo presencio ese acto o tengo un medio que pueda señalarme de que alguna imagen, grabación que me señale que se procedió a esa actuación, hoy en día procedemos a la detención conforme a la flagrancia. Procedemos a la detención de aquella persona que vende y aquella persona
0: que recibe.
1: Que recibe o que vende o que regala o que recibe la sustancia. Así que, pero acá hay un punto bien en particular, ¿eh? Hay un especialista en drogas, digámoslo así, un psicólogo que se llama José Antonio García Rodríguez. Es un español que dentro de su multitudinario libro de prevención al consumo de sustancias tiene una escalera de tipos de consumidores. Y dentro de esta escalera están los abstemios, que son aquellas personas que se abstienen al consumo, pero sí están dentro de los tipos de consumidores. Luego viene el consumo experimental, ocasional, habitual, problemático, abusivo, y después podemos llegar incluso hasta una sobredosis. Pero basémonos en ese ejemplo que usted me estaba señalando. Uh-huh. Digamos que estamos ante una persona que no consume drogas, pero que sí se reúne con personas que consumen. Dentro de la jerga escritural que habla este psicólogo, dice que él también es un consumidor de sustancias, aunque no lo sabe. ¿Por qué? Porque puede ser perfectamente un consumidor de calidad pasiva, ¿cierto? Y aquí hay un punto bien en particular. Él dice, o se atribuye a lo que dice este libro, que a pesar de que esa persona es abstemia, se está absteniendo al consumo, dice que a corto, mediano o largo plazo en su vida, él por el hecho de reunirse con personas que sí consumen, va a experimentar de manera igual o similar el consumo de una sustancia. Y acá me gusta colocar un ejemplo también. Si uno, si te gusta hacer ejercicio, ¿con quién te vas a reunir?
0: Con los que hacen ejercicio.
1: Por ejemplo, si te gusta la lectura, con personas que leen. Si te gusta ir a la iglesia, te vas a reunir con personas que van a que están dentro de este grupo cristiano, ¿cierto? Pero si no vamos con un ánimo de querer ayudar y nos decidimos reunir solamente con personas, el andar con hay un juego de palabras que incluso lo señala la Biblia, que dice que si uno anda con necios, ¿qué es lo que continúa? Dice que si nosotros andamos con necios, probablemente podemos volvernos necios. Y en este aspecto quizás quisiéramos colocarlo en esta posición de ejemplo. Si nosotros nos rodeamos con personas así, en algún momento podemos ser mal influenciados. Recordemos que la carne es débil y nosotros vamos a tender a cometer hechos los cuales ni siquiera vamos a poder soportarlos. De hecho, podríamos colocar un ejemplo bastante claro. Es parte de una tentación que podría llegar a darse, ¿cierto? Y si lo amoldamos aún más al tema cristiano, ¿qué hizo José?

0: como decía muy bien usted, hay narcotraficantes que no la venden, sino que se la regalan y regalar ya es un delito.
1: Claro.
0: Y un chico de 17, de 15, de 14 años, aunque los llaman inimputables, pero hay algunos que son bien malos ya a los 13, 14, 15 años. Pero en este tema de las drogas, en nuestro país es un flagelo, es una realidad. Nosotros estamos muy en. Vemos cómo se destruye la familia. Y yo dice, pero ¿cómo no? Si hay gente que yo conozco drogadista, igual sale adelante. Claro, dependiendo de. Pero consumir significa gastar. Y el dinero no es infinito. Y ahí es cuando empieza dependiendo del tipo de droga, ¿cierto? Que hace más daño neurológico y todo esto. Mi pregunta va a este lado. En sí, Carabinero, ¿qué programas tiene para poder entrar en los colegios a educar, a formar? ¿Hay una posibilidad de eso? Porque, claro, tenemos varios colegios cristianos que también nos escuchan y todo, y la droga no está libre si un colegio es cristiano o no, la droga entra donde sea, no hay ni un problema con la droga, no tiene problema de entrar en ningún tipo de familia, entra a todas las familias, en todos los niveles sociales y en todo lugar. Carabineros tiene instancias como. ¿Con quién hay que hablar como para que el OC7 vaya a dar una charla o explique algunas cosas que a veces el joven asume no, si esos son mitos, no es tan así?
1: Realmente entendía lo que está diciendo. Bueno, comentarles de que dentro del OS7, el departamento OS7, está la mejor sección de todas, que es la sección de prevención y capacitación, a la cual yo con mi colega
0: Prevención y capacitación, ya.
1: Sí, bueno, somos los encargados, y a todo esto les envío, porque nos están escuchando ahí, desde nuestra jefatura les enviamos un saludo a todos por allá. Nosotros contamos con un apoyo constante de las MIC, por ejemplo, que son funcionarios policiales que están encargados de acercarse a la comunidad. Y este acercamiento se da también hacia los establecimientos educacionales. Ellos, a través de documentación interna que tenemos nosotros como carabineros, nos solicitan charlas. Comentarles de que nosotros participamos todo el año en talleres de capacitación, entre todos los niveles educativos, desde escuelitas básicas, rurales, hasta participamos en universidades realizando cátedras sobre el ámbito de las drogas. Participamos en empresas, participamos en radios, bueno, en lo particular es la primera vez que participo en una radio, y nosotros estamos todo el año implementando esto mañana y tarde en diferentes establecimientos. Por ejemplo, hoy día en la tarde nos toca ir a otro establecimiento, mañana igual en la mañana y así sucesivamente hasta que finaliza la semana. ¿Qué tiene de particular esto? Que nosotros podemos alcanzar a chicos que están padeciendo de algún tipo de vulneración. Sin ir más lejos, fui a un establecimiento hace un tiempo, hace unos par de días atrás, donde mientras estoy realizando la charla, se levanta un chico y me dice: carabinero, disculpe, ¿y qué puedo hacer yo con los profesores que están consumiendo marihuana a la salida del liceo o del colegio? Porque el olor entra a las salas de clase. ¿Ya? Y después, mientras estaba finalizando eso, salta otra chica, me dice lo mismo, y los profesores se encontraban ahí mismo. ¿Qué hago yo? Informo estos antecedentes, bueno, el funcionario policial de la MIC que se encontraba conmigo, informa estos antecedentes al Ministerio Público para que se pueda dar un inicio de investigación, porque ante ese hecho podríamos estar ante una vulneración de derechos de esos menores que puede ser ejercida por los docentes. Y ahora no solamente le realizamos la charla a los docentes, sino que también le realizamos la charla a los apoderados, a los alumnos, y hace unos meses atrás dimos cumplimiento a nivel nacional de un curso de capacitación de monitores vecinales. Juntamos a las juntas de vecinos de todas las comunas de Chile, prácticamente, hicimos por separado a nivel de región estas charlas educativas para que ellos supieran dónde denunciar, qué hacer, cuáles son los factores de riesgo, los factores de protección, y tuvimos bastante éxito. ¿Qué tiene de particular nuestro trabajo? Nosotros, el año pasado por lo menos, sobrepasamos o alcanzamos alrededor de 250 establecimientos solo en el año, porque nosotros estamos dedicados, dentro de nuestra particularidad, también a hacer diligencias que pueden conllevar a hechos que sean investigativos, pero nuestro foco no es ese, nuestro foco es la prevención.

0: Porque OS7 no solamente es incautar drogas, sino que también prevenir a través de la educación. ¿Y qué pasa con respecto a esto? Que el año pasado, como sección, tuvimos, o en este caso, este año, conforme al trabajo del año pasado, tuvimos un trabajo bien, bien particular, porque en Carabineros se hacen la premiación de las secciones que tuvieron mayor acercamiento a la comunidad. Y nosotros a nivel nacional, como OS7, nuestra sección de prevención y capacitación, estuvimos entre los 3 nominados como mejor funcionarios dedicados a acercarnos a la comunidad a través de nuestro trabajo de prevención. Así que, si ustedes quieren que nosotros vayamos a su establecimiento, a su junta de vecinos, a una empresa donde se presuma que se está dando el consumo dentro de esto, donde ustedes quieran y nosotros tengamos la disponibilidad, ustedes primero se pueden poner en contacto con los carabineros que trabajan en las MIC, los de acercamiento, de su comisaría. O sea, yo sé, yo vivo en tal lado, yo sé que la comisaría más cercana a mi domicilio es esto, yo concurro hacia allá y hablo sobre este tema solicitando una charla para un establecimiento o lo que sea. Y ahora, si ustedes también quisieran, pero en bastante un poco más largo, nosotros contamos de manera especial con un correo que se está generando, que si mal no recuerdo, es os7.carabineros@gmail.com, pero ese está a punto ya de finalizar, porque ahora estamos en la creación de un institucional para que tenga una mayor fuerza. Pero así es como el origen de nuestro trabajo, nuestras charlas.
1: Bueno, quiero contarle, sargento, que estamos llegando a distintas ciudades, entre ellas están la del norte, estamos llegando a Copiapó, a Ovalle, a San Felipe y también al puerto de San Antonio por medio de radio. Estamos en el sur, en Panguipulli, en Temuco, en Osorno y Valdivia, y en la Patagonia estamos en Portaicén, Coyhaique, Punta Arena y en la isla de Chiloé, en Castro, por medio de la radio. Y acá en la región metropolitana estamos saliendo actualmente por la señal 15.3 de Inicia Más, pero además la señal 15.1 que es esta señal que nos permite poder llegar no tan solo acá a Santiago, sino que también al mismo tiempo por medio de Claro, el canal 309, el canal de Zapping y el canal de Mundo Pacífico. Así que saludamos a todos los amigos que nos están viendo por televisión. Estamos entrevistando en este momento al sargento segundo Alex Sangüesa Contreras y al cabo primero Ana Cisterna del OS7, quienes nos han acompañado en este día. Palabras finales. Ana, ¿qué le diría a aquellos que te están oyendo? Mamita, gente que... Nosotros tenemos bastantes mamás que nos escuchan a esta hora y nos ven también por televisión, en base precisamente a este tema, el tema de las drogas.
2: Bueno, decirles que siempre sepan dónde están sus hijos, con quién se juntan, dónde van, cuál es su entorno. Porque hay que partir de la base de que dime con quién andas y te diré quién eres. ¿Ya? Rodearse de personas, bueno, conocer el entorno en realidad de los niños. Y más que eso, también darles la fuerza de repente a los papás, a la mamá, para si tienen algún conocimiento de denuncia, donde haya tráfico, microtráfico, venta de drogas ilícitas, qué sé yo, que se animen a denunciarla. Nosotros trabajamos con el 135, que, como le decía adelante mi sargento, es un número telefónico que lo atienden colegas de nosotros de forma anónima, ¿ya? Así que no tengan miedo de eso, denunciar y así proteger a sus niños también. También, bueno, estamos claros de que la realidad de diferentes comunas no es la misma de todas, pero lamentablemente la droga ha llegado fuerte hace mucho tiempo acá. Y delante usted hacía mención de algo, decía, oye, ¿qué pasa cuando alguien regala droga en el colegio? Y es parte de ahí el enganche para los jóvenes. Porque a mí me regalan droga, pero ¿qué pasa de que yo al otro día voy a querer seguir experimentando? Y eso ya me va a llevar a una compra después. Entonces, yo creo que eso, que se animen a denunciarse en caso de conocimiento de algo y que siempre sepan dónde están sus hijos. Darles la confianza para que ellos le cuenten dónde están, con quién se juntan y dónde están.
1: Sargento, ¿y algunas palabras para nuestros televidentes y auditores?
0: Bueno, quiero decirles que nosotros como S7, como departamento de interior de S7, somos el responsable a nivel institucional de prácticamente el 90% de las incautaciones de drogas. Nuestro trabajo es constante, diario. Usted lo dijo probablemente al inicio de esta conversación, que, no, que se ve mucho en la noticia OS7, OS9. Uh-huh. Nuestro trabajo es constante. Nosotros tenemos un trabajo que cada vez y cada año va doblegando la incautación de los años anteriores. Somos una especialidad muy importante para el Estado. Pero quiero quedar con algo bien en particular como para finalizar. Hay esperanza. Sabemos de que la droga ha llegado fuerte, como decía acá Ana, y nosotros estamos trabajando bastante fuerte para eso en todo nuestro ámbito investigativo. Y quiero colocar uno de los últimos estudios que señala que hizo la Universidad de Harvard en febrero de este año, hace un metaanálisis de 55 estudios sobre droga. Y dice este metaanálisis, que en definitiva comprende casi 500,000 de personas que participaron dentro de esta investigación, que existe un 18% de probabilidades de que aquellas personas que participan en cultos, el que concurren a iglesias, el que están insertos dentro de una organización espiritual religiosa, no cedan ante una presión y inicien un consumo. Las iglesias, esta es una radio cristiana, uh-huh. Las iglesias cumplen una función vital, vital para nuestra sociedad, para el mundo entero. Uno de los estudios que son reveladores, uno de Hong Kong en China, señala de que de 199 personas que se le realizó este estudio, más prácticamente el 70% de ellos tuvieron una mejoría en su rehabilitación porque asistían a centros de rehabilitación que tenían un índice cristiano. Acá quiero finalizar con algo bien en particular. Hay un versículo en la Biblia que se llama que está en Proverbios, que dice: por sobre toda cosa guardada, guarda tu corazón, porque de él mana la vida. Nosotros tenemos que tener la capacidad de poder cuidar nuestro corazón, cuidar con quienes hablamos, cuidar a nuestras familias, con quienes, nuestros hijos, con quienes se reúnen, nuestros padres, y saber de que tenemos, desde mi fundamento cristiano, la capacidad de tener esperanza y poder salir de aquello que nos pueda oprimir. Y finalmente, antes de que se cierre esto, quiero agradecer la instancia que nos han permitido venir. Estamos dispuestos para la concurrencia cuando ustedes lo necesiten, abordar cosas puntuales, drogas en específico, situaciones que ustedes quieran que se puedan dar a conocer a través de este punto radial. Y agradecer a aquellos que me están escuchando, y un saludo a mi familia que me está viendo también. Así que eso, muchas gracias.
1: Qué lindo. Mire, bueno, como ustedes saben, nosotros siempre estamos orando por Carabineros, por Policía de Investigación y todo, porque realmente en esta temporada hemos visto la cara de Carabineros entregándolo todo y viviendo experiencias que durante un tiempo en nuestro país se trató como de mostrar algo que no era sobre todo de Carabineros. Así que agradecemos a los S7 que está con nosotros, y sería bueno un día traer a los de Escuela de Formación, porque más de alguno quizás quiera ser Carabinero, no tenía muy idea. Podemos hablar con ustedes, así que 12:39, muchas gracias, Sargento Cabo, gracias por estar con nosotros. Y en esta conversación aquí en Trazo, vamos a una pausa comercial o musical, lo define Fernando Ursúa. Vamos a la música mejor, Fernando, ¿cierto? Sí, vamos a la música. 12:39, aquí en Trazos.

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6: Compartir después de escuchar esta conversación que tuvimos con Carabineros de Chile, con el OS7, tenía un mensaje para poder compartirles, pero sabe que en mi corazón el Espíritu Santo me inquieta porque el tema de las adicciones es una realidad muy fuerte en todas las familias chilenas. Quizá usted dirá, no, mira, en mi casa no, todo. Y los primos, y los sobrinos, ¿cierto? Ya encontró a alguien. Usted ya encontró a alguien que tiene problema de droga, o quizás que tuvo problema de droga. El tema de la adicción es algo tan fuerte porque se pierde el dominio propio. Y aquí podíamos entrar quizá en un análisis espiritual, para quienes entendemos lo espiritual, que hay una manifestación de una entidad espiritual que toma el dominio de la persona. ¿Cuántas mamitas que han tenido hijos insertos en la drogadicción? ¿Cuántas veces perdonaron a sus hijos? Que le dijo, no, mamá, ya nunca más, nunca más. Y después otra vez, y otra vez, y otra vez. De hecho, al examinar nuestra vida cotidiana, lo más probable es que dentro de nuestro círculo podríamos encontrar alguien que está en una adicción. Ya sea al alcohol o alguna de estas drogas que nos comentaba Carabineros de Chile. Pero nosotros tenemos fe. Es verdad, hay personas que están inmersas, ya tocando fondo, y necesitan ayuda. Y damos gracias a Dios por los centros de rehabilitación que hay, que han logrado combinar lo natural con lo espiritual. Que han logrado hacer ese match juntos. Porque a veces el espíritu quiere, pero la carne no lo permite, ¿cierto? El apóstol Pablo habla en el libro Romano. Y yo creo que hay un momento en el cual uno debe clamar y debe pedir. Una mamita, ¿cómo pide por un hijo que está en drogadicción? Por libertad. Ahí en la palabra hay varias instancias donde mamás y papás iban ante Jesús. Le decían, mira, mi hijo. Había un padre que se presenta en la escritura y dice, no sé qué más hacer. Un día cae en el agua, otro día cae en el fuego. Cuando Jesús toma la decisión, él grita fuerte y dice, Señor, ayúdame con mi incredulidad. Y yo quiero ir en pos de aquellos papás y mamás que están cansados, que ya no tienen fe de que su hijo se pueda volver o su hija pueda volver en sí. La palabra del Señor nos habla en la enseñanza del hijo pródigo, que hubo un momento en que el hijo que se portó mal, que hizo lo incorrecto, que vendió, que perdió todo lo que tenía, dice, hubo un momento que volvió en sí. Y hoy día me gustaría orar orar por todos esos hijos e hijas que están idos, obviamente guiados por espíritus demoníacos, y en la realidad no lo podemos negar para nosotros que entendemos el mundo espiritual. Pero también sabemos que el Señor los puede hacer libres. ¿Mediante qué, dirá usted? Mediante dos cosas: la gracia y la misericordia. Y podemos tomar estos principios y podemos decir al Señor: Señor, que tu gracia se derrame sobre mi hijo, mi hija, que tu misericordia se derrame sobre mi hijo, mi hija. Que la bondad del Señor, porque Dios es bondadoso. O sea, si hay opción, Dios lo puede hacer. Y hoy día podemos hacer una oración por todos esos papás, mamás, abuelos, abuelas que están sufriendo porque ven a sus hijos, a sus hijas, a sus nietos, a sus nietas, sin poder salir de esos círculos de adicción, de narcotráfico. En el libro de Tito, capítulo 3, versículos 4 y 5, dice: pero cuando se manifestó la bondad de Dios, cuando se manifestó la bondad de Dios, nuestro Salvador, y su amor para con los hombres nos salvó, no por obras de justicia que nosotros hubiéramos hecho, sino por su misericordia. La misericordia de Jesús llega al lugar más oscuro, allí donde el hombre ha tocado fondo, para frenar la destrucción. Oremos. Tomémonos este tiempo para orar, para pedir de esa gracia, de esa misericordia. Me gusta esta versión, esta frase, dice: pero cuando se manifestó la bondad de Dios. Pidamos de la bondad de Dios sobre su hijo, sobre su hija, sobre su nieto, sobre su nieta. Señor, queremos orar. Queremos orar, Señor, porque sabemos que hay una mano bondadosa tuya, Señor, y queremos pedirte la luz de esta palabra. Tenemos la fe para pedirte, Señor, que venga la manifestación de tu bondad sobre aquel hijo, sobre aquella hija, sobre aquel nieto, sobre aquella nieta que no tiene dominio propio, que está inmerso en adicción, que está inmerso en ese mundo que ha dañado la vida de ese hijo, de esa hija, de ese nieto, de esa nieta. Señor, queremos orar. Queremos pedir que tu gracia y tu misericordia vengan sobre ese hijo, esa hija, ese nieto, esa nieta. Queremos pedirte, Señor, según tu palabra, que tu manifestación de la bondad de Dios venga sobre ellos. Haz lo que tengas que hacer para que ese hijo, esa hija, ese nieto, esa nieta vuelvan en sí. Así como el hijo pródigo, vuelvan en sí. Y que haya un arrepentimiento genuino y una libertad. Señor, saca toda incredulidad sobre todo padre, sobre toda madre, sobre todo abuelo, sobre toda abuela que esté impidiendo que la manifestación de tu poder sea sobre ese hijo, sobre esa hija, sobre ese nieto, sobre esa nieta. En el nombre de Jesucristo oramos. Nos tomamos este tiempo, Señor, y hasta donde pueda llegar nuestra voz, Señor, pedimos, ten misericordia, que tu gracia sea derramándose sobre ese hijo, sobre esa hija, sobre ese nieto, sobre esa nieta, sobre ese sobrino, sobre esa sobrina, sobre ese primo, sobre esa prima, sobre ese hermano, sobre esa hermana. Señor, en el nombre de Jesús, creemos que hay poder en el nombre de Jesús. Por eso te pedimos en este día que tu favor y tu bendición se manifiesten. Y lo pedimos con fe, En el nombre de Jesús. Amén y amén.
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6: Qué rico poder hacer trazos y llegar a las distintas ciudades por medio de la radio y también por medio de la televisión, por el medio del 15.1 que nos permite llegar a Claro TV, a Zapping y a Mundo Pacífico, estas cableras que nos permiten alcanzar otras ciudades. Usted nos puede reportar sintonía al más 569-798-739-64. Mire lo que dice algunos amigos por acá. Andrés nos escribió, nos dice: hola pastor, mire, yo creo que probablemente escuché Proyecto AA de Marcos Witt, dice. Qué antiguo, me viene a la mente Yeshua, anda. Muy bien, saludos de Papú, no escribe Andrés. Quiero contarles que una vez me pasó esto. Yo estaba tratando de evangelizar a mi prima Carolina, y Carolina me dijo: no, déjame de hablar de estas cosas. Y al fin de semana siguiente tuvo un accidente automovilístico, andaban carreteando y salió volando. Estaba que se moría. La trajeron de urgencia de Chillán y yo la llevé a Cristo ahí, estaba todo con fierro. Y saben que le puse esta canción.

sabe que el diagnóstico de ella era que no, que iba a quedar muy mal, que no iba a poder tener hijo. Hoy día ya está casada, tiene dos hijos. No está en Chile, está en Nueva Zelanda. Y yo creo que nunca nos debemos olvidar de esto. A veces quizás la paciencia nuestra se acaba con aquella gente que aún la misericordia de Dios no le ha alcanzado. Pero usted nunca se olvide de que la misericordia de Dios a usted y a mí no alcanzó. Y aunque aún hay personas que viven en desorden, la misericordia de Dios les puede alcanzar. Porque Él es bueno. Súbale volumen, señor, mire qué lindo.

0: Así que recuerde que la misericordia de Dios alcanza a todos y también de su gracia. Gracias a Jaime Páez, que también nos dejó su mensaje, Leida Noemí y a todos los que nos escribieron en el día de hoy. Ya se nos fue el martes de trazo, aún queda la tarde, sí, aún queda la tarde. De hecho, ahora tengo que irme al dentista. No hay que pedirlo al dentista, Adonai. Así que de aquí en la radio me voy por allá. Gracias al 15.1 que se conectó con nosotros. Gracias a todas las emisoras que están en red de Inicia Más. Recuerde seguirnos en YouTube. Gracias a Fernando Urzúa Franco, que hoy día nos tocó trabajar todos aquí. Aquí estamos al pie del cañón, porque hay que seguir avanzando con fe. Un beso grande para todos y gracias a todos los que nos escribieron por WhatsApp. Bendiciones.
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0: ¿qué tal? ¿Cómo están ustedes? Muy, pero muy buenas tardes. Bienvenidas y bienvenidos a La Tribuna. Arrancamos la semana en un martes 13, después de un día de asueto ayer, producto del 12 de octubre, y con un fin de semana que se extendió sábado, domingo y lunes, con fútbol de primera y segunda divisiones, que está súper entretenido. Ambos campeonatos, ambos torneos adquirieron un tono bien interesante, porque Colo Colo, el puntero y quien tiene la primera opción, sigue teniendo la primera opción para ser campeón, tropezó y cayó feo en el puerto de Coquimbo. Chao Ricardo, que estés bien. Y se llevó una goleada de 5-2 ante Coquimbo, y al otro día la U le hizo 6 a Ñublense, acortó la distancia, quedaron solamente a 9 puntos los dos equipos más populares de Chile. Sigue teniendo la primerísima opción Colo Colo, pero esto le da un condimento distinto a un equipo que en algún momento llevaba 12 y me parece que hasta 15 puntos de ventaja sobre sus segundos. Colo Colo tiene que jugar además frente a la Católica, que suspendió su partido el viernes. O sea, la Cato le gana al Audax Italiano, igual a la misma línea de Universidad de Chile, y el partido entre Colo Colo y la Católica va a tener una connotación, un tonelaje, pero tremendo. Y además la Católica tiene que jugar con la U, el clásico universitario. No sé, esta definición entre los tres equipos más populares del fútbol chileno va a estar muy, muy, muy importante. Va a ser muy importante, digo, y va a estar muy entretenida. 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Nos vamos a ir evidentemente con algunas reflexiones de esta fecha, porque en la primera B, ojo, perdió Cobreloa y le cedió el liderato a San Luis de Quillota. El equipo de Chupete Suazo fue a ganar a Puerto Montt, quedó como líder de la serie de ascenso, de la liga de ascenso, en una jornada que para la gente de Quillota es triste, digamos alegre desde un punto de vista de lo deportivo, ¿verdad? Porque ser puntero y estar ahí cerquita de acceder nuevamente a la primera división es algo que todo quillotano y quillotana quiere, pero ya anhelado desde hace muchas, muchas temporadas que el cuadro amarillo está en la B. Pero digo triste porque fallecieron dos hinchas del equipo canario que habían viajado desde Quillota hasta Puerto Montt y lamentablemente tuvieron un accidente de tránsito en donde perdieron la vida un par de hinchas, un chico y una chica, a quienes obviamente a toda la familia le enviamos las condolencias, a sus familiares, a sus amigos y a todo el pueblo de Quillota, que debe estar con unas sensaciones bastante, bastante encontradas, ¿no? Esto de ser puntero y todo, pero lamentablemente empañada la jornada con esta muerte prematura de dos jóvenes que fallecieron en un accidente de tránsito, como dije. Así es que las condolencias para todo Quillota y para los familiares de las víctimas. Nosotros estamos contactándonos a Sergio Antonio Jerez porque queremos saber, Sergio Antonio nos hizo el comentario para el diario El Ágora.cl del 6-0 de Universidad de Chile sobre Ñublense, que no solamente tuvo resonancias en la U, obviamente, Fernando Gago, la U nunca había convertido 6 goles en el torneo de este año, de primera división, pero además generó una consecuencia colateral, un daño colateral, que el técnico de Ñublense, el Coto Rivera, fue despedido. Claro, completó 5 partidos sin ganar el cuadro chillanejo, y además ayer se llevó una goleada, ¿verdad?, de esa de novela, 6-0. Influyó la expulsión de Calderón, lo sabemos. Ñublense quedó con 10 jugadores, ¿verdad?, cuando iba perdiendo 2-0, pero eso no excusa al equipo del Coto Rivera de haber jugado un partido realmente deficiente, sobre todo en su última línea, en donde la U se dio un paseo y marcó goles muy importantes. Hay uno de Vargas tras una asistencia de Marcelo Morales, que es lo que piden todos los entrenadores, ¿verdad? Iniciar la jugada por un costado, por el costado izquierdo en este caso, y finiquitarla por el segundo palo, donde apareció el goleador de la U, Eduardo Vargas. Así es que para el hincha azul, Este fin de semana fue un fin de semana soñado. ¿Por qué? Porque perdió su archirrival, Colo Colo se llevó 5 en Coquimbo y la U marcó 6 y acortó la distancia en esta lucha que, insisto, Colo Colo sigue teniendo la primerísima opción. Pero que en atención a estos resultados, la distancia se acortó a solo a 9 puntos, quedando 18 en disputa. Vamos con Sergio Antonio Jerez de inmediato, editor general del diario El Ágora y .cl, que además ayer comentó este partido. Sergio, ¿qué tal? ¿Cómo estás? Bienvenido a la tribuna y cuéntanos un poquito las claves. Danos 2 o 3 claves de esta goleada que encumbró a la U como quizás como principal candidato para disputarle el título a Colo Colo.
1: Hola Marco, ¿qué tal? ¿Cómo estás? Buenas tardes. Buenas tardes para todos. Mira, la verdad es que, a ver, es difícil explicar lo que pasó ayer, pero yo creo que Fernando Gago ha ido poco a poco encontrando una fórmula para hacer jugar a la U, y ayer la aplicó completamente. Es cierto que la expulsión, ¿no es cierto?, de Paulo Calderón, con el filo ya del primer tiempo, cuando terminaron el primer tiempo, una expulsión ajustada a reglamento en todo caso, porque se escapaba Vázquez y quedaba solo frente al arquero, frente a Nicola Pérez, y Juan Pablo Calderón, Paulo Calderón lo derribó, y como era el último defensor, obviamente le correspondía la tarjeta roja. Pero fíjate que a esa altura, que fue a los 45+2, ya la U ganaba 2-0 con 2 goles de Maximiliano Guerrero a los 12 y a los 37, y ya la U había establecido un dominio y una superioridad en la cancha innegable. Es decir, la U jugaba mejor y ganaba meritoriamente por 2-0. Después de eso, en el segundo tiempo, fíjate que Gago cambió porque primero partió con una línea de 3 en el fondo, cambió a línea de 4, hizo entrar a Ormazábal y a Reina, y o sea, aumentó el volumen ofensivo, y de ahí para adelante la U fue una fuerza arrolladora que Newell's, por más que intentó frenarla, no pudo. De hecho, al término del partido, la dirigencia de Ñublense determinó la salida de Juan José Rivera de la banca técnica de Ñublense. Pero eso, la U encontró la fórmula. Lo que tanto hemos hablado, es decir, si tú tienes problemas para o sea, la mayor parte del problema cuando tú te enfrentas a equipos que se agrupan, ¿no es cierto?, para evitar la derrota, hay que abrir la cancha. Y la U ayer tuvo dos elementos, que fueron Maximiliano Guerrero e Ignacio Vázquez, que abrieron la cancha de tal manera que la defensa de Ñublense, que también era línea 3, no la pudo contrarrestar. Es decir, y menos con un jugador con una desventaja numérica. Así que la U ganó contundentemente, y tal como dice el comentario en el diario El Ágora, la U ganó, goleó y gustó. Porque los hinchas salieron pero felices.
0: Sergio, en este fin de semana, digamos, en donde se acortó la distancia a 9 puntos entre Universidad de Chile, ojo, hay que esperar el partido de la Católica también. La Cato gana y ya no va a ser segunda, me parece, por diferencia de gol. Me parece que después del 6-0 quedaría la Universidad de Chile, claro, dependiendo del resultado de Católica con Audax Italiano, por supuesto. Pero lo que te quiero decir es que tú ves a Universidad de Chile que le va a alcanzar, porque ahora hay una suspensión del no. campeonato. Explícanos por qué se suspende el campeonato, y tú crees si este factor de suspensión va a perjudicar a la Universidad de Chile, aunque la suspensión es para todo, pero claro, viene la U embalada de marcar 6 goles y va a tener que estar en receso por una fecha nuevamente por estas suspensiones que ya nos tienen a todos bastante, bastante molestos, ¿eh? Yo te digo a los entrenadores, a los jugadores, a los periodistas, a muchos dirigentes, ya basta de suspensión de partido o de fechas.
1: Sí, mira, mira, lo que pasa es que en estos días se tiene que poner se tiene que poner al día el tema de la Copa Chile. También está la final de la Copa de la Liga, que es el próximo viernes. Entonces, obviamente, ni Coquimbo ni O'Higgins podrían jugar el fin de semana. Para el martes 20, Colo Colo tiene que jugar sus últimos minutos, los 45 minutos con Puerto Montt. Y tenemos los otros partidos de la Copa Chile que están pendientes, que son justamente el 21, el miércoles 21, que juega la U con Antofagasta. Yo no sé, mira, hay varias personas que están, especialmente Ortiz, hizo saber su malestar por el tema de las programaciones de la NFP, que ha sido realmente un desastre. Es un desastre, es decir, tú no entiendes por qué una fecha, un campeonato se suspende para que se juegue el otro, después el otro se suspende para que se juegue el anterior. En fin, es un desorden que hace años que no veíamos. Normalmente las programaciones estaban bien ajustadas. Ahora yo no sé por qué la NFP debería programar, por ejemplo, la Copa Chile, comenzar la temporada y se juega la Copa Chile, pero completa, desde la fase de grupo hasta la final, que se juegue completa, y de ahí que comience el torneo de la Liga de Primera, ¿no es cierto? Y entre medio puede jugarse la Copa de la Liga. Pero ahora tienes tú tres campeonatos paralelos que, francamente, lo único que hacen es que la gente ya ni sabe. Es decir, oye, preguntan, la U jugó con Ñublense. ¿A quién correspondía este partido? ¿Era del campeonato, de la Copa? ¿De qué Copa? Entonces, yo le encuentro toda la razón a Ortiz. Es decir, los técnicos tampoco pueden programar los entrenamientos de acuerdo a lo que ya tienen establecido, lo que pudiera estar establecido. Realmente es un desorden que le hace muy mal al fútbol, porque en general el hincha quiere tener cierto orden, ¿no es cierto?, para saber qué se juega este fin de semana, qué se juega a mitad de semana, en fin.
0: Así
1: pero,
0: es.
1: Pero este año ha sido un desorden terrible.
0: Sergio Antonio.
1: Aparte de las suspensiones de partido y todo eso.
0: Claro que sí, por razones de pronto, por las lluvias, por otros factores. Sergio, te queremos agradecer la gentileza, como siempre, para recrear y explicar también por qué la U fue tan superior a Ñublense, acortó la distancia con Colo-Colo y pasó, te diría, un fin de semana soñado el cuadro de Fernando Gago. Un gran abrazo, Sergio, que estés bien.
1: Ok.
0: Vale.
1: Gracias, buenas tardes.
0: Buenas tardes, Sergio Antonio Jerez, editor general del diario El Ágora.cl y comentarista de La Tribuna, explicando un poquito por qué tanta superioridad se vio ayer entre el equipo azul y los Diablos Rojos de Chillán, que perdieron hasta al técnico. Adiós, Coto Rivera, de la banca chillaneja. Vamos a escuchar, a propósito de banca, a Fernando Gago. Después del triunfo, se le preguntó a Fernando Gago, bueno, las razones de esto y un poco en la situación expectante que queda la Universidad de Chile, a pesar, insisto, que tiene 9 puntos de diferencia con Colo-Colo. Vamos con Fernando Gago.

0: objetivo va a pasar por la zona de construcción y a partir de ahí vamos a tener espacio para poder atacar y vamos a encontrar las finalizaciones como el pase de Agustín a Maxi, en el segundo gol lo mismo. Entendíamos que el partido era atacarlo y cada vez que teníamos posibilidad y cada vez que ellos venían a la presión, encontrar los espacios para poder tener espacio. Y después con la expulsión, obviamente que el partido también se llevó a una situación donde el equipo siguió sosteniendo el juego, siguió atacando y eso es importante para seguir manteniendo la identidad de juego.
1: Continuamos con Francisco Canedo de Radio Cooperativa.
2: ¿Qué tal, Fernando? La conferencia de prensa que dio ayer Fernando Gago ante los medios de comunicación después del 6-0 frente a Ñublense, perdón.
3: Muy importante para la Universidad de Chile. Venía de un partido que uno lo escuchaba más allá de lo numérico. En el trámite fue doloroso para el plantel de Copa Chile allá en Antofagasta. Y hoy día, bueno, se resarcen con esta victoria aplastante, amplia, con un buen juego, con un Arce que está en un muy buen momento. ¿Cómo usted analiza lo que vio y qué le entrega?
0: Llegaste para tarde otra vez, ¿eh?
3: Sí.
0: Me estaba moviendo
3: por todos los sectores.
0: Le acabo de responder. A ver, vuelvo a decirte, el equipo creo que hoy estuvo en condiciones de entender el partido, de situaciones de uno contra uno, cada vez que había una presión del rival, y a partir de eso teníamos esos ataques que creíamos que íbamos a tener. Y también desde la solidez de los duelos defensivos y ofensivos. Y también creemos que puede ser que el partido del otro día aún no terminó, todavía tenemos un partido más para poder dar vuelta. Tenemos jugadores de mucha jerarquía y sabemos que eso es lo que vamos a intentar tratar de hacer.
2: Estaban las respuestas del técnico Fernando Gago, con las preguntas algunas interminables, ¿verdad?, de colegas. Para explicar esto, que es muy importante, yo insisto, la primera opción la sigue manteniendo Colo-Colo. Ya vamos a estar en el segundo bloque explicando por qué Colo-Colo perdió y perdió tan feo en el Puerto Pirata. Pero esto le da aire y le da un tinte diferente a la Universidad de Chile y a la Católica, que tiene que ganar su partido pendiente frente a Audax Italiano, para seguir, digamos, presionando a un Colo-Colo que se vio absolutamente errático, a diferencia de la U, qué oportunidad que tuvo prácticamente. Marcó diferencias en el pórtico de Ñublense. La tabla está muy entretenida porque abajo la Universidad de Concepción se enreda, suma un puntito más La Calera y Cobresal, que está ante último, ¿verdad? También tienen un pequeño torneo aparte, estos tres equipos, en pos, digamos, de zafar del descenso directo. En estos momentos se están yendo a la B, se están yendo a la Liga de Ascenso. Calera, último, y Universidad de Concepción, perdón, La Calera y la Universidad de Concepción. Así es que la situación también está bien entretenida en la parte baja de la tabla. Y por ahí nos enteramos, ¿verdad?, que algunos equipos, a pesar de campañas relativamente interesantes, como es la de Deportes Concepción, están teniendo problemas. Vamos a tratar de hablar con Fernando Díaz durante la semana, porque nos ha llegado el trascendido de que la dirigencia de Deportes Concepción está conversando con Paqui Meneghini. Algo que parece bastante poco ético, a pesar de que Paqui lo desmintió y todo aquello. Hay mucha, mucha información que corre de que se acercaron la gente de Deportes Concepción a hablar con los representantes o directamente con el ex entrenador de la Universidad de Chile. Cuadro bastante complejo, porque en términos numéricos, lo que ha hecho Fernando Díaz es irreprochable en Deportes Concepción, si él tomó el equipo cuando estaba yéndose al descenso. Así es que son situaciones que está generando este torneo, que insisto, los partidos están teniendo otro tono en atención a la importancia que tienen los puntos, tanto por el campeonato, por el título, como por la parte de abajo. Y obviamente en el ínterin, ¿verdad?, entre medio, están todos estos equipos que quieren alcanzar Copa Sudamericana o Copa Libertadores, ¿verdad?, en fase de llaves. Y este viernes, además, hay que agregar, como decía Sergio Giré, que se va a jugar la final de la Copa de la Liga entre Coquimbo Unido y O'Higgins de Rancagua. Se va a jugar en el estadio Claro Arena. Ah, a propósito del Claro Arena, maravilloso que haya sido designado como lugar de acopio para ayudar a la gente damnificada por los aluviones que hubo el fin de semana, ¿verdad? Espectacular. Pero, y aquí es donde viene, ¿verdad?, la codicia tan miserable, ¿eh? Le cobraban estacionamiento a la gente que iba a entregar productos no perecibles, frazadas, qué sé yo, ayuda a los damnificados. Estaban en el Claro Arena, tú tenías que llegar en tu auto, llegaba. Obviamente en el auto iba a ir en un vehículo porque llevaba hartas cosas.
4: y te cobraban estacionamiento. O sea, así, un poquito de criterio y de empatía para quienes están a cargo de eso. Yo no sé si es directamente la Católica o el concesionario, no tengo idea. Pero la situación fue así, horrible, horrible, porque se está ayudando a gente que está damnificada, compadre. O sea, no te podí ganar dos pesos con eso, con el dolor ajeno. Bueno, vamos a hacer la pausa, son las 13 horas con 25 minutos. Saludo a don Joaquín. Joaquín, veloz venía llegando, ¿ah? ¿Eh?

0: 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Vamos y volvemos porque nos queda mucho, mucho que comentar acá en la tribuna y vamos a tratar de desentrañar la madeja que llevó a Colo Colo a sufrir la peor derrota del año ante Coquimbo Unido.
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1: Así es, se enfrentó el campeón vigente en la cuarta región, día domingo, frente a quien lo más probable sea campeón de esta temporada, Colo-Colo. O sea, era un partido de alto tonelaje futbolístico y creo que respondió a las expectativas. A ver, Coquimbo Unido tuvo el mérito, primero que todo, de marcar un gol antes de los 2 minutos de juego. ¿Verdad? Cuando de las pocas veces que hizo presión alta Coquimbo, yo quiero disentir con el técnico Hernán Caputo. Él dijo, hicimos presión alta. Como en la salida de Colo-Colo, no. La presión que hizo Coquimbo fue en tres cuartos de cancha, sobre todo, en la mitad de la cancha y en tres cuartos de cancha. Cerrando en los pasillos centrales a Colo-Colo, que es donde tiene su mayor densidad futbolística. Pero sí, en el arranque del partido, en esa mala salida de Colo-Colo, donde se equivoca Villagra, donde le hacen un túnel a Arturo Vidal, que como líbero jugó quizás su peor partido, y le hacen un túnel a Maureira, al portero colocolino, que sale con los pies hacia adelante en una chique, ¿verdad? Que para mí, tú tienes que dominarlo demasiado, esa chique.

0: que intentan hacer los porteros ahora. El que lo hacía maravillosamente bien era Emmanuel Neuer. Ese, por favor, vean la posición de las piernas del arquero de Colo-Colo. Claro, a partir de ahí uno dijo, ¿ese gol puede condicionar el encuentro? Sí, evidentemente, pero Colo-Colo tenía 89 minutos, ¿verdad?, para revertir esa situación. El problema fue que Coquimbo realizó el fútbol que lo llevó a ser campeón el año pasado y lo hizo, pero con ese libreto que conoce, pero a la perfección. Replegarse, marcó el gol Johansen, se repliega, aprieta, no la salida, insisto, aprieta la organización cuando se empiezan a elaborar la jugada, ese sector creativo, ¿verdad? En donde la pelota pasa por Vidal, pasa por Alarcón, pasa por Méndez, pasa por Madrid. Ahí es donde Coquimbo apretó y abrió la cancha porque Coquimbo sabe atacar por fuera. De hecho, el partido lo gana por fuera con una gran actuación de Zavala. Zavala le dio un baile a Sosa, que también jugó su peor partido. Y cuando Ulloa, cuando Colo-Colo cambió línea de cuatro, se llevó en velocidad a Ulloa. Si a Zavala lo que le falta es mayor consistencia física, mantener ese rendimiento quizás, bueno, la velocidad y eso desgasta, evidentemente no lo puedes mantener durante 90 minutos, pero sí un poquito más, ¿no? Fue reemplazado como en el minuto 70, si no me falla la memoria. Pero mientras estuvo en la cancha fue súper importante. Abrió la cancha por el sector derecho Coquimbo con Zavala y por el sector izquierdo con Chandía, que además marcó un gol. Entonces Coquimbo por fuera le gana el partido ante un Colo-Colo que, si juego yo con tres hombres en el fondo, y esto es lo que me extraña de Fernando Ortiz, primero que todo hizo un equipo largo. Segundo, el volante central, que es Alarcón, que después lo reemplazó al término del primer tiempo, si ve que su defensa está siendo, digamos, superada en el mano a mano, él tiene que agregarse para quedar una línea de cuatro. Y luego, si juego con tres en el fondo, Fernando Ortiz, con un hombre como líbero, como Arturo Vidal, dos centrales, Villagra y Sosa, derecha e izquierda respectivamente, y me están ganando el partido por fuera, yo retrocedo a mis volantes laterales. Tanto Ulloa como Jason Rojas fueron de verdad, en el primer tiempo, yo no sé a qué jugaron. Yo no sé a qué jugó yo en el primer tiempo. ¿A qué jugó Jason Rojas? Yo de pronto lo veía parado como puntero derecho. Entonces Colo-Colo quedaba muy expuesto a la velocidad que tienen los jugadores coquimbanos. A pesar de eso, Correa logró marcar el empate transitorio con un tiro libre que se lo comió enterito el Mono Sánchez, porque el palo de arquero es el palo de arquero, es sagrado. Es sagrado. Y tú no podías, aunque trates de caminar, ¿verdad?, intuyendo que la pelota va por sobre la barrera, el palo tuyo tienes que resguardarlo sí o sí. Y por ahí entró el derechazo de Correa. Pero Coquimbo inmediatamente marcó el segundo. Luego marcó el tercero. Y pese al gran gol que marcó Arturo Vidal, que después se adelantó y jugó de seis, jugó mucho mejor como volante central que como líbero, Coquimbo Unido aprovechó el contraataque y terminó ganando 5-2 con un golazo, además de contra de entre Badalá y Prato, ¿verdad? Descompensaron la defensa de Colo-Colo, que está absolutamente jugada. Si ustedes ven el quinto gol de Coquimbo, es un gol atípico porque Colo-Colo tenía a todo el equipo, y también eso es un error, tenía a todo el equipo en función ofensiva. Dejó nada más que a Villagra. Intentó cerrar a Badalá, se la tocó a Prato y solito entró Prato para... A pesar de que venía corriendo Jason Rojas por ahí, no, Prato supo definir y marcó el quinto gol. La derrota más abultada que ha sufrido Colo-Colo en esta temporada, y en un momento en que estamos entrando al tramo final del campeonato, Colo-Colo no ha ganado en las últimas tres fechas. Ojo, atención, cuidado. Colo-Colo empató con Huachipato allá, empató con Concepción acá, un partido que lo sacó, ¿verdad?, sacó un conejo del sombrero, ¿ah? Y fue un autogol. ¿Ustedes se acuerdan el gol que con el cual Colo-Colo empató a Deportes Concepción? Y ahora le marcan 5 goles. Yo creo que la semana de Fernando Ortiz va a ser muy tensa, y no digo, a ver, que sientan que pueden perder el campeonato si tienen 9 puntos de diferencia, pero sí va a tener que corregir muchos errores. Colo-Colo muestra una cara de mediocampo hacia arriba y una cara de mediocampo hacia atrás cuando los equipos rivales se atreven a atacarlo. Porque hay muchos equipos rivales que frente a Colo Colo es como si jugaran frente al Manchester United o al Manchester City, ¿verdad? No cruzan la mitad de la cancha. Pero con equipos que se atreven a atacarlo, Colo Colo ha mostrado muchos parpadeos defensivos. Y eso, insisto, no es que haga peligrar el liderato, porque son 9 puntos y están en disputa, quedan 18. O sea, tiene la mitad asegurado del camino recorrido Colo Colo. Pero debe ser una preocupación, sobre todo porque la U marcó 6 al otro día y la U tiene que jugar con la Católica y después Colo Colo tiene que jugar con la Católica. Es decir, la Católica, y también se puede meter en esta disputa, puede ser elemento catalizador para definir el título. Escuchemos a Fernando Ortiz, sus reflexiones del Tano Ortiz después de esta goleada que se llevó en Coquimbo por 5-2.
1: Tardes. Lo dije anteriormente en campo juego post partido, fuimos superados por el rival. No entramos, a mi modo de ver, nunca en ritmo de juego, si bien por momentos sí hubo algunas acciones que me gustaron, pero en línea general es un partido malo, reconocerlo, el rival fue mejor. Hay que dar vuelta a la página rápido.
2: Venga.
1: No se ve nada, venga. Parece que estoy en una cama solar acá. Venga.
0: Esta es la conferencia de prensa post partido de Fernando Ortiz, por supuesto, allá en Coquimbo. La pregunta de nuestros colegas:
3: ¿cómo altera el plan final de Colo Colo esta derrota? ¿Deja incógnitas que resolver? ¿Deja inquietudes dentro del cuerpo técnico, apelando a que igual tiene una ventaja que es insuperable, inalcanzable? ¿Qué tareas deja una goleada como la de hoy?
1: Sí, venga, buenas tardes. Obviamente que hay bronca, hay dolor, a nadie le gusta perder, no nos preparamos para perder. Se los dije recién a los chicos, todo campeón siempre tiene partidos buenos, regular y malos. Hoy tuvimos un partido malo, hay que seguir trabajando. Si queremos lograr el objetivo hay que dar vuelta a la página rápido, el día de mañana ya entrenamos y preparar el regreso de Puerto Montt el día martes y así en consecuencia seguir trabajando por lo que viene.
0: La última respuesta vamos a escuchar de Fernando Ortiz.
4: Justamente eso, da la sensación que no titubea Colo Colo, siguen con la convicción de que van a ser campeones de aquí a fin de año, que no se van a caer. Y otro que quería preguntar también, ¿en qué se basó para finalmente tomar la decisión de que hoy ataque a Gabriel Moreira, por ejemplo, sobre Villanueva, que venía siendo titular en los últimos partidos, o sobre Bocinha?
1: Sí, venga, buenas tardes. Decisiones, competencia, los veo todos los días trabajando. No quiero decir que nadie ha hecho un mal trabajo durante la semana. Solamente lo dije también en la previa del partido, donde a mí me llama la atención el trabajo que Gabriel lo había hecho durante todos estos días que no era convocado o iniciado como titular. Solamente son elecciones. No tiene la culpa Gabriel en este caso, solamente el equipo no funcionó y es así.
0: Venga. Ahí estaban las respuestas de... Si ustedes escucharon la segunda respuesta de Fernando Ortiz, lo traiciona el inconsciente. Pero lo traicionó de verdad, porque los técnicos y los jugadores son muy reacios a decir, no, vamos a ser campeones, y habitualmente son muy cautos, vamos piano a piano y todo. Y Fernando Ortiz, y ustedes lo escucharon recién, dijo, los campeones tienen partidos buenos, malos y regulares. Hoy fue un partido malo. Los campeones. O sea, Fernando... inconscientemente está señalando que Colo Colo va a ser campeón, cosa que es lo más probable que ocurra, pero atención, que el traspié y la goleada de la Chile y el partido que tiene la Católica pendiente puede enredar la situación. Ah, pero Ortiz se siente campeón. Con respecto de la situación de Moreira no jugó un buen partido, claramente no jugó un buen partido, porque la defensa de Colo Colo fue un pasadizo, o sea, por algo le hicieron 5 goles. Tuvo responsabilidad en 2, por lo menos, en 2 de los 5 goles, tuvo responsabilidad el portero de Colo-Colo. Pero se está generando un foco de conflicto en el arco popular, y no precisamente entre los 4 arqueros que tiene disponible Fernando Ortiz. Y en este momento tiene 4 arqueros. Tiene a Moreira titular, tiene a Bocinha, que se sentó en el banco, tiene a Villanueva, que atajó en Copa Chile, y tiene ya a un hombre que está recuperado prácticamente al 100%, como es Fernando De Paul. Entre paréntesis, Fernando De Paul tiene un año más de contrato, pero tengo entendido que él va a tratar de salir a fines de temporada, pues se da cuenta que no tiene cabida en el equipo de Fernando Ortiz. Así que va a buscar su salida. Eso es lo que por lo menos trascendió en las últimas horas. Como también trascendió, y esto es mucho más serio, mucho más grave, que hay una distancia entre el presidente del club, que es Aníbal Mosa, dueño, más que presidente es dueño, se compró el 60% de las acciones de Colo-Colo, de Blanco y Negro, perdón, y el técnico Fernando Ortiz por Bocinha. Explico. Cuando llegó el arquero de Cabo Verde, y yo he dado una... Yo tengo un discurso absolutamente pro Bocinha en atención a lo que mostró en el Mundial. O sea, no puede ser un mal arquero. Extraordinario no es, pero tampoco puede ser un mal arquero. Y Colo-Colo lo trajo en función, primero que todo, y esto es lo que yo creo, ¿verdad? Lo trajo en función de lo que mostró bajo los tres palos, o entre los tres palos, digamos, del arco de Cabo Verde, y luego de todas las externalidades que ofrecía Bocinha, que fue un arquero súper querido, fue un personaje mediático, a través del Mundial de Fútbol que se jugó en Canadá, Estados Unidos y México. Sí, es que aporta seguidores a nuestras redes sociales, vamos a vender más camisetas. Esos factores que para mí son, quedan en una etapa muy terciaria, cuaternaria y muy, muy relegado a las condiciones futbolísticas, de, en este caso, del portero. Se sabe que Fernando Ortiz nunca aprobó la contratación de Bocinha. Y cuando llega el portero africano, no lo coloca Ortiz y se empiezan a generar roces con Mosa. Porque Mosa dice, bueno, traigo un arquero y sencillamente brilla por su ausencia. En este momento ni siquiera cumplió los minutos que le obliga su contrato a tener en la banca de Colo-Colo, en la banca o en la titularidad, para poder renovar su contrato el próximo año. Entonces la situación de Bocinha, de él, desde un punto de vista personal, es una situación que yo diría que no lo está pasando bien el portero. Yo creo que es una falta de respeto, si lo trajeron como un elemento decorativo o de marketing, es una falta de respeto indiscutiblemente para cualquier jugador, porque si tú querés conseguirte, no sé, un elemento de marketing, contrata a un influencer o contrata, no sé, a un actor, a un famosillo, a un cantante, ¿verdad? Que te dé, que hable de Colo-Colo, que hable de la Chile, que hable de Unión Española, el que sea. Pero yo no puedo traer a un jugador a tenerlo incluso fuera de las convocatorias porque me va a generar más seguidores en redes sociales. De verdad, eso es una falta de respeto. Tremenda falta de respeto. Bueno, la situación de Bocinha, que lo tiene a él complicado como persona, porque mal que mal, él estaba tranquilito jugando en Portugal en la B, saltó a la fama por el Mundial, y ahora ni siquiera de pronto va citado. Bueno, ahora fue citado en frente a Coquimbo, pero no es titular. Y esto genera, insisto, ha generado ruido entre Aníbal Mosa y Fernando Ortiz. Tiene que ver esto con lo que le está pasando a Colo-Colo en la cancha, que lleva 3 partidos sin ganar, no lo creo. Porque Colo-Colo es un equipo con jugadores muy grandes, ¿verdad? Partiendo por Arturo Vidal, que tienen que tener la cabeza y el foco y los 5 sentidos puestos en ser campeones. Pero que le ha generado un incordio dentro del vestuario y en la comunicación que deben tener fluida presidente y entrenador, lo ha generado. El tema Bocinha. Así que vamos a esperar cómo se resuelve esto, ¿eh? Pero hay muchas voces que dicen que Colo-Colo, que el arquero no renovaría contrato y que preferiría irse a fin de temporada, a pesar de que Colo-Colo sí o sí va a ir a la Copa Libertadores en la fase de grupos. Y para eso se requiere un arquero con un poquito más de experiencia. Yo insisto, Maureira tiene una excelente proyección, un desarrollo que lo puede llevar al muy buen nivel, al más alto nivel. Pero es un arquero que todavía muestra inexperiencia y no sabe resolver, digamos, situaciones de juego, y tampoco tiene liderazgo, porque el liderazgo dentro de la cancha lo tiene Arturo Vidal, que es el hombre que juega más cerca de Maureira, además, porque es el líbero del equipo. Entonces Maureira, calladito, juega calladito, y el arquero tiene que tener voz de mando y retar a sus compañeros, aunque después en el vestuario te digan lo que te digan, tú tienes que ordenar la defensa. Y en este caso, esa función la cumple Arturo Vidal. Así es que hay harto que comentar y harto ojo con ese temita de los arqueros en Colo-Colo, que le pueden generar ruido al equipo popular en este camino que parece que es absolutamente ineludible para alcanzar la estrella número 35. Vamos a escuchar al técnico Hernán Caputo de Coquimbo Unido, porque Coquimbo se reencontró con el fútbol con el cual ganó el torneo pasado y que le permite ser hasta el momento campeón vigente del fútbol chileno.
5: Sí, un conjunto de cosas, ¿no? Sabíamos que iba a venir algún bajón dentro del torneo, pero por la cantidad de partidos, por el desgaste y demás, había que rotar el equipo y había que tratar de hacer descansar a algunos futbolistas y bueno, nada, y había que tener paciencia también, ¿no? Yo entiendo el fervor, entiendo a veces cuando las cosas no salen, que de repente no estén contentos y es normal, y yo eso lo asumo, pero también hay que disfrutar en los momentos donde el equipo lo hace bien, ¿no? Hoy lo hicimos bien de principio a fin. Bueno, Fernando me lo dijo, el Tano me lo dijo conversando, seguramente lo puede haber dicho, no sé, en la conferencia. Nosotros lo ganamos de principio a fin, el partido lo ganamos bien. Entonces, bueno, nada, creíamos que era importante presionar arriba aún más de lo que lo hacemos habitualmente, principalmente porque también ellos intentan y salen, y fuimos muy certeros en cada vez que llegamos y digamos que fuimos muy intensos durante todo el partido. Los muchachos sintieron mucho el partido, el calor, principalmente el desgaste de partido, así que mañana ya vamos a estar entrenando y recuperando para lo que viene. Pero contento principalmente porque nada, este equipo se esfuerza todo el día, todos los días, entrena y quiere más. Y bueno, sabíamos que podíamos hacer un buen partido, obviamente que fue más de lo que pensábamos en cuanto al resultado, pero nada, lo abrazamos y más allá de la historia o de la cantidad de goles y todo eso, al final este es un equipo que ustedes ya están acostumbrados, que rompe paradigma cada día y que va a seguir así.
0: Ya. No, yo entiendo, estaba exultante, a pesar de que uno lo ve muy relajado, muy contenido, pero estaba muy exultante el técnico Hernán Caputo, pero esto de romper paradigmas, no. A ver, ¿por qué razón? Porque yo creo que la planificación que hizo Coquimbo fue una mala planificación para enfrentar el año. Coquimbo está de la mitad de tabla hacia abajo, ojo, es el campeón vigente. Y usted me va a decir, ah, sí, pero pasó a octavos de final en Copa Libertadores y ahí rompió paradigma. Te la doy, absolutamente. O sea, pasar a octavos de final o avanzar una ronda de Copa Libertadores para los equipos chilenos es una hazaña, es como subir el Everest, a patapelá, ¿cierto? Listo. Lo hizo Coquimbo, lo hizo, bien. Llegó a la final de la Copa de la Liga. La va a disputar este viernes frente a O'Higgins de Rancagua, que le da cupo al Chile 3, es decir, podría volver a Copa Libertadores en fase de llave, no en fase de grupo. Pero en el campeonato nacional ha sido muy irregular. ¿Y por qué digo que Coquimbo planificó mal el año? Porque Coquimbo tendría que tener un plantel mucho más amplio del que tiene. Si Coquimbo quería ser competitivo, primero, para ser protagonista y defender el título, que era la obligación, porque esto no se trata de... Mira, en la vida, en el fútbol, en el deporte, en donde sea, llegar al éxito de pronto no es tan complicado. Lo más complicado es mantenerse, reinventarse periódicamente. Y Coquimbo Unido da la impresión de que soltó el campeonato nacional, a pesar de que es el titular, es el campeón. Sí, hizo buena Copa Libertadores, avanzó a la final de la Copa de la Liga, perfecto. Ah, y está en cuartos de final en la Copa Chile. Pero, el torneo nacional lamentablemente lo descuidó. Entonces tú dices, claro, oye, es que no podía responder en todos los frentes, en todo ha sido competitivo, menos en el torneo nacional. Sí, pero para eso se hace una planificación. Quizás Coquimbo es el equipo que ha tenido mejores participaciones, digamos, lejos ha tenido la mejor participación en Copa Libertadores de su historia, se ha tenido dos Copas Libertadores y en esta avanzó una fase. Pero creo que queda gusto a poco con lo que pudo hacer en el campeonato nacional, porque el campeonato nacional no es tan exigente, ¿verdad? Y quizás la planificación tendría que haber incluido un aporte presupuestario mayor para haber contratado más jugadores de un nivel que le permita haber afrontado los campeonatos. Bueno, dicho esto, se felicita a Coquimbo Unido porque se reencontró con el fútbol que lo llevó a ser campeón la temporada 2025. Vamos a la fecha de ascenso. Yo les dije que está muy, muy, muy entretenida. Ganó Rangers de Talca, goleó a San Felipe y quedó a un punto el equipo de Ivo Asay de zafarse del descenso directo. Involucra a San Felipe, sí. Se salva Curicó, que fue a ganar a Wanderers en el estadio Elías Figueroa. Wander, que en algún momento estaba como avión para ascender, llegar a primera división, se ha ido quedando, y ahora está tercero, con escasas posibilidades de un ascenso directo. Cobreloa, otro equipo que también andaba derechito, se fue también quedando, echaron al técnico César Bravo, y yo creo que eso le va a pasar la cuenta a Cobreloa. Trajeron a Mario Sala y ahora perdió frente a Copiapó este fin de semana. Entonces le dejaron la mesa servida, ¿para qué? Para que San Luis de Quillota, el equipo del Pato Yañez, de Pititore Cabrera, que en paz descansa, de Pindinga Muñoz, del Guatón Bahamondes, que también falleció, de Iván Valdés, de Mario Sandoval. Ah, Figueroa, había un central, Figueroa, Alejandro Figueroa puede ser, ya me voy a acordar. Ese equipo de Patato Martínez, ese equipo que en algún momento revolucionó el fútbol chileno en un periodo cortito, ¿verdad? A mediados de los 70, fines de los 70, San Luis nuevamente está en condiciones de llegar a primera división de la mano de Humberto Suazo. Chupete, que ha hecho una carrera espectacular porque Chupete colgó los botines y después fue técnico, es el primer equipo que dirige a nivel profesional, Chupete Suazo, desde que se retiró del fútbol activo. Y mire dónde tiene a San Luis de Quillota. San Luis, que fue a Puerto Montt y le ganó a los Delfines allá. Y vamos a escuchar, por supuesto, la voz de Chupete tras este triunfo tan importante, porque San Luis lidera en este momento el campeonato de ascenso.
6: Bueno, sí, primero agradecer a nuestra gente que viajó muchas horas a apoyarnos. También al equipo. El equipo ha mostrado una cara importante. Creo que hicimos un muy buen primer tiempo. Obviamente después nos costó un poco el segundo, pero la verdad que tranquilo. Orgulloso de lo que hemos formado, siempre he dicho, no hemos logrado nada, estamos compitiendo, quedan tres fechas todavía y lo importante es que estamos ahí.
7: Tres fechas quedan, pero son los nuevos líderes, toman dos puntos de ventaja sobre Cobreloa, esos dos puntos pueden valer oro en tres partidos.
6: Sí, pero nosotros, el equipo nunca se ha preocupado tanto de la tabla, los muchachos están convencidos primero de la cabeza que tienen que competir, eso es lo que le hemos inculcado con el cuerpo técnico, competir partido a partido. A medida que se van dando las cosas, el equipo va funcionando de la mejor manera, así que la verdad que muy, muy contento, muy tranquilo. Creo que se ha hecho un gran año, pero hay que seguir. Esto sigue y esperar de que los muchachos estén en un buen descanso, disfruten este momento y ya al sábado de nuevo otro partido.
0: Les damos las gracias, por supuesto, a la gente de TNT por estas imágenes, por estas conferencias. Estas fueron las entrevistas flash que se hacen post partido y Chupete demostrando, verdad, que es... Bueno, si fue un jugador excepcional como técnico, al parecer va por las mismas, lo cual nos alegra, por supuesto. Vamos con la tabla de posiciones de la B. ¿Cómo quedó después del triunfo de las derrotas de Wanderers, de la derrota de Cobreloa y del triunfo de San Luis? ¿Cómo quedó la tabla de posiciones en la parte alta al menos? Primero, San Luis de Quillota. Don Moisés, anote, por favor, don Moisés Hernández, que llegó, que está en la parte alta, siempre está en la parte alta. Moisés mide como 1.90 m, así es. NBA, la NBA se lo perdió. Ya, primero, San Luis de Quillota, con 50 puntos y más 13. Importante la diferencia, gol. Segundo, Cobreloa con 48, dos unidades menos. Y una diferencia de más 16. Tercero quedó Magallanes, con 46 puntos. El equipo del Choco Ponce que le ganó a Recoleta. Magallanes se metió a la tercera posición. Está a 2 puntos de Cobreloa y a 4 del puntero de San Luis. Y luego vienen con el mismo puntaje, pero con mejor diferencia de gol para Antofagasta, que tiene 44 puntos más 21. Muy goleador el equipo de Marcoleta. Bueno, el otro día le ganó a la Universidad de Chile por Copa Chile. Disculpen la redundancia, pero así es. Y en quinto lugar, con los mismos 44 puntos, pero con una diferencia de más 12, recién aparece Santiago Wanderers. Yo creo que Santiago Wander, bueno, se va a meter en la liguilla, evidentemente, y va a tener que tomar la generación sub-20, que fue campeona de la Copa Libertadores, que disputó la Intercontinental con el Real Madrid, en ese partido, digamos, que para los chicos no se lo va a olvidar jamás, y para los guandarinos tampoco, y guandarinas. Va a tener que formar un equipo a partir de esa base, ¿verdad?, ya para pelear el ascenso directo en la próxima temporada. Lo puede lograr en la liguilla, evidentemente, pero yo creo que Wander va a pensar en el año 2027. Así es que San Luis, con 50 unidades, lidera la Liga de Ascenso. Nosotros nos alegramos por la gente quillota, pero también le enviamos las condolencias a la familia de los dos hinchas que perdieron la vida allá en Puerto Montt en ese aciago accidente de tránsito. Una buena noticia de los otros deportes, y con esto cerramos nuestra emisión de hoy. Aquí la tengo. ¿Dónde está? Fuimos campeones en el rugby sudamericano, rugby 7, Chile campeón sudamericano. Por favor, lean el comentario que escribió Carlos Fernández, nuestro especialista en rugby, en el diario elagora.cl. Así es que felicitaciones a nuestra selección chilena de rugby 7, rugby 7, como dicen los gringos, campeona sudamericana este fin de semana. Lean el diario elagora.cl, nosotros siempre lo recomendamos. 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Antes de irme, en este fin de semana, que otorgó fin de semana largo, cosas buenas, cosas malas, estuve en el velorio de mi ex jefe, del periodista Juan Pablo Cárdenas, ayer en el Parque del Recuerdo. Se nos fue Juan Pablo producto de un cáncer al pulmón. Y también horas antes había partido Humberto Ahumada, Tito Norte, un señero periodista deportivo, experto en los otros deportes, los deportes federados, sobre todo en básquetbol. Así es que para las familias, tanto de Juan Pablo Cárdenas, ex director de la revista Análisis, como para Tito Norte y sus amigos más cercanos, nuestras más sinceras condolencias. A don Joaquín, las muchas gracias como siempre. Gran pega, Joaco. Y para ustedes, los dejamos invitados mañana, miércoles, una semana más cortita, como siempre acá, a través de Inicia Más, 13 horas, su programa deportivo La Tribuna. Que estén muy bien. Chau, chau.
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1: Cuando pierdes el rumbo. El libro de Juan, capítulo 14, verso 6, dice: Yo soy el camino y la verdad y la vida. ¿Sabe? El mundo ofrece muchos caminos, pero solo uno lleva la vida eterna: Jesús. Cuando sientes que perdiste, vuelve los ojos a Él. No importa cuánto hayas errado, su gracia siempre te guía a un nuevo comienzo, a su regreso. Cuando pierdes el rumbo, Jesús sigue siendo el camino. Esta fue la reflexión en menos de un minuto.
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1: Busquen su Biblia, el libro de Daniel. Y le voy a pedir que tome asiento frente a la palabra. Honramos la palabra con nuestra actitud. Y nuestra actitud debe ser quieta para no distraer, para no... Aquellos que les cuesta concentrarse, ayudémoslos. Así que quédese ahí quietecito. El mensaje es, no me quiero saltar nada, pero estuvimos en Guatemala en el retiro de verano y hay algunas cosas que el Señor me habló de una manera diferente. Había muchas enseñanzas, es una característica, la palabra, la enseñanza, pero Dios también usa otras formas. Así que dentro de esas otras formas, traje enseñanzas para mí, para siempre estar mirando nuestras vestiduras, para no pensar que ya lo hemos alcanzado todo, sino que siempre estar allí mirando lo que el Señor nos muestre, que a veces nosotros no vemos. Y dentro de ellas está este párrafo. Porque una de las cosas que quisiera yo conversar con ustedes esta tarde es cómo vamos a vivir muchas cosas, cosas nuevas, vamos a vivir desafíos. No sé si alguien está en algún desafío. A ver, sus manitos. ¿Qué desafíos? Ah, ese lo conozco. ¿Qué desafíos serán? ¿Involucran a sus familias? ¿Cierto? Esos desafíos los ponemos delante del Señor, porque su decisión tomada en el Señor, su casa estará siempre resguardada bajo un buen consejo del Señor. Todo lo que Él habla es perfecto. No sé cuántos están en cumplimientos de la palabra del Señor. Su palabra quizás se la dieron hace un par de años y usted la está viendo hoy. Amén. Para todos los que estamos aquí y los que nos ven, que son muchos y saludamos, está la palabra escrita. Y esa palabra no falla. Todo puede cambiar, su palabra permanece para siempre. Esa palabra es la que se nos entrega cada día como un pan fresco, que no solo te da deleite, que no solo quiere saciarte, sino que quiere fortalecerte, levantarte cuando caes, calmarte en la tormenta. Y frente a los logros o desafíos, Él también quiere dirigirte. Y en este párrafo, donde el Señor me habló fuertemente aquí en mi pecho, estaba yo en la habitación del hotel. Y puse, mientras nos arreglábamos, una predicación. Y mientras uno se arregla, va, viene... Escucho a quien estaba enseñando la palabra, una predicadora. Nunca la había escuchado. Y me habla aquí. Y quiero hablarte esta mañana de que aunque el horno se caliente 7 veces más y te arrojen con ataduras, así como arrojaron a estos 3 jóvenes, Dios estará en medio del fuego. Entonces acompáñeme a leer. Vaya conmigo en el mismo capítulo 3, verso 1. El rey Nabucodonosor hizo una estatua de oro, cuya altura era de 60 codos y su anchura de 6 codos. La levantó, para que todos la vieran, en el llano de Dura, Dura significa rodeado, rodeado, en la provincia de Babilonia. Y el rey Nabucodonosor mandó a reunir a todos los sátrapas, prefectos, gobernadores, consejeros, tesoreros, jueces, magistrados, toda la plana mayor y todos los gobernantes de las provincias para que vieran a la dedicación de la estatua que el rey Nabucodonosor había levantado. Entonces se reunieron todos con los gobernantes delante de esta estatua. Y el heraldo proclamó con fuerza: se os ordena a vosotros, pueblos, naciones y lenguas, que en el momento en que oigáis el sonido del cuerno, la flauta, la lira, el arpa, el salterio, la gaita y toda clase de música, os postréis y adoraréis la estatua de oro que el rey Nabucodonosor ha levantado. Pero el que no se postre y adore será echado inmediatamente en un horno de fuego ardiente. Por tanto, en el momento en que todos los pueblos oyeron el sonido del cuerno, la flauta, la lira, el arpa, el salterio, la gaita y toda clase de música, todos los pueblos, todas las naciones y todas las lenguas se postraron y adoraron la estatua de oro que el rey Nabucodonosor había levantado. Frente a esto, capítulo 1, este mismo, habían llevado cautivos, habían elegido con ciertas características a jóvenes, muy jóvenes, para llevarlos y que aprendieran la lengua, las costumbres de bajo la mano del rey, y que al momento, después de 3 años de prepararlos, ellos pudieran también ocupar un cargo importante. Y dentro de ellos estaba Daniel, Ananías, Misael y Azarías, de los hijos de Judá. Los llevan y en 3 años y medio les enseñan, les ofrecen, cambian sus nombres, porque estos son los nombres de él: Daniel, Ananías, Misael y Azarías. Pero les cambian sus nombres, les cambian sus ropas, les quieren cambiar su comida. La influencia era tan potente, difícil de resistir. Y frente a esa resistencia son amenazados. Y la amenaza se cumple porque ellos no se inclinaron delante de esta imagen. Y esa es una gran enseñanza para nosotros, los hijos del Señor. Nosotros estamos en medio de un sistema. Nosotros estamos en medio de leyes. Nosotros estamos en medio de movimientos, de aguas, de una influencia espiritual, de incredulidad, de falta de fe, de dudas, de temores, de incalculables filosofías, pensamientos, ideologías que hoy comienzan desde los que están en gestación, los de brazo y los infantes. Estamos, pero Dios es con nosotros. Y debe ser tan suficiente Dios para nosotros, tan real Dios para nosotros, conocer a Dios. Por eso damos tanto énfasis en la enseñanza de la palabra, porque la fe viene por el oír, y el oír la palabra de Dios. Y en esa palabra Él se va a encontrar contigo hoy día o mañana, pero se va a encontrar contigo, va a entrar a la puerta, va a golpear a la puerta de tu corazón, va a entrar y tendremos que rendirle nuestro corazón para que Él pueda vivir en nosotros y comienza una nueva vida, porque Dios tiene el poder. Él puede hacerlo, volver a hacer un corazón nuevo, volver a cambiar un corazón de piedra en un corazón de carne, desatarnos de un pasado conflictivo, de ruina, de pobreza, de traumas, de rencores. Él puede formar un corazón sano, un corazón perdonador, un corazón compasivo, un corazón que ya no es atado por el dolor, sino que en el Señor ha recibido su sanidad. Vamos a estar en medio de todo esto. Estos jóvenes fueron evaluados, observados, y bajo la imposición quisieron meter en ellos idolatría, quisieron hacerlos comer comida contaminada, quisieron mezclarlos con los magos y los hechiceros, oyéndolos a la misma vez de que hablaba un mago, un hechicero, ahora dinos tú. Y tuvieron que resistir. Nuestro adversario no viene de una vez como él es. Él viene poco a poco, trayendo una idea, trayendo un pensamiento. No apaga tu fe de un momento a otro. Comienza con pequeñas dudas a través del temor y nuestra fe comienza a debilitarse. Pero Dios sabe lo que está haciendo. Y así como viene y se levanta nuestro enemigo como río, así Él plantará bandera delante de nosotros. Y tendrán que salir huyendo todos aquellos que te persiguen, que te hostigan, que te difaman, que te calumnian, que te golpean con sus palabras. Pero nos tocará también a nosotros resistir. La Biblia dice: resistid al diablo y él huirá de vosotros. Cada día es un día nuevo de misericordia, de oportunidad, de una puerta abierta, de un acceso al Padre por medio de Jesucristo el Señor. Allí encontramos un trono de gracia, de misericordia y de oportuno socorro. Dios tiene cerco alrededor de sus hijos. Dios tiene planes con sus hijos, Dios tiene propósitos con sus hijos y Él no fallará ni se olvidará del que comenzó esa obra en ti, será fiel en terminarla. Nadie puede poner tropiezo a lo que Dios determinó hacer y la palabra del Señor dice que Él se apresura a cumplirlo. En estos versos vemos cómo Nabucodonosor, todos le rendían pleitesía y era obvio, todos sus corazones estaban doblegados frente a un sistema y es lo que también nuestro adversario muchas veces quiere hacer, hacernos esclavos de un sistema, fracturar nuestro corazón, involucrarnos en un sistema donde no está Dios. Nuestro pastor hablaba y decía que ya lo que impone este sistema es todo lo contrario al Señor. Y es muy fácil darse cuenta. Sin embargo, a veces por lo fácil caemos en las trampas del adversario. Pero cada día Dios está trayendo su palabra para que el lazo del cazador no atrape tu pie. Él enviará ángeles acerca de ti para que tu pie no tropiece en piedra. Él enviará ángeles acerca de ti porque eres su hijo, porque eres su hija, porque eres de alta estima para Él, porque Él no se ha olvidado lo que tiene que hacer contigo y lo que tiene que cambiar en todo tu entorno. Dios es justo y es fiel. Él no se ha olvidado de lo que tiene que hacer contigo. Pero van a querer levantarse muchas cosas para que tu corazón se doblegue frente a eso. Para que tu oración tenga una rutina. Para que tu oración sea débil. Para que tu oración se vuelva una queja. Yo ayer tenía una reunión con las hermanas intercesoras y les decía, quizás ya es el tiempo de cambiar el ritmo y la dirección de la oración. Quizás es tiempo de levantar un clamor, una súplica, un ruego, un gemido por aquellas cosas que vemos lejos y a veces tan fácilmente nos rendimos. No, ya se perdió, no, ya hizo su vida, no, ¿qué voy a esta edad qué voy a alcanzar? Así nací y así me muero. Vino esta enfermedad y va a querer callar mis labios. Vino esta prueba y Dios se olvidó de mí. Dios no se olvida. La Biblia dice en el libro de Isaías que Él te tiene esculpido en las palmas de sus manos. Ahí estás tú. Ahí estás tú. En las palmas de sus manos. Él no se olvida. Y lo que tenga que hacer, lo hará. Pero no examina tu corazón hoy y no sigas doblegado frente a las malas noticias. No permitas, no. ¿Cómo se hace, pastora? Es tan personal. Pero sé que el Espíritu Santo es real con cada uno de nosotros y a cada uno de nosotros nos hace recordar toda la verdad escrita que está para nosotros, su pueblo, y esa verdad desbarata las mentiras de nuestro adversario. Nos vuelve a recordar que si le hablamos a ese monte creyendo, ese monte será echado de ese lugar. Vemos que frente a esto, estos tres jóvenes con nombres que tienen un significado para dioses, Dios del sol, Dios de la justicia. Mire qué irreverente, mire qué atrevido es nuestro enemigo. Y a veces nosotros tan pasivos con él. A veces tan indiferentes con Él. Como el Espíritu Santo tiene que despertar en nosotros, y los que ya se están despiertos, gloria a Dios, pero los que tienen que despertar a una oración llena de fe, a una batalla, a un clamor, donde el Espíritu Santo mete fuerzas dentro de ti y te extrañarás el tipo de oración que harás, pero es el Espíritu de Dios que te lleva a orar por aquellas cosas que están escondidas, que te llevan a orar aquellas cosas que están tramadas en el infierno, en las huestes de maldad. Pero Dios es por sobre todo, Dios es por sobre todo y le revela todo a sus hijos. Él le revela todo a sus hijos y no quedará nada en oculto que Dios no traiga la luz y te dará la dirección de esa oración, que ya no debe ser una oración pasiva, una oración solo por el pan, el agua y el vestido, sino que una oración real, diciendo: tú eres el Dios vivo, tú eres el Dios vivo, tú eres el Dios vivo, en ti confía mi alma. Yo no voy a ser movido, y aunque un ejército acampe en contra de mí, no temerá mi corazón. ¿Cómo? como a veces es necesario, como Eliseo, que nos abran los ojos para ver no solo el batallón que está en contra de nosotros, sino aquellos jinetes que descendieron para ayudarlo. Eran como que estuviesen en carros de fuego. Aleluya. El corazón de ese hombre se confió porque sabía que Dios estaba con él. Su criado no lo veía, simplemente le dijo: Dios, abre los ojos de este para que pueda ver que son más los que están con nosotros que los que se levantan en contra de nosotros. El enemigo querrá cegar tu vista, nublarla, poner allí cosas que no te permitan ver. Y si no te das cuenta, es cuestión que pongas atención a cómo hablas. Porque de la abundancia del corazón habla la boca. Y la Biblia dice, cuando viene esa oscuridad a nuestros ojos, tú puedes pedir colirio del cielo para que se te limpien los ojos. ¿Sabes que hoy día Dios hará grandes cosas? ¿Sabes que mañana Dios hará grandes cosas? La dirección de nuestro paso, la dirección de nuestra alabanza, la dirección de nuestra oración tiene que tener un revés. Hermanos amados, yo sé que usted está informado, pero están en guerra los países. Una guerra que se dejó de hablar, Ucrania y Rusia. Siria devastada. Todo se desplomó, todo. La pobreza y el hambre. Hoy, un gobernante con poder le da una salida de salvación a un país castigado por la ideología como es Cuba. ¿Sabe cuántos cubanos están esperando que actúe? Porque los cortes de luz, las raciones de comida, el poder que ha empobrecido esta nación, y nuestro ex gobernante lo veía como un modelo para nuestro país. Todo lo que hoy ha provocado esta guerra entre Israel sale. El gran respaldo que tiene en Estados Unidos para protegerlo, para ayudarlo, y nuestra oración es tan débil. Ver los conflictos. ¿Sabe cuándo reaccionamos? Y qué triste tener que reaccionar cuando nos toca a nosotros. No, pero nosotros estamos lejos de esto, pero somos afectados. No sé si usted hizo fila para llenar su

el porcentaje de homicidio subió un 34%. Nosotros tenemos señoritas que hemos tenido que cambiar los días de ensayo, porque entiendo claramente el cuidado de sus padres para que no vuelvan a cierta hora, y hemos tenido que modificar los horarios. Eso ha significado una baja importante en los ensayos. Pero donde abundó el pecado, la maldad, va a sobreabundar la gracia. Y el Señor te dice a ti: bástate mi gracia. Porque en esa situación Dios va a perfeccionar su poder en ti. No nos vamos a ir a encerrar, no van a cambiar nuestros días de búsqueda. Tenemos vigilia en el mes de mayo, tenemos cuartos de oración, estamos siendo inquietados para buscar, para con anhelo, puedo decirle hasta con desesperación de ese rostro del Señor. Hay tantas cosas que llevamos en el corazón para que Él tenga misericordia. Hay una guerra, hay un conflicto, hay hambre, y yo todavía no soy capaz de cambiar la dirección de mi oración. El que esté firme, mire que no caiga. Y tengo un buen deseo para usted como su pastora, que hasta la venida del Señor usted sea un hombre y una mujer de fe que persevere hasta el fin, porque los que perseveran hasta el fin, esos serán salvos, que en medio de la prueba la palabra los sostenga. Pero van a venir cosas que nos van a querer mover. Muchas veces nos jactamos diciendo: a mí nadie me mueve. He visto gente que lo dijo, que usaba altares, púlpitos, una capacidad de descifrar los siete cielos, todos los cuernos, todas las bestias, y hoy apostataron. Y usted anda buscando una iglesia donde a usted le exacerban el alma. Y algunos se quieren tomar un tiempo con Dios. Y algunos están sacando el pie del acelerador, porque servir mucho, decía nuestro pastor Felipe, ¿cómo vienen situaciones para decirte lo que estás haciendo es exagerado? Sálete un poquito, pagar tus diezmos, tus ofrendas, servir a Dios. No son buenos amigos los que te hablan de esa manera. Pueden ser los burladores de la fe. Pueden ser los que cambian la palabra por emociones. Estos jóvenes deciden y le comentan al rey. Todos los acusaron. Rey Nabucodonosor, la orden que tú das, pueblos, lenguas, distintos lugares donde hiciste llegar este mandato de que adoraran la imagen. Hay 3, 4 que no lo hacen. El acusador te va a buscar en tu trabajo, en la universidad, y va a querer exponerte. Pero Dios está contigo. Dios va a fortalecer tu vida. Dios te va a dar una frente de pedernal frente al adversario. Va a ser dura tu cabeza. No te van a doblegar a la primera. No sé si lo cree, hermano, pero yo me... El acusador está ahí, pero hay un gran ejército de hombres y mujeres que oran, que están orando a favor de tu vida. Porque el único que acusa es nuestro adversario. Pero hay hombres y mujeres que están orando por ti. Jesús intercede delante del Padre por ti. Por si no lo sabías. Cuando te preguntas cómo salí de esto,

El Señor estuvo ahí. ¿Cómo, si esta situación empeoró, cómo salí yo y detrás de mí cosas terribles? Y yo salí, y cuando miré para atrás, ¿cómo fue que lo hice? El Señor estuvo ahí. Qué pena, pero quizás no voy a poder hablar todo lo que tenía preparado, pero fíjese que le van a contar a ellos, le van a contar al rey, y el rey se enfurece. Dice, no, nadie pasa a llevar, nadie, lo que está establecido es, y así son las tinieblas. Así son las tinieblas, son perros voraces. Pero la iglesia del Señor es esa luz que resplandece y que todo lugar oscuro se llena de la luz de Cristo, que toda mesa vacía se llena con la provisión de la abundancia del Padre, que toda cama con diagnóstico, con enfermos postrados, con agonía en su alma por el estado que están, el Espíritu Santo llega ahí y trae el socorro y trae el consuelo y llega antes que la muerte. Alguien dijo que yo, mi oración permanente, cada vez que oraba por las clínicas psiquiátricas, era porque yo tenía un espíritu de locura. Por eso yo siempre enfatizaba, ahora me da risa, pero cuando lo supe, me dio algunos sentimientos. Entonces, cada vez que ora ella y dice las clínicas psiquiátricas, los que están con tratamientos, que yo tenía ese énfasis porque yo tenía un espíritu de locura. El que conoció la misericordia hace misericordia. Y si así fuera, pero no es. Ahora en esa dirección, porque ella también tiene ese espíritu. Mire, que sáqueme a mí. Imagínese que usted, el que le atribuye algo a una dirección del Señor, le atribuye características del enemigo. Eso es tremendo. No seamos ligeros para hablar. Nos ponemos en el lugar y sabemos que el único, porque poderoso es Dios para ordenar las mentes extraviadas, ajenas, en dolor, en ataduras. Mire, si no fuera por el amor del Señor, probablemente ni usted ni yo, porque nadie hubiese hecho nada. Pero solo Cristo tiene ese amor suficiente para mirar lo vil y despreciado para este mundo y darle dignidad y darle un nuevo nombre. Qué rápido somos para dar diagnósticos. Yo creo que si estos jóvenes hubiesen estado aquí, sabemos que le hubiesen cambiado el nombre, lo hubiésemos juzgado de tal manera. Hoy se dejaron cambiar el nombre. ¿Y acaso no podían hacer nada? Los nombres, las ropas, frente a la comida se negaron.
porque recordaron lo que les habían enseñado. Por eso es importante que aprendas la palabra, que la grabes en tu corazón, porque no había un pastor delante de ellos para recordarles lo que ellos eran, pero se acordaron que en el libro de Levíticos decía, estaba estipulado, era una ordenanza, que no podían comer nada contaminado, y eran los animales de cierta manera su pezuña. Eso fue lo que sostuvo la santidad, la pureza, la rectitud, la integridad de estos jóvenes frente a un sistema. Y nosotros tan livianamente a veces decimos, yo no puedo con esto, voy a empezar a vivirlo. Lo que José recordó cuando la mujer lo asediaba con seducción. No había un pastor delante de él que le dijera, hijo, en este momento yo te voy a enseñar algo. No, lo que él recordó fue el pacto que él tenía. Cuando estés en una situación que quieran doblegarte, recuerda quién es el que vive en ti. De esa manera honras a Dios. Cuando guardes tu corazón de lo contaminado. Ellos pusieron a prueba el sistema y dijeron, no vamos a comer esto, se van a enfermar, sus rostros se van a ver débiles. Pruebe. Cuando alguien te dice lo que das para Dios, ¿tú sabes en qué lo ocupan? Te han engañado toda la vida. La Biblia dice en el libro de Malaquías, prueba a Dios. Y esta palabra no es solo para otros, es también para nosotros cuando hemos hablado mal de lo que damos para Dios. ¿Cuántas cosas arrastramos amargados porque dijimos, cuando yo estuve en esa iglesia, yo les levanté el baño, yo les puse el altar, yo les puse el piso? Le estamos sacando en cara a Dios.

Sus ropas podrían haberlos distinguido de quienes eran, porque ellos eran de la gran élite. Hombres inteligentes, sabios, distintos, un espíritu diferente. Podrían haberles cambiado el nombre, pero ellos seguían siendo íntegros delante del rey y no de un sistema. Cuando se entera Nabucodonosor que habían estos jóvenes, que sus nombres eran, porque siempre los nombramos, Ananías, Misael y Azarías, ellos fueron los que entraron, los que arrojaron al horno. Cuando él se entera que ellos, y los manda a llamar, que era un, se había proclamado un decreto, una ley, ellos dicen: y el que no se postre y adore será echado en un horno de fuego ardiente. Nabucodonosor se enfurece y los manda a llamar y les pregunta: ¿no van a servir a mis dioses? ¿No van a adorar la estatua que de oro que he levantado? Les doy una oportunidad. Van a empezar a sonar las músicas, los címbalos, las flautas, todo lo que está preparado para la adoración de esta imagen. Les voy a dar una oportunidad. Ríndanse. Dobléguense. Y ellos, y si no lo hacen, si no adoran inmediatamente, van a ser echados en un horno de fuego ardiente. Y él, de una manera atrevida, le dice: ¿y qué Dios va a ser el que los libre? Y esta es la respuesta que se nos haga carne. Ellos respondieron y dijeron al rey Nabucodonosor: no necesitamos darte una respuesta acerca de este asunto. Ciertamente, nuestro Dios a quien servimos puede librarnos del horno de fuego ardiente, y de tu mano, oh rey, nos librará. Pero si no lo hace, hazte saber que no serviremos

Hay hombres así, hay mujeres así, hay jóvenes determinados, hay una iglesia, hay adoradores, hay servidores, que este es su pensamiento. Y eso conmueve el cielo.

se ve desafiado, ¿ok? Caliéntelo 7 veces más. Ahí vino la venganza. Y los atan de manos para que no se pudieran defender. Ellos ya habían dado su respuesta al cielo, al Dios de la gloria. Y él enfurecido dice: va a ser peor. Cuando Faraón sabe de lo que se acerca para ellos, para Egipto y para él y toda su casa, cuando ve en este pueblo, cuando ve en este pueblo la ayuda de Dios, y el que te ayuda a ti, el que está contigo, el que vela en tu salida y tu entrada, el que te guarda por la noche, no se compara. Y las tinieblas ven quién es el que te guarda. Y Satanás sabe que eres el Hijo de Dios. Y las tinieblas saben que eres la iglesia, que eres el remanente, que eres uno de los redimidos. Y cuando te ve, recuerda el poder de esa sangre en la cruz del Calvario, que se derramó y que la Biblia dice que casi todo fue purificado con sangre, que ya no le pertenecemos al reino de las tinieblas, sino pertenecemos a un reino de luz admirable, que nuestra vida fue sacada de muerte eterna a una vida eterna. Que ya no estamos solos, no somos una iglesia huérfana, sino que Él envió al Consolador para que estuviera con nosotros todos los días hasta el fin del mundo. Que Él iba a constituir apóstoles, profetas, maestros, evangelistas, para que nos adornaran y para que por medio de su adorno, no te olvides que tú

día o mañana. Calientan el horno. Las llamas eran excesivamente fuertes y grandes, tanto así que cuando se abre la boca del horno, esas llamaradas quemaron, aparte de esos hombres que los llevaban para ser arrojados. Los arroja en este horno y al parecer dicen los comentarios que, lógicamente, si cuando se abre este lugar para echarlos, esas llamas subieron, el vapor, el calor, ese fuego encendido quemó a varios de ellos. Debe haber habido un lugar donde Nabucodonosor, recuerde que muchas de estas cosas, la persecución, la muerte de los cristianos era un circo para muchos. Y se dice un comentario que él tenía un lugar para mirar, no de arriba, sino que de algún espacio, alguna entrada para mirar lo que pasaba allí, y les producía un deleite. Hubo mártires, hay mártires del Evangelio, hay gente decapitada, hombres de la palabra del Señor que fueron aserrados, perseguidos, ejecutados.

Si no me dicen, no me hacen, no me llaman, no me sirven, no me atienden, no me consideran, no me piden perdón, no hacen. ¿Cómo el Señor tiene que

poder de Dios. Cuando los reinos se abaten en guerra, nosotros todavía pensamos si queremos orar en un culto desde nuestra casa, donde usted solo aprieta un botón, alguien le habla de la pantalla y nos damos el lujo de estar comiendo, de estar hablando, de estar acostados, porque de esa manera hoy día se sirve. Cuando hablo de reuniones de varones, estoy segura que yo soy re mala para esto, pero las 3/4 de ustedes no viene, porque prefiere ir a su casa a tomar once, a comerse un pan con mantequilla y una taza de té, y su casa se está derrumbando. Y después, que alguien me dé consejo, cuando a ti te correspondía sostener el techo de esa casa, porque cuando el agua llega al cuello, la iglesia sirve. Estoy segura que las 3/4 de hombre no viene, porque se va cómodamente en su auto a tomar once, porque quiere dormir, porque está cansado. Y estoy segura que las 3/4 de las mujeres no viene, porque hay que ir al mall, porque es el único día que tengo. Y cada uno elige lo que hace. Solo le estoy diciendo que haga una pequeña comparación. El mundo se está cayendo en guerras, hambres, enfermedades, alzas, y nosotros pensando si servimos a Dios. El horno lo están calentando 7 veces, y no sé si nos arrojan, será el Señor que nos salve. Cuando Él mira y le produce deleite, porque si hay algo que le produce al enemigo deleite, cuando te ve retroceder, cuando te ve dudar, cuando te ve afligido y dudas de que Dios te puede ayudar, le produce a nuestro adversario deleite, y dice: póngale más carga, póngale más carga, al punto que reniegue. Y cuando Él se instala para ver cómo ellos estaban, esta era una cremación, se instala para disfrutar cómo su posición le daba la autoridad para quitar la vida, se acerca a la puerta del horno y Él dice: por favor, oficiales, díganme. Como que él se confunde y dice: aquí alguien está mal y seré yo, porque los que echamos al horno y lo que yo pedí es que se calentara, es decir, ya no debería quedar nada de ellos, pero por favor que alguien me explique, porque yo eché a 3, los eché atados. Y le responden: rey, vaya a contradecirlo, rey, sí, usted echó a 3, pero yo veo a 4.

los veo sueltos, se pasean en medio del fuego. Porque aunque vayas andando y llorando, en algún momento Dios está contigo, te hará volver con regocijo. Aunque estés

ver en ti no eres tú, es Dios. Y tú no estás solo, no estás sola. Es que, pastora, yo no lo veo. Por fe. Aprende a hablar por fe. Aprende a hablar por convicción. Tú me dijiste que de Dios te escuchaba. ¿Dios me escucha? Ay, pero mira cómo estás. Dios tiene un plan conmigo. Van a querer venir los burladores, van a querer venir los que te quieran mover y te van a decir: estás sola. No, Él está conmigo. No, está

paseándose. Él se levante por la madrugada y clame al Señor y le diga: tú eres mi socorro viene de Jehová.

Salmo 138, verso 7. Aunque yo ande en medio de la angustia, aunque yo ande en medio de la angustia, aunque por la noche, 3, 4 de la mañana, durante un tiempo largo me he despertado, aunque ande en medio de la angustia, tú me vivificarás. Extenderás tu mano contra la ira de mis enemigos, y tu diestra, y tu diestra, y tu diestra, y tu diestra me salvará. Salmo 23, usted se lo debe saber.

No temáis, vosotros valéis más que muchos pajarillos. Esto que cuidamos tanto nosotras, Él conoce cada uno. No llega la palabra a tu boca y Él ya la conoce. No sabrá que estás en el horno, no sabrá que estás en el valle. Él no se olvida. Parece que nosotros

se reunieron para ver a estos hombres. Y escuche, se reunieron para ver a estos hombres cómo el fuego

nosotros, pero tenemos una apariencia, todo bien, y en tu casa. Dios quiere que lleves a tu mesa, a tu dormitorio, a tu crianza, a tus planes, que lleves lo que Él está demandando de ti: integridad, rectitud, un hombre de Dios. Todos ellos se reunieron para verlo. El fuego no había tenido efecto alguno sobre sus cuerpos.

Hace años atrás yo tenía una aureola así en mi espalda. El Señor me había hablado por medio de un profeta, el profeta Pablo Lai. El Señor lo bendiga a él y a su casa. Me dice: han maldecido tus espaldas, las han maldecido de día y de noche. Voy a un control para preguntarle, porque mi esposo me insistió, si no, no hubiese ido. Cuando me ve esa aureola, yo pensé que era un inicio de psoriasis, porque se ponía escamoso. Y me dice: wow. Me dice: esto es, qué raro, me dice, que te haya dado esto. Porque primero, de 1 millón, ¿le han dicho eso a usted? Wow, de 1 millón, yo la elegida. De 1 millón, tú. Segundo, esto es algo que no es común. Es algo, una enfermedad muy antigua. Tengo que hacerte la cirugía, pero te voy a controlar, me dice. Dentro del periodo que tenía que para ir a sacármelo, me encuentra otro lunar. Yo tengo una cicatriz ahí y me encuentra otro lunar cancerígeno. Estábamos en Carlos Valdovinos y Camilo oró por mí. Yo sé que quizás Camilo no se acuerda. Y él dice: Señor, tú harás esta piel nueva. Mis controles eran 2 veces al año, cada 6 meses. El año pasado me dieron el alta para solo tener una visita 1 vez al año. Logré sacarlo, lo de la pierna, lo de la espalda. Otro que estaba examinándolo no era. Y Dios se acordó de esa palabra, aunque había habido una maldición en mis espaldas. No es casualidad que Dios te revele aún esos secretos. Dios te lo revela, y si te lo revela es porque sobre eso va Él a mostrar su poder y su gloria. Y toda la gloria y la honra sea para el Señor, porque ese fuego que se preparó

0: esta prueba?
1: Sí.
0: Y estamos orando porque somos tu familia de la fe, porque está en nuestro corazón el sufrimiento de algunos. Y no crea que a veces también nos golpea y decimos: Señor, ¿qué vas a hacer? Por favor, no, prolóngale vida, años. Quizás no tenemos esa fuerza con la cual predicamos en ese momento, pero sabemos que en el día que temo, yo en ti confío. El fuego no había podido, y ni el cabello de sus cabezas se había chamuscado.

lejos de su mirada. Dios está en control de todo. Ni sus cabellos, ni el fuego, ni sus mantos habían sufrido. Y sabe, ni aún olor a fuego quedaba en sus ropas, a humo. A veces el enemigo te hace creer que toda la vida vas a estar en pruebas, que lo que arrastras de atrás te va a alcanzar hoy. Tú tendrás la capacidad de decir: yo entré en esta prueba y no era yo sola, era Dios y yo. Y todo lo que tenían de ataduras en mis manos y en mi pie, Dios lo soltó. Mis adversarios retrocederán en el nombre de Jesús. Los que buscan mi mano.

Pases por las aguas, yo estaré contigo. Y si por los ríos no te anegarán, cuando pases por el fuego, no te quemarás, ni la llama te abrazará. Porque yo con esos tres, yo fui el cuarto. Yo contigo soy el primero.

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3: Ya no vivo yo, ahora Cristo vive en mí.
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5: Cuando parece tarde. El libro de Juan, capítulo 11, verso 25, dice: Jesús le dijo, yo soy la resurrección y la vida. El que cree en mí, aunque esté muerto, vivirá. ¿Sabe? Marta y María pensaron que en Jesús habían llegado tarde para sanar a Lázaro. Pero el Señor no llega nunca tarde. Llega en el tiempo exacto para mostrar su gloria y misericordia. Quizás pienses que tu matrimonio, tus sueños, tus hijos, tu ministerio ya murieron, pero Jesús tiene el poder para resucitar lo que parece perdido. Cuando todo parece tarde, Jesús siempre llega a tiempo. Esto es La Reflexión en menos de un minuto.
6: Si vivimos, para el Señor vivimos. Y si morimos, para el Señor morimos. Por tanto, sea que vivamos o que muramos, del Señor somos. Aunque la higuera no florezca, ni en las vides haya fruto, aunque falte el producto del olivo, y los labrados no den mantenimiento, y las ovejas sean quitadas de la majada, y no haya vacas en los corrales.

mis ojos miraré su redención. Con todo, yo me alegraré en Jehová y me gozaré en el día.

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Hola, buenas tardes, amigos y amigas. Martes 13 de octubre. Ya se nos fue septiembre, qué lindo mes. Bueno, darle la bienvenida a un nuevo capítulo de La Llave. Y me gustaría comenzar este programa mandándole un saludo a toda la gente que lo ha pasado mal con el frente mal tiempo. Parece que se nos viene de nuevo un poquito de agua. Si no tiene la necesidad de salir de su casa, quédese en casa, quédese seguro, lo mismo los niños. Hay que cuidarse. Estas son cosas que se arrancan de la mano de todos y hay que cuidarse. Pero en especial un abrazo grande a la gente que lo ha pasado mal con este tema climático. Y nada, pues, a cuidarse. Bueno, recuerde que nos puede escribir a nuestro WhatsApp, el +569 7987 3964. El día de hoy, si me hace caso y se queda en la casa, recuerde que si está en regiones nos puede escuchar a través de todos nuestros diales. Si está en la región metropolitana nos puede ver por televisión abierta en el canal 15.3. Y si está en cualquier parte pero tiene algún dispositivo móvil, recuerde, usted va a YouTube, canal Inicia Más, y puede ver La Llave en vivo y también puede ver todos los capítulos, 70 y tantos capítulos ya que llevamos al aire en YouTube. Ya, bueno, el día de hoy vamos a hablar de tecnología, un tema no menor y que ha pegado en toda la industria. Pero usted sabe, este es un programa inmobiliario y hoy día le vamos a hacer la síntesis de cómo ha pegado en el rubro inmobiliario. Porque la tecnología está transformando prácticamente todas las industrias y el mercado inmobiliario no se queda atrás. La automatización, análisis de datos, plataformas digitales que prometen hacer más eficientes los procesos de compra y venta de

0: de propiedades. ¿Pero está realmente preparada la industria inmobiliaria para este cambio? Esa pregunta se la vamos a hacer a nuestro invitado. ¿La inteligencia artificial permitirá vender más y atender de mejor manera a los clientes y ayudarlos a tomar mejores decisiones más acertadas? ¿O también traerá nuevos riesgos y nuevos desafíos? Vaya tomando apunte y mire que estas preguntas van a estar muy buenas. Hoy conversamos con James Collado, fundador y CEO de Jet Broker. ¿Cómo estás, James? Primera vez acá en La Llave.
1: Primera vez, muchas gracias Ricardo por tenerme.
0: La verdad que encantado. Se pudo porque anduviste de viaje también, así que ahora ya lo pudimos armar y...
1: Se pudo. Se pudo llegar a Chile y se pudo llegar aquí hoy. Sí. Como tú decías, un día complicado y hay que conducir con cuidado.
0: Tal cual. Y bueno, con granizo y todo, aquí estamos haciendo el programa. Oye, James, bueno, un poquito las preguntas que hacía al inicio. Primero, para la gente que nos está escuchando, que nos está viendo en la casa, contémosle un poquito qué es Jet Broker, de dónde nace, por qué nace, cuál fue la necesidad que viste cuando echaste a andar esta plataforma.
1: Claro, Jet Broker nace para dar herramientas al rubro inmobiliario, ¿no? Vimos que había una necesidad particularmente del lado de los brokers, porque sí hay software para otro tipo de empresas, pero quizá para los brokers no había, y ahí empezamos nosotros a construir software que conecta, porque lo principal de nuestra plataforma es que conecta a corredores, a brokers, inmobiliarias, bancos y mutuarias en un único software, lo cual, bueno, pues no existía ni existe nada así. Eso es lo que nosotros hacemos, conectar a los distintos actores que al final todos tienen que trabajar de forma orquestada para que una propiedad se venda.
0: Perfecto. Ahora, bueno, hay varios actores importantes de este ecosistema, ¿cierto?, del rubro inmobiliario, y me imagino que conectas con todos estos que nos nombraste, pero en diferente índole, ¿cierto?, porque la necesidad del broker obviamente no es la misma que la que tiene la inmobiliaria, ¿sí? Pero vamos juntando y logramos, ¿cierto?, esta plataforma que va en ayuda a eso, de, podríamos decirlo, de concentrar y acelerar venta, por ejemplo, para que la gente lo vaya entendiendo.
1: Claro, efectivamente. Ayudamos a distintas puntas de distinta manera, ¿no? A la inmobiliaria le decimos, oye, ¿por qué no publicas todos tus proyectos aquí para que en el otro lado corredores y brokers que quieren vender vivienda nueva puedan ver todo tu stock, puedan cotizarlo, puedan reservarlo, puedan hablar contigo, y ayudamos a gestionar todos esos procesos?
0: Ya, eso te iba a preguntar. ¿Solamente propiedades nuevas?
1: Por el momento sí, solamente propiedades nuevas.
0: Ya.
1: Estamos bien enfocalizados, bien especializados en eso.
0: Ya, perfecto. Y ahora me nombráis también eso, las dos entidades financieras como principales en realidad, que son los bancos y mutuarias. ¿De qué manera se conecta esa punta? ¿Qué es lo que hoy día la plataforma te permite hacer en base a esas dos entidades?
1: Claro, esa es una punta relativamente nueva, pero estamos hablando con bancos y mutuarias para que tanto corredores, brokers e inmobiliarias puedan con un clic dentro de la plataforma solicitar hipotecarios. Porque la plataforma ya tiene toda la información del potencial comprador que está intentando comprarse una propiedad y de la unidad. Entonces no hace falta reinventar la rueda, no hace falta como copiar y pegar todo a emails, etcétera. Con un clic rápidamente uno puede decir, esta es la persona, esta es la propiedad, ¿podemos obtener hipotecario?
0: Y de repente, de cierta manera también, simplificar un poco el proceso de compra, dado, cierto, que una persona que está, como todo producto, cotizando este crédito hipotecario, personalmente, y me ha tocado, o sea, es una lata tener que estar, si yo estoy cotizando con tres o cuatro bancos, tener que estar llenando el estado de situación, que cada uno es diferente, uno se pone más creativo que el otro y por ahí...
1: Claro. De hecho, nosotros tenemos como nuestro propio estado de situación,
0: pero
1: nuestro propio formato. La idea es que el comprador solamente rellena una vez nuestro formato y nosotros tenemos tecnología que puede exportarlo a los diferentes formatos de distintos bancos.
0: Perfecto.
1: Entonces, el broker o corredor con un solo clic se consigue 10 versiones de lo que es en esencia casi el mismo documento.
0: Perfecto.
1: Ahorrando muchísimo tiempo, claro.
0: Oye, y lo bueno, este stock, ¿cierto? Las inmobiliarias que publican los proyectos de la plataforma, yo como broker, ¿qué información puedo ver?
1: Todo.
0: Ya, pues
1: todo lo que es el proyecto, lo que es el stock, condiciones comerciales, ofertas que pueden ir cambiando mes a mes, ¿no? Todo el rato van cambiando. La gracia también es que nosotros estamos conectados con el software interno de la inmobiliaria mediante integraciones, API, etcétera, ¿no? Hay toda nuestra tecnología por ahí detrás y podemos poner el stock en línea. Entonces, cuando un corredor o broker ve una unidad y ve disponibilidades, precios, condiciones, sabe que es cierto, sabe que es real, porque lo estamos actualizando constantemente.
0: Ya, perfecto. O sea, yo voy a tener acceso a un stock en línea con la inmobiliaria.
1: Sí.
0: No, porque, bueno, tú sabes, nos conocemos y yo llevo 10 años en esto ya, pero pasaba muchas veces que, claro, todo lo que cuesta sacar una venta, ¿cierto?
1: Uh-huh.
0: Hicimos el trabajo, mandé las cotizaciones, todo. Cliente reserva, notifico a la inmobiliaria de esta reserva, no, se reservó hace media hora. Era pérdida de tiempo porque al cliente le gustaba esa unidad en específica, con esa tipología, con esa orientación, ese mismo valor.
1: Claro. Y no solamente eso, también era una sensación quizá, un sabor agridulce para el comprador. porque el comprador diría, bueno, ¿cómo que ya estaba vendida esta unidad que yo estoy vendiendo? El comprador no necesariamente tiene que entender todos los procesos que hay por detrás, ¿no? Que antes eran más manuales, planillas, email, y se demora unos días por aquí, unos días por allá. El comprador asumirá que, bueno, con toda la tecnología que hay, esto tiene que estar en línea, esto es un clic, ¿no?
0: Y de repente, algo que yo creo que a todos los viejas escuelas de esta industria nos ayudó mucho fue el Excel. Pero de repente uno pasaba a llevar una tienda, se te configuraba la planilla y quizás que le llegaba al cliente. Y por otro lado, digámoslo también, había inmobiliarias que le ponían poquito cariño al tema de los brochures. De hecho, muchas veces, me tocó pescar el brochure y rehacerlo uno mismo, porque estábamos hablando de inversiones, es algo importante, son varios millones que uno va a invertir.
1: Mucho esfuerzo, totalmente. Uh-huh. Además, nosotros ahí también ayudamos ahora porque efectivamente no es lo mismo una persona que está quizá comprando para invertir que para vivir. A lo mejor su primera vivienda o es su, no sé, bueno, segunda o tercera, quiero decir que ya ha comprado y vendido, no es que tenga dos o tres, ¿no? Pero que ya tiene más edad y como ya entiende mejor el proceso. Cada cliente es distinto, entonces al final a cada cliente hay que hacerle una cotización acorde a lo que está haciendo, en qué momento de vida está. Y nuestra plataforma también ayuda con eso, ¿no? Tenemos, bueno, un cotizador bastante extenso, distintas plantillas para ayudar al corredor o al broker a decirle, oye, tienes que entender a tu cliente qué es lo que está buscando, cómo lo está buscando, en qué momento vital está, para ayudarle a, más allá de vender una propiedad, digamos, ayudarle con qué es lo que esta persona necesita.
0: Perfecto. Mira, ahora te voy a hacer un par de preguntas generales. Vamos a volver a la plataforma. Yo creo que hay cosas que la gente quiere saber. Ya sabe, si usted está pensando en ingresar al rubro inmobiliario, o usted inmobiliaria, o usted broker y todavía anda a la antigua, tiene que dar el saltito, tiene que ponerse a la vanguardia. ¿Cuál es hoy el principal problema tecnológico del mercado inmobiliario chileno? Seguimos trabajando con procesos manuales, eso es verdad. Información un poco dispersa y herramientas que en realidad no conversen entre sí. ¿Cómo lo ven ustedes eso?
1: Totalmente. La realidad es que hay muchas herramientas, ¿no? No solamente nuestra plataforma, hay muchas herramientas ahí fuera. Lo que yo veo que muchas empresas utilizan demasiadas a la vez en paralelo, en lugar a lo mejor de profundizar en una.
0: Como unificarla,
1: claro. Como sí, hay empresas ahí que, bueno, se dice el pecador, no, pero no el pecador. Pero hay empresas que tienen 3 y 4 CRMs distintos a la vez en paralelo y ellos quieren que todo hable con todo. Cuando uno dice, bueno, ¿por qué no puedes reducir y tener una plataforma? O una plataforma con 1 o 2 extras de cosas que no tiene la plataforma. Pero al final uno ve que las empresas, muchas veces no solamente en la industria inmobiliaria, utilizan software que a lo mejor no conocen a fondo y buscan otras soluciones por fuera cuando la plataforma ya te lo da. Y al final uno acaba con distintas herramientas, pero que uno no conoce a fondo, ¿no? Esto es un problema que vengo, yo llevo en el software toda mi vida metido. He visto a muchas empresas hacer esto. Buscar, digamos, la panacea, buscar como una solución mágica. Y a veces no hay que buscar una solución mágica, hay que aprender a fondo una buena herramienta. Para decir, oye, esta herramienta yo le saco jugo porque la conozco a fondo. Y también, digamos, que la han adaptado en parte a cómo trabajan ellos. Yo creo que esa es la llave de cualquier empresa que quiera tener procesos internos bien ordenados. De decir, oye, vamos a aprender a fondo esta plataforma, la que tenga, y vamos a adaptarla a nuestras necesidades, ¿no?
0: Perfecto.
1: En lugar de a lo mejor utilizar una herramienta durante 6 meses y decir, no funciona, vamos a otra. Y a veces entran en ese...
0: Oye, una pregunta que tenés. Ustedes estuvieron de cumpleaños hace poquito. Cumplieron 6 años ya.
1: 6 años.
0: 6 años, ¿cierto?
1: Estamos JetBroker.
0: Ya. ¿Por qué te hago esta pregunta? Porque hace 6 años atrás, si bien había avances tecnológicos, de hecho, el lanzamiento de esta plataforma fue, yo creo, que un avance importante para la industria, pero no había algo que hoy día es como que todo el mundo, hasta los niños de 7 años, están hablando, que es la inteligencia artificial. ¿Cómo ha sido esa, no sé si evolución, si le quisiéramos poner un nombre, pero cómo ha sido esa integración a lo que ya había, ¿cierto?, de la plataforma? ¿Cómo lo ha, me imagino que ha sido un potenciador, ¿no?
1: Sí, totalmente.
0: ¿Cómo ha sido la relación de usted ahora con...?
1: De todas maneras, la inteligencia artificial, bueno, lo que ahora llamamos IA ha ido cambiando a lo largo del tiempo, ¿no? Ahora lo que llamamos IA son modelos LLM, los chatbots que uno le habla y te contesta, y ahora tenemos agente y todo eso. Antes teníamos otro término que era Machine Learning, que ahora ya se está utilizando menos, ¿no? Pero antes ya teníamos Machine Learning y se podía hacer, bueno, ciertas capacidades. Obviamente en aquella época, hace 6, 7 años, el Machine Learning que teníamos nos parecía increíble, ahora no es nada comparado con lo que tenemos a día de hoy. Realmente lo que tenemos en estos últimos meses es gigantesco. Y efectivamente nosotros estamos incorporando más y más inteligencia artificial a nuestra plataforma. Si bien lo estamos haciendo a lo mejor quizá con más cabeza y pensándolo bien de qué manera puede aportar valor. Yo he visto algunos proyectos que rápidamente adoptan IA y a lo mejor no es un buen caso de uso. Y esto es una cosa que ya nos enseñó Steve Jobs. Steve Jobs dijo, tú primero céntrate en el problema y luego busca qué herramienta puedes poner. No pienses, tengo un martillo, todo parece un clavo. Voy a usar este martillo. La IE es un martillo nuevo que antes no teníamos y mucha gente está con el martillo decidiendo. Yo quiero poner clavos. Nosotros le estamos ya poniendo inteligencia artificial de varias maneras para ayudar a los usuarios, a los brokers, corredores, inmobiliarias, quizá a hacer búsquedas en lenguaje natural para no tener con los filtros, eso antiguo, ¿no?
0: De hecho, eso te iba a preguntar, porque ya, el concepto está, era obvio que una plataforma tecnológica como la de ustedes lo iba a implementar, pero si nos vamos al real estate de lleno, ¿de qué estamos hablando concretamente? O sea, ¿qué puede hacer hoy día la IA, que algunos años atrás parecía imposible? Porque en realidad hoy día te hace cosas que, si hubiésemos hablado de esto hace 10 años atrás, hubiese pensado que uno quizás estaba delirando porque eran cosas muy, sonaban como muy futuristas y que hoy día conviven con nosotros.
1: Sí, bueno, empezando por lo que tú decías de quizás armar una presentación o desmontarla, darle un poco una vuelta y volverlo a armarla, todo tipo de cálculos, ¿no? Nos ayuda con muchísimas cosas, con nosotros en particular, a buscar propiedades, a armar cotizaciones, lo que son las tareas más del día a día. Con todo eso, la inteligencia artificial es una herramienta poderosísima para ahorrarnos tiempo, pero es importante también que la gente la use correctamente. Es decir, hay que validar qué está haciendo la IA, cómo son esos cálculos, hay que entender al comprador, a nuestro cliente, y también hay que entender qué es lo que la IA nos puede dar. Y ser como empresas o como profesionales el nexo entre ambos mundos.
0: Perfecto. Eso te quería preguntar. Desde una mirada más comercial, ¿cómo puede la tecnología ayudar a un corredor o asesor inmobiliario a vender más y no solamente a trabajar más rápido?
1: Efectivamente. La inteligencia artificial ayuda a todos los corredores y vendedores a analizar más propiedades, a hacer todas las tareas del día a día, pero también a como decía, a entender qué es lo que el cliente quiere. Qué es lo que el cliente necesita. Muchas veces llega un cliente y nos dice, yo quiero esto, pero lo que el cliente quiere y lo que el cliente necesita no es lo mismo. Y la gente tiene que entender que uno como profesional, en este caso vendedores, ¿no? Estamos poniendo estos ejemplos, pero uno como profesional puede aportar valor que la IA sola no puede dar al cliente, porque todos creo que en todas las industrias estamos contestando esta pregunta, bueno, mi cliente a mí me pide ayuda y yo me apoyo en la IA, a lo mejor no descanso del todo, pero me apoyo en la IA, pero mi cliente también puede preguntarle directo, y ahí está lo que uno da, contexto, experiencia, etcétera, ¿no? Saber utilizar mejor la IA.
0: Mira, sin ir más lejos, hace un par de semanas tuvimos otro invitado, también del área tecnológica, y hablamos de ella, y yo le decía que quedé impresionado, porque ahora en diciembre se casa un amigo, y fuimos a la prueba de vestuario y todo, y antiguamente al final, si tú querías combinar colores o tipo de traje o tela, lo que sea, ¿A qué te llevaba eso? A estar por lo menos una hora cambiándote entre traje y traje. Y se puso el traje, le tomaron una foto y ya después en un iPad íbamos viendo todo. Mira, así te queda este color, así te queda esta tela. Y una prueba de vestuario que, insisto, podría haber durado una hora, dos horas, por lo bajo. Ya había visto por lo menos 15 opciones de traje en 10 minutos.
1: Qué bien. Y al final seguramente se probó las que le interesaban. Descartó rápidamente.
0: Exactamente.
1: Y se probó físicamente las una, dos o tres opciones que más le interesaban.
0: Tal cual. Pero me quedé impresionado cómo a ese vendedor lo ayudó a economizar tiempo, que al final es un activo importante en lo que nos desempeñamos cada uno.
1: Totalmente.
0: De todas maneras. A ver, pensemos en alguien que busca para comprar un departamento. ¿Cómo puede la inteligencia artificial mejorar su experiencia desde la búsqueda de la propiedad hasta la cotización, el financiamiento y la reserva?
1: Como decimos, la inteligencia artificial puede, eso sí, con buenos prompts y dándole contexto a la inteligencia artificial, diciéndole qué es lo que queremos, qué es lo que buscamos, muchas veces también por qué lo hacemos. Esto es un pequeño truco que yo me he dado cuenta que la gente no hace. La gente a la IA le pide algo, pero a lo mejor no le dice por qué. Y cuando tú a la IA le dices, oye, estoy buscando una propiedad y me interesa que sea así, que esté en tal sitio, me gustaría entre tal y tal, esto es lo que yo busco, y luego le dice por qué. Porque voy a ser padre y necesitamos más sitio, o porque me estoy casando y quiero empezar un proyecto de vida con otra persona. Estos son los motivos. Ahí a la IA dice, ese es el objetivo que tú tienes, no lo que tú quieres que yo haga, ese es el objetivo final. Mira, y la IA se vuelve mucho más inteligente.
0: Qué importante eso, porque claro, no es lo mismo decirle a la IA, por muy IA que sea, ¿cierto? Búscame la propiedad la mejor, búscame la propiedad más linda. Si yo no le doy los parámetros...
1: Claro.
0: Porque es una fuente de data brutal que tiene, o sea que...
1: Hay de todo, es un mar de datos.
0: En realidad, el consejo a la gente hoy día que puede usar desde ChatGPT o cualquiera de estas IA, en realidad es que, claro, tienen que ser, por mucho que esto sea una herramienta como muy tecnológica, uno cuando hace estas solicitudes, estas peticiones, tiene que ser bastante concreto y detallista para que la IA pueda funcionar de mejor manera, me imagino.
1: Claro, al final, por eso yo creo que la palabra clave aquí es contexto. A la IA hay que darle contexto. Cuando lo llamamos IA, suena muy tecnológico y a veces un poco complicado, complejo. Pero al final del día es como un asesor que tenemos. Es como que todos ahora tenemos un asesor o un pequeño equipo de asesores, y uno sabe de marketing, el otro sabe de buscar propiedades, el otro es corredor. No, tenemos un pequeño equipo. Pero si este equipo no nos conoce, si acabamos de, digamos, contratar a este asesor y le pedimos que nos haga algo, ese algo lo puede hacer de muchas maneras. Pero tenemos que decirle, mira, es que yo lo quiero así. Yo necesito esto, yo quiero esto, esto es lo que yo estoy buscando, esto es lo que yo quiero. Cuanto más contexto le damos a la IA, cuanto la IA más nos conozca a nosotros, mejor nos puede ayudar. Por eso también creo que es importante hacer prompts largos, ¿no? Bueno, ya si entramos en modo agéntico, eso ya es otro mundo, pero vamos a quedarnos en el terreno sencillo de le hago una pregunta y me ayuda. Darle cuanto más contexto. Ideal siempre darle al altavocito, ¿no? Al microfonito y hablarle. Porque escribir como que a la gente le cuesta más, pero darle, tenemos 10 minutos en algunas aplicaciones y ahí podemos explicarle, oye, quiero esto.
0: Ahora, modular, hay que modular bien eso, sí, si no.
1: A veces sí. Pero hay que darle ahí para explicarle qué es lo que queremos, por qué y todo.
0: No, y uno quizás puede expresar una idea más fácil hablándola que escribiéndola. Yo te encuentro toda la razón. ¿Puede la inteligencia artificial identificar qué clientes tienen más posibilidad de comprar o qué propiedades podrían adaptarse mejor a sus necesidades? ¿Y qué tan confiables son estas predicciones? Te lo pregunto porque, claro, no sé si le ha pasado, pero en diferentes IA, como que te hacen la advertencia abajo, típico, así como el asterisco. Oye, ojo que las respuestas de repente no son exactas, es mejor verificar.
1: Claro, al final del día la IA se equivoca, sí, se equivoca todos los días. También es cierto que a veces se equivoca una cosa que obviamente es blanca y te dice que es negra la IA, pero por otro lado, no es que se equivoque, es que nos da una respuesta que a lo mejor es lo que nosotros necesitamos. Como decía, por eso hay que explicarle, decirle qué es lo que queremos. Pero sí, la IA se equivoca, y particularmente en temas de financiamiento, en tema de puedo o no acceder a un crédito, por ejemplo, hasta cuándo me podrían dar, cuál sería el pie, cómo yo lo pago. Hay que tener mucho cuidado porque, bueno, un error ahí es catastrófico. Por eso tenemos que apoyarnos a lo mejor un poco en la IA, pero tampoco descansar del todo y siempre revisar los números que la IA nos da. En ese caso, y bueno, a lo mejor abro un pequeño paréntesis, yo creo que es importante que las empresas, un tema ya a nivel macro, lo lanzo por si, no sé, un político nos está escuchando, yo creo que es importante sacar algunas leyes que hagan que las empresas sean responsables de las decisiones que tome su software, no su inteligencia artificial, sino su software, porque antes de la IA ya algunas empresas decían, bueno, el software, el algoritmo, antes era el algoritmo, ahora no, ahora todo es IA, ¿no? El algoritmo ha dicho que no le podemos dar un crédito o que no le podemos hacer un seguro de salud o de auto, de lo que sea. Yo creo que es importante que las empresas digan, oye, si tu código, tus agentes, tu IA, tu software va a tomar decisiones que implica, que impactan a las personas, bueno, la empresa tendrá que poder explicar más o menos esa decisión y tendrá que poder hacerse responsable. Entonces, sí, claro, es una buena ayuda porque nos permite hacer muchísimos cálculos de golpe, pero luego hay que revisar esos cálculos.
0: No, te iba a decir porque, claro, sería... Y sería re fácil y quizás también súper irresponsable dejar ese tipo de respuesta en un software donde después tú también como dueño, cuando te vengan a reclamar, a pedir explicación, en realidad tú, oye, no fui yo, fue la IA. O sea, no puede, si lo vas a tener trabajando en tu empresa, ¿eh? Al final no puede ser tan... Yo te encuentro toda la razón, ahí hay un punto importante. James, ¿y cuáles son las principales barreras para incorporar inteligencia artificial en el sector del real estate, cierto? ¿El costo, la falta de capacitación, la resistencia al cambio o la calidad de los datos? O quizás son todas.
1: Es un poco de cada, depende en qué. El costo es más cuando entramos en temas de software y tal, porque de verdad que la IA moderna en el mundo del software es gigantesca, pero ahí se disparan los costos. Cuando uno empieza a usarla a lo grande para hacer muchas cosas, si uno no tiene un arnés, que llamamos ahora los informáticos, un arnés para decir, oye, ir cabalgando la IA, pero por un camino estrecho, puedes comer tokens, todo lo que quiera. Ahí se dispara el gasto. O también la IA generativa. Ahora hay cada vez más gente haciendo contenido, que pueden ser imágenes o vídeo. Ahí también se disparan los costos. Para otras cosas no es tan importante el costo. Sí pueden ser importantes los datos. El otro día lo veíamos también, y por eso hablo de contexto. Un cliente mío que a su vez tiene un comprador, y le hace una pregunta a la IA. Y le dijo, oye, mira, pero es que la IA me ha dicho que en este edificio, que en este barrio, que aquí, que esto es una buena opción. Y cuando la otra persona lo vio, dijo, no, porque ese edificio tiene problemas. Está teniendo unos problemas, hay unas humedades, hay un tema legal por ahí. Eso no lo sabe la IA. Eso lo sabe un profesional,
0: y ni hablar se habló con el conserje.
1: Bueno, ese sí que tiene información. Toda la información, pero ahí hablamos eso de contexto. Entonces hay que... Nos podemos apoyar en la IA, pero al final del día los profesionales tienen información que la IA no.
0: Perfecto. Oye, a ver, por ejemplo, en materia de privacidad y seguridad, los procesos inmobiliarios manejan datos personales, antecedentes financieros y documentación sensible dentro de todo, ¿cierto? ¿Qué cuidados deben tener las empresas, estaba hablando recién, al utilizar plataformas digitales e inteligencia artificial?
1: Sobre todo teniendo en cuenta que ahora nos llega la ley de privacidad de datos.
0: Estamos ahí.
1: Creo que, por supuesto, nosotros estamos ya, llevamos meses implementando la nueva ley de privacidad de datos, pero creo que lo más importante, más allá de las herramientas, es quizá un cambio mental en Chile. Con el hecho de que los datos de las personas naturales, no son nuestros como empresas para hacer lo que queramos. Y eso es un cambio porque aquí, bueno, el RUT es una cosa que está a la orden del día de pedir el RUT, apuntarlo y tal. Aquí en este país se venden bases de datos. Siempre llama uno, oye, tengo una base de datos de...
0: Algunas bastante malas.
1: Yo nunca he comprado ninguna, pero sí que lo he escuchado y lo he visto. Oye, 50.000 personas que trabajan en minería y te lo vendo. Eso en otros países es impensable. Entonces, más allá de las herramientas que todos nosotros y otras plataformas estamos creciendo para poner herramientas para ayudar a los usuarios.
0: El redoble tambores que tenemos de fondo está brutal. Está brutal el redoble de tambores que tenemos de fondo.
1: Está curioso. Pero creo que tenemos que tener un poquito más de consideración y decir, oye, vamos a defender esos datos, vamos a usarlos con cuidado. Porque al final pertenecen a las personas que están diciendo, oye, ayúdame a vender una propiedad, pero oye, a ver qué vas a hacer con mis datos. Tenemos que cuidar esos datos.
0: No es un mal menor. Joaquito, sin ningún compromiso, ¿alcanzamos a ser el verdadero y falso, no? ¿Dedito para arriba o dedito para abajo? Dedito arriba, perfecto. Sí, de todas maneras, va para que la gente se distienda un poquito. Bueno, este tema de la tecnología y todo, ¿cierto? Para quien no lo conoce, igual es un tema complejo dentro de todo. Entonces, cuando los temas son complejos acá en La Llave, tratamos de simplificarlo lo más posible y para eso tenemos una dinámica que es el verdadero y falso. Yo te voy a hacer, te voy a leer algunas frases, ¿cierto? Y tú me respondí verdadero o falso. Pasa, ¿no? Ha pasado en todos los programas que de repente hay unos tremendos depende y ahí podemos profundizar el tema, ¿te parece?
1: Me parece, estupendo.
0: Listo. Vamos entonces con nuestro verdadero y falso con James Collado. ¿La inteligencia artificial puede ayudar a responder más rápido a los clientes, pero no garantiza por sí sola que se concrete una venta?
1: Verdadero, totalmente.
0: Totalmente verdadero. ¿Una pequeña corredora puede beneficiarse de la automatización sin tener que desarrollar su propio sistema tecnológico?
1: Verdadero.
0: Si una empresa utiliza inteligencia artificial, ¿ya no necesita supervisar la información que entrega a sus clientes?
1: Falso.
0: Totalmente falso. Ahí partimos mal. ¿Tener la información de clientes, propiedades y operaciones centralizadas puede reducir errores y mejorar el seguimiento comercial?
1: Verdadero.
0: ¿La inteligencia artificial puede ayudar a priorizar prospectos, pero sus predicciones dependen de la calidad de los datos disponibles?
1: Verdadero.
0: ¿Mientras más datos personales recopile una plataforma, mejor será necesariamente la experiencia del cliente?
1: Probablemente, casi verdadero.
0: Ya, eso podría haber sido un depende. Ahí tenemos.
1: Depende.
0: Perfecto. ¿Automatizar tareas repetitivas puede permitir a un corredor de propiedades que dedique más tiempo, ¿cierto?, a negociar y asesorar y a construir relaciones de confianza?
1: Verdadero.
0: ¿Una propiedad publicada en Internet con información desactualizada puede generar problemas incluso si la empresa utiliza herramientas tecnológicas avanzadas?
1: Verdadero.
0: ¿La inteligencia artificial puede apoyar el análisis de una inversión inmobiliaria, pero no elimina los riesgos del mercado ni reemplaza una evaluación responsable?
1: Verdadero.
0: Perfecto. El principal desafío tecnológico del real estate no consiste solamente en incorporar herramientas nuevas, sino en integrarlas correctamente a los procesos y el trabajo de las personas.
1: Verdadero.
0: Perfecto. Ese fue nuestro verdadero y falso. Y para cerrar, mirando los próximos 5 años... ¿qué cambios tecnológicos serán indispensables para competir en el mercado inmobiliario? Y si hoy un corredor o una inmobiliaria quiere comenzar a prepararse, ¿cuál debería ser su primer paso?
1: Muchas gracias, muy buena pregunta. Obviamente, contratar Jet Brokers, ¿verdad? Ese es el primer paso, que ahí ya tenemos todo integrado.
0: Y a la gente que nos, y a la gente que nos está viendo, ahí abajo están todos los datos de contacto de Jet Brokers para que lo puedan contratar hoy día mismo.
1: Estupendo, ese sería el plan A. El plan B, hay que utilizar inteligencia artificial, hay que aprender a usarla bien, hay que entender que realmente nos ayuda y nos soluciona mucho. Hay algunas personas que a veces me dicen que lo han usado pero que no le ven el valor, que no le ven la chispa. Digo, bueno, tienes que usarla mejor, tienes que aprender, hay que hacer cursos, hay que formarse, vídeos por internet, pero de todas maneras hay que utilizar cada vez más la inteligencia artificial. No se puede ignorar.
0: Mira, y aprovechando que estamos en la quema de todo, pero te quería hacer una pregunta que esta está fuera de pauta, esta pregunta es mía. Hoy día la plataforma, ¿para quién está esto? Porque sabemos que muchas empresas de broker trabajan con ustedes y todo, pero de repente, y siempre ha pasado en la industria, que está ese broker que llamo yo como el lobo solitario, el llanero solitario, que él siga la antigua, ¿cierto? Todo, pero un gallo que tiene contacto se mueve. ¿Por qué te lo pregunto? Porque también he visto por ahí que ustedes le han dado mucho foco a la capacitación. No es solamente cómo toma la plataforma, sino que también han apoyado el proceso de formación de algunos brokers y todo. Entonces, esa persona que hoy día, por ejemplo, no sé, qué sé yo, se quedó sin pega o que se quiere independizar y todo, ¿JetBroken es un lugar para esa persona?
1: Totalmente. Nosotros tenemos dentro una academia. En la academia tenemos un curso de cómo vender propiedades nuevas, lo cual muchos corredores están reconvirtiendo un poquito a vender propiedades nuevas, o personas con habilidades de ventas que siempre les ha interesado el mundo inmobiliario, pero no sabían bien cómo empezar. Nosotros, además de las herramientas, tenemos este curso y webinars y, bueno, de todo en la academia para que la gente aprenda, mejore, se forme, se profesionalice más.
0: Perfecto. Y, bueno, ahí están los datos. Corrígeme, para la gente que nos está escuchando, nos está viendo hoy día, si voy a Instagram es @jetbroker_io.
1: Correcto.
0: Y la web es www.jetbroker.io.
1: Ahí estamos.
0: Ya. Y ahí con eso se pueden contactar con usted y pueden contratar y todo.
1: Ahí nos pueden conocer, sí. Ahí
0: perfecto.
1: Toda nuestra información.
0: ¿Algún aviso que quieran dar? Que no sé, algún próximo evento o algo.
1: Muchas cositas. Esta semana tenemos nuestro Jet Sour.
0: Ajá.
1: Tenemos nuestro Jet Ajá. Sour. Es como
0: Joaquito, ya sabes ya.
1: Jet Sour. Ya el nombre ya está diciendo que de dónde va Jet Sour. Pero sí, ahora todos los meses estamos organizando la tercera, el jueves de cada mes, el Jet Sour. Para unir, para conectar a inmobiliarios, corredores, brokers.
0: E ir generando esa comunidad.
1: Ir generando comunidad. ¿Qué es lo que hacemos? Conectar, generar comunidad. Eso es lo que hacemos.
0: Perfecto, perfecto. Ahí vamos a estar.
1: Ahí va.
0: Oye, James, nada, pues, muchas gracias por haber venido el día de hoy.
1: Muchas gracias.
0: La llave inicia más tu casa. Cuando quieras venir a hacer algún lanzamiento, cuando hay alguna noticia que impacte lleno en la industria, la venimos, la analizamos acá. Bien. Así que nada, pues, un millón de gracias por haber venido el día
1: de
0: hoy.
1: Muchas gracias a ti por tenerme.
0: No, feliz. Oiga, y usted en su casa, acuérdese, por favor, si no tiene que salir, no salga. Si tiene la posibilidad de quedarse seguro en casa, quédese. Sobre todo, cuidado con los niños. Y por supuesto, recuerde siempre escucharnos, vernos, informarse y educarse, porque de esa manera usted va a poder tomar mejores decisiones. Nosotros mañana nos vemos con rayos, con truenos. Esto no voy a prometer tanto, no sabemos cómo va a amanecer, pero no, mañana la llave debería estar sin problemas a las 16:30 de lunes a viernes, como todas las semanas. Así que un abrazo grande, los que andan en la calle, lleguen seguros a casa y nos vemos mañana. Chau.
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1: Padre, tú que estás en el cielo y en todo lugar, te ruego que nos hables, Señor, esta noche por medio de tu palabra. Pon las palabras necesarias, ninguna palabra más, ninguna palabra menos, tal cual tú me has hablado. Que la gracia que arde en mi corazón esta noche pueda ser expresada tal cual como está escrito, como lengua de discípulo. Señor, no oro simplemente por la semilla, que es tu palabra, Señor, sino que oro, Señor, por nuestros corazones, que es nuestra tierra, que es nuestra vida, que son nuestros pensamientos, que es nuestra alma, para que podamos ver el fruto de esa semilla en nuestros corazones, en nuestra vida, en nuestra alma. Señor, ábrenos el entendimiento de nuestra mente y que pueda venir la revelación de tu palabra para ponerla por obra, no llegar a ser simplemente oidores, sino que hacedores. Y como siempre te ruego y te pido, hazme pequeño y que tu nombre siempre, pero siempre sea engrandecido, en el nombre poderoso de Jesús. Amén, amén y amén. Muy bien, quisiera poder conversar con ustedes un mensaje que Dios ha puesto en mi corazón y que, si tomas notas o apuntes, he titulado a este mensaje Lot, un enemigo silencioso. Lot, un enemigo silencioso. Y quisiera poder dar base bíblica a lo que yo quiero poder hablarte el día de hoy y que puedas acompañarme al libro de Génesis. Génesis capítulo 12, verso 1 al verso 5. Y vamos a leer la palabra de Dios. Quiero que me puedas acompañar. Libro de Génesis capítulo 12, verso 1 al 5. Y dice así la palabra del Señor: y el Señor dijo a Abraham: vete de tu tierra, de entre tus parientes, y de la casa de tu padre, a la tierra que yo te mostraré. Verso 2, dice la palabra del Señor, acompáñeme en su Biblia: haré de ti una nación grande y te bendeciré, y engrandeceré tu nombre y serás bendición. Dice: bendeciré a los que te bendigan, y a los que te maldigan maldeciré, y en ti serán benditas todas las familias de la tierra. Verso 4, y dice: entonces Abraham se fue como el Señor le había dicho, y Lot fue con él. Y Abraham tenía 75 años cuando partió de Harán. Verso 5 y final: y tomó Abraham a Sarai su mujer, y a Lot su sobrino, y todas las posiciones que ellos habían acumulado y las personas que habían adquirido en Harán, y salieron para ir a la tierra de Canaán. Y a la tierra de Canaán llegaron. Esta es una historia que vemos en la Biblia muy conocida. Tiene como protagonista un hombre que es un patriarca, es un héroe de la fe, llamado Abraham. Abraham es el hombre que Dios eligió, que Dios selecciona para que fuera la descendencia por medio de sus lomos, para que pudiese extenderse a todo el pueblo de Israel. Miren la importancia de este hombre. Era tal la importancia que en el libro de los Hebreos se nos narra que Abraham, junto a otros hombres de la Biblia, lo describe como un héroe de la fe. Entonces, la historia que acabamos de leer en estos cinco versos es un diálogo que comienza a tener Dios con este hombre tan importante llamado Abraham. Y le dice: Abraham, te voy a llevar a un nuevo tiempo. En otras palabras, yo estoy poniendo mis palabras aquí: Abraham, te voy a llamar a un nuevo tiempo. Tengo promesas para ti extraordinarias. Vas a ser de bendición. En ti todas las naciones van a ser benditas. Tendrás descendencia. Es un futuro hermoso que Dios estaba preparando para Abraham. Pero con todo esto hermoso que yo le estoy diciendo, que nos gusta que nos digas eso a veces, ¿verdad? Pero con todo esto que le estaba diciendo Dios a Abraham, Dios le dice: ok, viene este cambio de temporada, pero tienes que seguir algunas instrucciones que yo te voy a decir ahora. Tienes que cumplir primero para ver esas cosas que te estoy diciendo, promesas, en ti serán benditas todas las naciones. Primero, para ver eso, tienes que hacer lo que yo te voy a decir. Y lo que Dios le dice en esta conversación es lo siguiente: Para ver esas promesas tienes que dejar a tu familia, apartarte de la casa de tu padre y de tu madre, e irás a la tierra que yo te voy a mostrar. Es decir, en otras palabras, Abraham le estaba, Dios le estaba diciendo a Abraham: Abraham, la mesa está servida. Estas son las promesas extraordinarias que tengo contigo, pero debes cumplir esta instrucción: deja tu parentela. ¿Va conmigo o no? Le resumí así en mis palabras lo que acabamos de leer. Y esta instrucción: deja tu parentela, deja tu familia, fue la única condición que Abraham tenía para acceder a ese tiempo nuevo que Dios le estaba hablando a su vida. Pero vemos en el verso 4 lo primero interesante de esta enseñanza que yo quiero hablarle acerca de Lot, un enemigo silencioso. Que en el verso 4 vemos que no obedece del todo a Abraham lo que Dios le estaba diciendo. ¿Por qué? Lo acabamos de leer. Dice que fue con él Lot, que era su sobrino. ¿Y cuál era la palabra que Dios le había entregado a Abraham? Deja tu parentela. ¿Para qué? Para que de ti salgan las naciones. Claro, iba a ir con su esposa. ¿De dónde iban a salir los demás hijos? Tenía que ir con su esposa, pero nadie más de su parentela. Cosa que Abraham desobedeció porque se fue con su sobrino. Entonces, cuando leo la palabra y veo la instrucción y veo lo que está haciendo Abraham con esa instrucción, veo que Abraham, el héroe de la fe, el hombre que serían benditas las naciones, el hombre de las promesas, el hombre de la bendición, el patriarca, veo que no está obedeciendo lo que Dios le está pidiendo. Y Dios fue claro, lo estoy leyendo en mi Biblia: no te lleves a nadie, Abraham. No te lleves a nadie. Pero resulta que en la maleta, que en el bolso, que en la mudanza, Abraham se lleva a su sobrino Lot, alguien que nunca debió llevar. Lleva a Lot, alguien que jamás debió ir con este hombre que tenía una promesa tan grande. Parece ser que Abraham y Lot como familia tenían una relación tan estrecha que Abraham llega a transgredir lo que Dios le estaba diciendo. Entonces, Abraham toma una decisión de manera automática sin consultarle a Dios y se fue del lugar de su familia, pero con su parentela, con su sobrino llamado Lot. Ahora quiero que podamos leer un párrafo en la Biblia que nos va a hacer mucho sentido a lo que yo quiero leer. Y quiero que me acompañe un poco más abajo en su Biblia, al libro de Génesis, capítulo 13. Libro de Génesis, capítulo 13, verso 1. Y mire lo que dice, continúa la historia, pero mire a lo que llega. Verso 1: subió pues Abraham de Egipto al Negev, él y su mujer con todo lo que poseía. Y con, ¿qué dice ahí? ¿Cuál era la palabra de Dios? Deja tu parentela. Es decir, solamente tenía que irse con su esposa. Pero él no obedece la palabra y se va con su sobrino llamado Lot. Ahora, lo que yo veo es que donde estaba Abraham, Lot también estaba. Ahora, tal vez usted puede decir, tal vez Lot era un niño, era pequeño. Yo veo en la Biblia que en ese momento Lot tenía tierras, Lot tenía ganado, era un hombre empresario, y yo no creo que su nieto le diga: ¿sabe qué? Tengo tierras en el sur, tengo ganado, tengo caballos, tengo un montón. No, porque es un niño. O sea, Lot ya estaba desarrollado. No era que dependía 100% de Abraham. ¿Por qué? Porque era una persona que podía cuidarse sola. A tal punto yo pienso esto, ¿verdad? Que si Abraham quería dormirse una siesta, aparecía ahí entre Abraham y su esposa, decía: bueno, es tiempo de siesta, vamos a dormir los tres. Abraham quería salir al parque, bueno, vamos a ir juntos contigo. Donde tú vayas, a Abraham, yo voy contigo, yo soy Lot, yo soy tu sobrino. Pero eso no era la palabra que Dios le había dado. La palabra que Dios le había dado a Abraham, esa: deja tu parentela. No tenía que irse con nadie. Y ahora, Felipe, ¿a qué quiere llegar con todo esto? Este es mi punto medular. Porque muchas veces actuamos como está actuando Abraham en este pasaje de la Biblia. Muchas veces nos comportamos en nuestra vida espiritual como lo que acabamos de leer en esta historia. Dios nos da una palabra, estamos sirviendo al Señor, estamos desarrollando nuestro servicio, estamos reconciliándonos con Dios, estamos con nuestra familia. Dios nos está pidiendo confiar en sus promesas, confiar en sus palabras, pero a veces nosotros persistimos en llevar cargas que Dios nunca nos dijo que tendríamos que llevar. A veces nosotros, en la desobediencia, en la falta de fe, en la falta de creer, en la falta de estar con Dios, seguimos cargando cosas que siguen separándonos de Cristo, que siguen separándonos de la santidad, que siguen separándonos de la casa de Dios, que siguen separándonos de los hábitos de fe cristiana. Lo representaba cosas que Dios nunca pidió que lleváramos en nuestra caminar de fe, en nuestra asignación, en nuestro llamado. A veces llevamos cosas innecesarias que nos impiden caminar con libertad lo que Dios tiene para con nosotros. Y Lot representa eso. Y muchas veces, espiritualmente hablando, son cosas silenciosas. Abraham no se da cuenta, no se está dando cuenta que no estaba obedeciendo a Dios. Pero hay algo que estaba pasando, que no estaba viendo las promesas. Abraham estaba creyendo en sus promesas como muchos de nosotros. Abraham sabía que Dios iba a cumplir como muchos de nosotros, pero no la estaba viendo, no eran materiales, porque Lot seguía con él. Porque Lot seguía y estaba transgrediendo la palabra que Dios le había hablado a Abraham: deja toda tu parentela. Felipe, ¿Qué significa Lot en mi vida? ¿Qué es Lot para nosotros 2025? Lot representa esas cosas que llevamos en nuestra vida espiritual de manera silenciosa, como cargas, como pesos, como pecados, como viejos hábitos, estructuras mentales, pensantes equivocadas, relaciones que te contaminan, situaciones que debiste de haber dejado hace mucho tiempo atrás, que debió haber sido sana hace mucho tiempo atrás. Porque Lot muchas veces representa el estancamiento espiritual de no ver el llamado, de no ver las promesas, de no ver los sueños de Dios en nuestra vida. Pero hoy le estoy hablando, y creo que es una noche profética y llena de decisiones, porque le estoy hablando a gente llena de fe que ha puesto su confianza y su certeza en caminar en este camino de fe sin ningún peso, sin ninguna carga, dejando atrás todo Lot, dejando atrás todo estorbo, dejando todo atrás lo que está impidiendo avanzar hacia el llamado que el Señor, construir feliz y fielmente el plan que Dios tiene para mi vida. Porque esta noche Dios nos quiere confrontar con su palabra para decirnos que hay cosas que todavía tienen que cortarse para entrar a la promesa de Dios. Todavía hay cosas, todavía hay cárceles, todavía hay cadenas que tienen que ser rotas, todavía hay Lot que tienen que dejarse atrás. Porque Abraham no iba a ver las promesas de Dios sin dejar a su Lot. Abraham no iba a ver que todas las naciones iban a ser benditas, no iba a tener la descendencia de Israel sin dejar algo tan sencillo como dejar su carga. Hay cosas que tienen que cortarse hoy, hay cosas que tienen que romperse hoy, hay círculos viciosos de pecado que tienen que cortarse hoy, hay decisiones que tienen que cortarse hoy. Y qué importante es este día que nos sentamos a la mesa del Señor, porque Dios quiere confrontar nuestra vida con la palabra de Dios y tomar nuevas decisiones, tomar decisiones buenas. Alguien puede levantar su mano esta noche en alto, porque esta noche mi fe y mi certeza están puestas que esas cadenas que estás batallando se cortan en el nombre de Jesús, porque el mismo Dios que hemos decidido confiar sigue sanando, sigue liberando, sigue restaurando, y Él puede hacer algo nuevo en tu vida. Yo no sé si alguien está creyendo esa palabra esta noche, pero es una noche de tomar decisiones, de creerle al Dios Todopoderoso que dice que sus pensamientos son mejores, son más altos y mayores. Entonces hay cosas que hay que desarraigarse. Lot, Abraham, deja tu parentela. Iglesia, deja ese Lot, deja ese enemigo.

silencioso. Baje sus ojitos, por favor, al verso 9, Génesis capítulo 13, verso 9. Lo tiene en pantalla o ahí en su Biblia. Aún no comienzo el desarrollo del mensaje, simplemente la introducción para que les quede claro. Ya voy rápido. Verso 9, del mismo verso 13, verso 9. ¿No está toda la tierra delante de ti? Te ruego que te separes de mí. Si vas a la izquierda, yo iré a la derecha. Y si a la derecha, yo iré a la izquierda. ¿Saben? Estas son palabras de Abraham. Se da cuenta que las promesas no las está viendo porque no cumplió algo. Se está dando cuenta que no está viendo que las naciones van a ser benditas porque no dejó a Lot a donde tenía que dejarlo. No dejó su carga donde tenía que dejarlo. No dejó su pasado donde tenía que dejarlo. No dejó su amargura donde tenía que dejarlo. No dejó su vergüenza donde tenía que dejarla, sino que se llevó con esa carga en su mochila, en su caminar de fe. Y aquí le dice estas palabras: te ruego, Lot. Mire cómo le dice. No dice: por favor, hijito, sobrino. No, es un mandato. Lot, te ruego que te separes de mí. Y esta es mi oración esta noche, que le podamos decir: Lot, te ruego. Pasado, te ruego, en el nombre de Jesús. Vergüenza, pecados cíclicos, pasados, problemas en tu mente, quebrantos, temores, pánicos nocturnos, problemas familiares, problemas matrimoniales, problemas en tu casa, adicciones, vicios, te voy a dejar ir. Nos vamos a separar. En Juan, en el Evangelio de Juan, dice la Biblia que debemos hacer las obras de Abraham. ¿Va conmigo o no? Eso está escrito en la palabra. Debemos hacer las obras de Abraham. Abraham es el padre de la fe. Por eso, si nosotros somos hijos de Abraham, porque el Señor dijo: si son hijos de Abraham, haced estas cosas que hizo Abraham. ¿Y sabe qué hizo Abraham? Cortó su Lot. Cortó su carga. Cortó con su pasado. Cortó con lo que le impedía ver las promesas de Dios. Entonces, si Lot lo hizo y Dios me dice que debemos hacer las cosas que hizo Lot, esta es una muy buena noche para copiar y pegar lo que hizo Lot. Cortar con Lot. Dios le da una orden, pero Abraham no le obedeció totalmente. Y mire qué interesante, usted puede seguir leyendo más abajo este verso, porque cuando él decide separarse de Lot, Dios le vuelve a hablar a Abraham. Lo vuelvo a decir, una vez que Abraham toma la decisión de cortar con Lot, de cortar con su sobrino y obedecer la palabra de Dios, de dejar la parentela, Dios recién le vuelve a hablar a Abraham. Felipe, ¿qué me quiere decir con todo eso? Tal vez muchas veces no, me dicen te estás preguntando: siento que Dios no me habla, no siento la presencia de Dios, siento que oro y mi oración toca el techo, no va al cielo, siento que oro y hay una operadora en el cielo que me dice: vuelva a llamar más tarde. ¿No será que hay un Lot que tienes que dejar? Porque no fue hasta que se separó de Lot que Dios volvió a hablar. ¿No será que Dios te vuelva a hablar, vuelva a tener algo contigo, vuelvas a sentir su presencia hasta que tengas que dejar tu Lot? ¿Me estoy dando a entender o no? Lot, un enemigo silencioso que caminó con Abraham, pero Abraham no se daba cuenta que por qué no llegaba las promesas era porque no había obedecido la voz de Dios. Y quisiera cerrar esta introducción, esta idea de dejar Lot de nuestra vida, separarnos de Lot, separarnos de esas cargas, de esos pecados. Entonces, cuando yo oraba al Señor y antes de preparaba este mensaje hoy día, le decía al Señor: ¿por dónde quieres que vayas? Y el Señor me hablaba acerca de que Lot significa nombres, tiene contenido, tiene formas de lo que significa su nombre. Entonces, mientras estudiaba, comenzaba a ver los oficios o los nombres o las actitudes
que tenía este hombre llamado Lot. Porque todo el mensaje es dejar ir Lot. Que esa carga, que ese peso, que ese pecado, que esa, lo que no tenemos que llevar en nuestra maleta de la vida se vaya. Entonces vi cinco significados de lo que significa el nombre Lot. Cinco significados que significa el nombre de Lot. ¿Por qué? Porque de alguna u otra forma lo que vamos a ir desarrollando es decir, si Lot significa tal cosa, tengo que dejar ir tal cosa. Si Lot significa esta otra cosa que lo vamos a estudiar, tengo que dejar esas otras cosas. Y eso era lo que a Abraham le estaba impidiendo ver las promesas de Dios, los significados de Lot. ¿Va conmigo o no? ¿Me estoy dando a entender? Muy bien. Primer significado de lo que significa su nombre Lot. Todos los nombres nuestros significan algo. Algunos más bonitos, otros más feos, otros que no nos gustan. Pero al fin y al cabo tenemos significado de nuestros nombres. Por eso qué lindo que el Señor cuando estemos en su presencia nos va a dar un nombre nuevo. Oh, qué lindo, y nos vamos a conocer por el nombre que Él nos ha conocido. Bueno, número uno, vaya conmigo por favor al libro de Éxodo capítulo 2 verso 11. Libro de los Éxodos capítulo 2 verso 11. Y vamos a ver aquí el primer significado del nombre llamado Lot. Porque si toma apuntes o notas lo que significa Lot, uno de los significados de Lot, ¿sabe lo que significa? Escondido, oculto, secreto, que nadie lo ve, reservado. Pero quiero dejarlo en este nombre que los diccionarios lo hablan, escondido. Y quiero llevarlo a esta porción, a este primer principio, dejar lo escondido. Dejar Lot, es decir, es igual dejar lo que está escondido. Y quiero llevarlo a esta porción de la Biblia. Vaya conmigo por favor al libro de Éxodo capítulo 2 verso 11. Libro de Éxodo capítulo 2 verso 11. ¿Lo tiene ahí? En su Biblia, ahí está, gracias. Dice: y aconteció que en aquellos días, crecido ya Moisés, salió a donde sus hermanos y vio sus duros trabajos, y vio un egipcio golpeando a un hebreo y a uno de sus hermanos. Verso 12: entonces miró alrededor, y cuando vio que no había nadie, mató al egipcio. ¿Y qué dice? Lo escondió. ¿Dónde? En la arena. ¿Cuál es el primer significado de Lot que le acabo de decir? Escondido. Lot significa escondido. Entonces aquí vemos, dado esa palabra que significa escondido, quiero llevar esa palabra escondido con referencia a este verso de Moisés. Porque vemos a un Moisés que está escondiendo algo. Él hizo algo, ve que puede traer problema y lo esconde. Entonces Lot tipifica lo que nos tenemos que separar, dejar nuestra parentela. No significa esta actitud de esconder, esta actitud que podemos tener en nuestra vida espiritual, de esconder ciertas cosas que no queremos hablar, que no queremos llevar a la presencia de Dios, que no queremos rendir, ciertas cosas que son de nuestro pasado, maneras de pensar, que nadie lo conoce, no lo hemos expuesto a Dios y que seguimos luchando y batallando en eso. ¿De qué cosas? De las cosas ocultas. Entonces Lot significa escondido. Y aquí vemos que Moisés estaba escondiendo un cuerpo que él había matado. Lot estaba escondiendo algo. Así como muchos de nosotros a veces escondemos pecados. Así como muchos de nosotros escondemos qué sé yo, quebrantos, tristezas, malos caracteres, problemas en nuestra casa. Tal vez somos aquí una forma en nuestro matrimonio, pero en nuestra casa, o nos subimos al vehículo y comenzamos las mismas discusiones de toda la vida. ¿Escondemos algo? Moisés mató a un egipcio y dice que lo escondió en la arena. Lo escondió ahí.

dolor, porque sigue estando eso escondido. ¿Sabe qué es lo lindo de esto? Es que dice que Lot lo pone y lo esconde debajo de la arena. Es decir, Moisés, estaba sembrando una semilla de maldad en su corazón. ¿Será que estamos sembrando en la arena semillas de maldad, semillas de odio, semillas de rencor, de rechazo? Uno puede esconder tantas cosas, tal vez estás escondiendo cosas de la misma iglesia, estás escondiendo cosas a tu esposo o a tu esposa, a tu familia, a tus pastores, a los ancianos. Pero si hay algo que no nos podemos esconder, es la mano del Señor Todopoderoso, porque Dios es omnisciente, está en todo lugar. Y aunque estás escondiendo algo, Dios lo conoce, porque Dios discierne todo nuestro corazón. ¿No será que es momento de exponerlo ante el Señor y decir: Señor, quiero dejar ir esto oculto, ya ese Lot no me sirve, Señor, esto escondido, esto oculto, esto secreto, esto que lo he escondido debajo de la alfombra de mi vida, esto que lo he escondido debajo de la cama de mi vida, Señor, ya necesito exponerlo ante ti? ¿Qué debo dejar ir? Lo escondido. ¿Qué debo dejar ir? Lo que está escondido. ¿Sabe lo interesante de esto? Es que ante esta actitud, la actitud que ocupa Moisés en contra de este egipcio, es una actitud osada, es una actitud violenta. Él se pone violento ante la injusticia de ese egipcio por lo que estaba haciendo sus hermanos hebreos. Y sabe lo que hace, lo mata. Se llena de ira en su corazón, se llena de violencia, se llena de, qué sé yo, de furor, de injusticia. Y eso lo hizo esconder. ¿No será que hay violencia escondida en nuestro corazón? ¿No será que hay un mal carácter que aflora cuando nos dicen algo que no nos gusta? ¿No será que cuando la esposa o el hijo, el papá nos habla, lo primero que hacemos es usar una mala palabra? Gordo, gorda, amor, como quiera le diga a su esposo, a sus hijos: hijito, anda a botar la basura. ¿Y por qué no hay vos? Siempre lo hago yo. Cuidado, porque puede ser que haya algo oculto de violencia. Cuando vamos manejando y se nos pone alguien adelante y le sacamos la mano, pero no para bendecirlo, y hablamos palabras, violencia. En tu trabajo, ¿no será que hay violencia cuando te piden algo? De mala gana, de mala forma, hay algo escondido de violencia, de mal carácter. Eso estaba pasando con Moisés. ¿Por qué? Porque lo llevaba escondido. Esa es una mirada. Pero tal vez hay algo escondido en tu pasado, hay algo escondido en tu niñez, hay algo escondido en tu adolescencia, hay algo escondido en tu juventud, hay algo escondido ahí en un momento de tu vida, hay algo escondido ahí que estás haciendo y que no lo ha llevado la verdad de Cristo, y que si alguien se enterara sería tan vergonzoso. Hoy el Señor te está diciendo: deja ese Lot, deja esa parentela, porque no vas a ver mis promesas, no vas a ver la bendición antes que no dejes ese Lot donde tienes que dejar. ¿Y dónde lo debo dejar? En la cruz del Calvario, porque dice mi Biblia y la suya: echa sobre mí tu carga, que yo la haré descansar. ¿Cuántos dicen amén, iglesia? Esta es una muy buena noche para decirle: Dios, quiero dejar esas cargas en la cruz, ya no me sirven, quiero dejar a Lot. Entonces, cuando Abraham dice: te ruego que te separes de mí, él está diciendo, en otras palabras: todo aquello que está escondido en mi vida, quiero que se separe. ¿Le va dando un poquito más de entendimiento? Te ruego que separes de mí todo lo escondido, porque no puedo vivir con esto escondido. Ya, está bueno. Que se vaya Lot. No es por nada Lot, pero que se vaya. Sigamos avanzando. Vaya por favor conmigo al libro de Jueces 16, verso 18. Jueces 16, verso 18. Y aquí se encuentra mi segundo.

0: Segundo principio de lo que tipifica Lot, de lo que tipifica el nombre de Lot que debemos dejar, que nunca debemos llevar en nuestra maleta. Y si estás tomando apuntes, ahí este punto le he llamado: ¿qué significa Lot? Apagado, menguado, poco, poco ánimo, poco encendido, pero quiero dejarlo apagado. Lot significa apagado. Y quiero verlo en este verso de la Biblia. Vaya conmigo al libro de Jueces, capítulo 16, verso 18 hasta el verso 20. Libro de Jueces, capítulo 16, verso 18. Viendo Dalila que él, ¿quién? ¿De quién estamos hablando acá? De Sansón. Viendo Dalila que Sansón le había declarado todo lo que había en su corazón, mandó a llamar a los príncipes de los filisteos, diciendo: venid una vez más, porque él me ha declarado todo lo que hay en su corazón. Entonces los príncipes de los filisteos vinieron a ella y trajeron el dinero en sus manos. Verso 19: y ella lo hizo dormir sobre sus rodillas y mandó a llamar a un hombre que le rasuró las 7 trenzas de su cabellera, es decir, un barbero. Tráigame a este barbero y córtele el pelo. Siga conmigo la lectura, por favor. Dice: luego ella comenzó a afligirlo y su fuerza lo dejó. Porque ¿cuál era la gloria de Sansón? Su fuerza. Verso 20 y final: ella entonces dijo: Sansón, los filisteos se te echan encima. Y él despertó de su sueño y dijo: saldré como las otras veces y escaparé. Pero mire qué dice este final: pero no sabía que el Señor se había apartado de él, de Sansón. Uno de los nombres, uno de los significados que significa Lot es apagado, disminuido, el que apaga. Ahora quiero llevar ese significado, narrarlo y llevarlo, compararlo con esta historia de un hombre llamado Sansón. ¿Y sabe lo que significa Sansón? Significa rayo de luz o rayo que ilumina. Era un hombre que estaba encendido, Sansón. Era un hombre que era un consagrado, era un nazareo, era un hombre que no había transgredido límites. Pero tiene una conversación peligrosa, como muchos de nuestros errores comienza con una conversación peligrosa. Y dice que se encuentra con una mujer llamada, llena de sensualidad, que era casada, llamada Dalila. Y cuando usted estudia el significado de lo que significa Dalila, significa la que apaga, la que disminuye. En otras palabras, a quien Dalila fue quien le apagó la unción, Dalila fue quien le apagó el fuego, la llama, el rayo de luz, la lámpara que tenía Sansón. Asócielo con Lot. ¿Qué significa Lot? Apagado, disminuido. Ahora, Sansón es un hombre que hizo un pacto de consagración con Dios. Dice que tenía 7 trenzas en su cabellera que representaba consagración. Pero empezó a conocer a esta mujer que comienza a llamarle con un yugo desigual, porque era casada, es decir, estaba adulterando. Esta mujer era hermosa, dice la Biblia, que tenía buen parecer, pero estaba llena de sensualidad, y tiene una conversación con ella en que lo lleva al pecado. Dalila no era una mujer cristiana. Dalila no era una mujer que tenía los principios que tenía Sansón, todo lo contrario. Y Dalila no se convierte a Sansón finalmente, todo lo contrario, fue Sansón que se convirtió a Dalila. ¿Y acaso no dice eso la Biblia? Que ellos se conviertan a ti y no tú a ellos. Mire, cualquier parecido con la realidad es mera coincidencia. Pero uno tiene que medir con quién se junta. Uno tiene que medir con quién habla. Uno tiene que medirse con quién está hablando. ¿Qué amistades son las que te rodean? ¿Cuál es la idea del noviazgo que estás llevando? ¿Cuáles son los amigos que están cerca de ti? La pregunta es: ¿te conecta Dios o te desconecta? Porque yo veo en la historia de la Biblia, por ejemplo, que los amigos del paralítico lo llevaron a Jesús, y ese paralítico hicieron todo lo posible por la multitud, hicieron un hoyo y lo llevaron y Jesús fue sano. Pero veo también en la Biblia que los amigos de la viuda de Naín llevaron a su hijo muerto a un cementerio. Es decir, hay gente que te lleva a Jesús y hay otro tipo de gente que te lleva a la muerte. Tenemos que medir con quién nos rodeamos. Preguntarnos, ¿me acerca a Dios o me aleja de Dios? Y eso probablemente Sansón no se preguntó, porque Dalila lo estaba alejando de todo. A raíz de esa conversación y de ese romance, Sansón transgrede todos los límites que podía transgredir. Toca algo muerto, se mete en vicios, conoce una mujer, cosa que no podía hacer. Entonces lo que estoy viendo aquí es que debemos separarnos de Lot. ¿Qué significa Lot? Lo que apaga. Tienes que separarte de lo que te está apagando tu vida espiritual. Tienes que separarte de esa persona que está opagando, opacando, disminuyendo tu santidad, que lo único que quiere es llevarte a una vida no cristiana, sino que llevarte a una vida que solo se desarrolla en una cama. Tienes que medir tus amistades. ¿Qué estás oyendo? ¿Qué estás hablando? Porque eso, lo más probable es que te están llevando a vivir una vida apagada espiritualmente. Debemos buscar todas las cosas que nos están apagando. Por ejemplo, un celular puede que te esté apagando tu matrimonio. Una pequeña pantalla puede que esté apagando tu vida, tu consagración. Un pequeño audio, una pequeña conversación, tres palabras claves en un navegador pueden transgredir tu vida espiritual y pueden romper matrimonios, pueden romper relaciones sanas que has cultivado por tantos años. Cuidado. El entretenimiento severo, agudo, te puede apagar. Juegos que no logras controlar, que lo único que haces es jugar, entretenimiento, películas, series, que lo único que haces llegar de tu trabajo, los estudios, es concentrarte, distraerte en eso, te están apagando. Redes sociales que te pueden apagar la llama del Señor, pasados que te pueden apagar, personas que te pueden apagar. Hay cosas que te agradan que hoy día te están apagando. Cuidado. Me debo separar de Lot, de lo que me apaga. ¿Me estoy dando a entender o no? Dejemos a Lot, por favor, allá. Deja tu parentela, Abraham. Señor, no veo las promesas. ¿Qué está pasando? Hey, mira, date cuenta. Te estás apagando, hombre. Entonces, cuando Abraham dice, te ruego que te separes de mí, él en otras palabras está diciendo, quiero que me separe de todo aquello que me apaga en el Evangelio. Todo aquello que me apaga en mi familia, en mi matrimonio, en mis finanzas, con mi cónyuge, que se aparte. Número 3. Uy, me queda muy poco tiempo. A ver si alguien del piano me ayuda. Voy a ir rápido, se lo prometo. Número 3. Vaya por favor conmigo al libro de Primera de Corintios, capítulo 14, verso 25. Y aquí encuentro mi primer principio que leo en la Biblia de lo que significa Lot. Porque Lot no solamente significa oculto, no significa que apaga, sino que Lot significa esconder, perdón, sino que significa algo oculto en secreto. Ya vamos a ver la diferencia del oculto, porque parece ser muy similar. Escondido, hablamos el primer punto, y ahora oculto en lo secreto, en mi tercer principio de lo que significa Lot. Vaya conmigo, Primera de Corintios, encuentro esta narración. Primera de Corintios 14, verso 25. Y dice así la palabra del Señor: los secretos de su corazón quedarán al descubierto. Gracias. Los secretos de su corazón quedarán al descubierto, y él se postrará y adorará a Dios, declarando, en otra versión dice, profetizando que en verdad Dios está entre vosotros. Lot significa cosas ocultas en secreto. Entonces el apóstol Pablo le está diciendo a los corintios, quiero conectar el nombre de lo que significa Lot con una enseñanza del apóstol Pablo, porque Pablo le está hablando a los corintios y le dice: ¿saben qué, Corintios? Ustedes tienen muchos dones, sanan, don de maestría, don de dar, profecía. ¿Saben? Ustedes están enriquecidos espiritualmente. Eso estaba pasando con los corintios. Pero Pablo le dice algo: cuidado, porque hay cosas que tienen oculta en los secretos, que nadie sabe. Hay cosas ocultas en secreto que están ahí. Que puedes tener dones, que puedes ser usado por Dios, pero cuidado. Cuidado, porque hay cosas ocultas en el corazón. Hay cosas ocultas ahí. Y mire, quiero entrar un poquito más profundo en eso rápidamente, porque la Biblia nos habla acerca de los secretos del corazón. ¿Cuáles son? ¿Qué es lo que dice ahí? Los secretos de su corazón, lo oculto de su corazón. Vaya por favor conmigo al libro de Marcos 7 verso 21, rápidamente. Libro de Marcos, capítulo 7, verso 21, para ver qué cosas secretas en el corazón hay según la Biblia. Mire lo que dice: porque adentro, ¿está ahí o no? Ahí está. Porque adentro del corazón de los hombres, ¿cuál veíamos que el Pablo lo dijo a los corintios? El apóstol Pablo, los secretos de su corazón. Hay una versión que lo dice tal cual, pero mire lo que dice aquí: porque los secretos de su corazón de los hombres salen malos pensamientos, fornicaciones, robos, homicidios, adulterios. ¿Qué más dice ahí? Verso 22, uno más: avaricias, maldades, engaños, sensualidades, envidias, calumnias, orgullo, insensatez. Mire todas las que hay. Hey, le pregunto, no estoy pasando lista, ¿habrá alguna de esas aquí en el corazón? No me diga amén. ¿Habrá algún secreto del corazón escondido? Entonces, si hay uno de esos, digo yo: Señor, yo me apunto en esa lista, porque creo que el que encubre no prosperará, más el que confiesa esa parte alcanza misericordia. Entonces yo reconozco: Señor, estoy pasando por esto en mi vida. Entonces hay un secreto del corazón. ¿Qué debo hacer? Ah, está en lo oculto, está en lo secreto. Es Lot. Si Lot, ¿qué significa? Oculto, en lo secreto. Oculto. ¿No habrá algún mal deseo? Hoy ya vino ese hermanito. Le han dicho que no hable y sigue hablando. Mejor me voy a dar toda la vuelta en la iglesia, y como es grande, no me voy a topar con él, y me voy a sentar al otro lado con tal de no hablarle. Hey, cuidado, porque eso, hay algo que está en el corazón, que es como Abraham: no ve las promesas porque sigue el otro. No ve las promesas porque sigue esa murmuración. No ves las promesas y la bendición de Dios porque sigue esa avaricia, sigue ese robo, sigue esa fornicación, sigue ese adulterio. Que se vaya Lot de nuestra vida. ¿Cuánto dicen amén? Levante su manito y diga: que se vaya Lot. Dejar todo peso atrás, toda carga atrás. Mire, número 4, voy rápido. Mis hermanos adoradores, si pueden pasar. ¿Qué significa Lot? Atadura. ¿Qué significa Lot? Atadura. ¿Dónde encuentro este párrafo de la Biblia? Vaya conmigo, Juan 11:44. Y quiero relacionar este significado de Lot con este párrafo de un hombre llamado Lázaro. Y el que había muerto salió, Juan 11:14. Y el que había muerto salió, ¿de quién está hablando aquí? De Lázaro. Y el que había muerto salió, los pies y las manos, ¿qué dice? Atados con vendas, y el rostro envuelto en un sudario. Y Jesús le dijo: desatadlo y dejadlo ir. Lázaro, uno de los significados, si usted los busca, por favor, yo podría poner el pantallazo de todos los significados. ¿Sabe lo que significa atado? Y Lázaro nos representa a nosotros, que estábamos o podemos estar muertos en delito y en pecado. Pero mire cómo estaba este hombre: atado. Tenía sus manos atadas, tenía sus pies atados y tenía su rostro atado. Es decir, tenía atados los pies, no lo dejaban caminar. Tenía atadas sus manos, no lo dejaban obrar. porque las manos hablan de obras, hablan de ministerio, y tenía atado su rostro, es decir, no podía ver. Si no has podido caminar en el evangelio, si no has podido obrar en el evangelio y no puedes ver en el evangelio, quiere decir que estás atado. Quiere decir que estás corriendo con Lot a tu lado, estás estancado con Lot ahí al lado. El mensaje de toda esta noche es: deja a tu parentela, deja ese Lot, deja lo que te ata, deja lo que te ata en tu vida personal, deja lo que te ata en tu pasado, deja lo que te ata en tu matrimonio, deja lo que te ata en tus malas costumbres, tus malas vivencias, tus malas palabras, deja esas ataduras, y diles: Dios, por favor, así como lo hiciste, Señor, con Lázaro, que tu palabra resuene en mi vida, que tu palabra resuene en mis ojos, que tu palabra hable a mis pies, a mis manos, desatadlo y dejadlo ir. Y dice que Lázaro salió como una momia y comenzó a caminar, porque esta noche es una muy buena noche para decirle: Señor, quiero dejar a mi Lot, Señor, lo que me ata, y comenzar a caminar, comenzar a creer, comenzar a soñar, comenzar a amar, comenzar a hacer lo que no hacía antes. Pero antes tengo que ser desatado, y lo único que nos desata no es el hombre, no es la medicina, no son los buenos actos, se llama Cristo Jesús, que triunfó la cruz del Calvario y está sentado a la diestra del Padre, intercede por nosotros. Wow. Deja ir a tu Lot. Número 5 y final. ¿Qué significa Lot? Secreto. Secreto. Vaya conmigo al libro de 2 Samuel, capítulo 2, verso 12. 2 Samuel, capítulo 2, verso 12. Y dice: en verdad, tú lo hiciste en secreto, pero haré esto delante de todo Israel y a plena luz del sol. Lot significa guardar algo en secreto, algo que está en secreto, algo que está ahí. ¿Sabe cuál es el contexto? David tropieza, conoce una mujer llamada Betsabé y cae, que estuvo por mucho tiempo escondido eso. Tiene un hijo que muere, tiene otro hijo que se llama Salomón, manda a matar porque lo pone en la primera línea al esposo de Betsabé. Tantas cosas malas que estaba haciendo David, pero nadie sabía. Y vino un profeta de Dios y habla por parábolas, y estaba hablando acerca de David, y le dice: tú lo hiciste en secreto, pero yo haré esto delante de Israel a plena luz del sol. ¿Sabe por qué? Porque no hay nada nuevo bajo el sol. Dios lo conoce todo. Él no había confesado su pecado, y por no confesarlo se hizo público. Cuando usted confiesa y se aparta, alcanza misericordia. Lo que venimos a hacer a la iglesia cuando nos presentamos ante esta administración de la Santa Cena es identificar nuestros errores, confesarlo delante de Dios, y luego viene a apartarse. Pero si no hacemos eso, siempre Lot estará en nuestra maleta, siempre Lot estará en nuestra valija, siempre Lot estará ahí. No podremos ver lo nuevo de Dios, no podremos ver la bendición de Dios. Debemos confesar nuestro pecado y apartarnos. Entonces, cuando Abraham dice: te ruego, Lot, que te separes de mí, lo que él estaba diciendo, en otras palabras, quiero que se vaya todo lo que está en secreto, todo lo que no he confesado, que se vaya. Póngase en pie, iglesia. No sé qué Lot tienes que dejar atrás.
1: Si este mensaje fue de bendición para tu vida, es un privilegio y es un gran honor saber que Dios ha hecho una obra poderosa en tu vida. Permíteme orar por ti. Señor, te damos gracias por esta bendición. Y te doy gracias porque cada uno de mis hermanos, mis hermanas, ha podido recibir una palabra de Dios. Que esta palabra traiga vida, traiga frutos, traiga la gracia, la multiplicación, la provisión de Dios sobre su vida. Que la paz de Dios, esa paz que sobrepasa todo entendimiento, venga sobre su vida. Gracias, Señor. Amén y amén.

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esta hora, Inicia Radio te acompaña. 17 horas con 59 minutos. 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

Haz volver, Señor, a nuestros cautivos como las corrientes en el sur. Los que siembran con lágrimas segarán con gritos de júbilo. El que con lágrimas anda llevando la semilla de la siembra, en verdad volverá con gritos de alegría.

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1: ¡Aleluya! ¿Cuántos saben que el Señor es grande? Dígalo conmigo, Señor. Sabemos que tú eres grande y tus maravillas son grandes. Lo declararemos entre los pueblos.

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1: Hoy celebramos tu victoria, Jesús. Nos gozamos.

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1: Lucas capítulo 15, versículo 32. Pero era necesario hacer fiesta y regocijarnos, porque este tu hermano estaba muerto y ha vuelto a la vida. Estaba perdido y ha sido hallado.

0: Papá, ¿no tenemos algo para darle al señor de la esquina?
1: No, hijita. Si todos le dan. Ya, siéntate bien atrás que el semáforo va a cambiar.
0: Pero papá, ¿y si hoy nadie le dio?
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